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2: En FM Centro tenemos una nueva hora.
3: 22 horas, 59 minutos.
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0: Claro, tenemos una nueva hora.
1: 0 horas, 56 minutos.
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0: es una nueva hora.
1: 3 de la madrugada, 57 minutos.
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0: tenemos una nueva hora.
1: 4 de la madrugada, 25 minutos.
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0: Abrimos una nueva hora.
1: 4 de la madrugada, 56 minutos.
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0: tenemos una nueva hora.
1: 5 de la madrugada, 57 minutos.
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poderoso, poderoso, poderoso es nuestro Padre Dios, junto a nuestro hermano Jesús y a nuestra Santísima Virgen María, como cada domingo estamos con ustedes y le damos la bienvenida a este programa radial del Ministerio de la Evangelización de la Iglesia Católica, La Buena Nueva, por nuestro Señor Jesucristo, por la Radio Centro, la radio de la familia Oración, Radio de Antofagasta, que es más escuchada acá, ¿sí? Cuando está la palabra de Jesús, junto ahí a Radio Consolador Antonio Millas Núñez, Miriam Terraza, Claudio Trujillo, Francisco Retón, que está con retiro espiritual, don Fermín Bersalo, y quien habla, les saludamos y les enviamos nuestras bendiciones a todos ustedes los que están en sintonía. Como siempre, al iniciar este programa, dar las infinitas gracias por este día y semana que termina. En nombre del Padre, del Hijo, del Espíritu Santo, amén. Padre nuestro, que estás en el cielo, santificado sea tu nombre. Venga a nosotros tu reino. Hágase tu voluntad en la tierra como en el cielo. Danos hoy nuestro pan de cada día. Perdona nuestras ofensas, como también nosotros perdonamos a quienes nos ofenden. Y no nos dejes caer en la tentación, mas líbranos del mal. Amén. Y la gloria. Gloria al Padre, al Hijo, al Espíritu Santo, como era en principio y siempre, por los siglos de los siglos. Amén. Espíritu Santo, ilumina mi mente, mi entendimiento, para que pueda comprender tu voluntad y seguir la enseñanza. Dame la sabiduría necesaria para enfrentar los desafíos del día a día, resolver cualquier situación. Dame la fuerza, las palabras, para poder expresarme con mis hermanos y hermanas que no están en la escucha. También dame la sabiduría, la perseverancia de estar con tu Hijo, con tu Hijo nuestro Señor Jesucristo y nuestra Santísima Virgen María. Amén. Espíritu Santo, pidamos por nosotros, por nuestros enfermos, por los que están sufriendo, por los que están en privada libertad, en la drogadicción, en el alcohol, en los que están especialmente en situación de calle, con nuestros hermanos que están trabajando en diferentes trabajos, especialmente los que están en los hospitales, en los consultorios, en las clínicas. Por eso, Señor, te pedimos en el nombre de Él. Amén. Vamos a la canción del Espíritu Santo, Antonio, por favor.

Espíritu Santo, el que está llegando a todos los hogares, bendícenos, Señor, junto a nuestra Madre María, y especialmente por nuestro hermano Jesús, también por todos mis hermanos. Amén. Hoy, San Francisco de Asís, él tenía un eslogan, decía: conozco a Cristo pobre y crucificado, y eso me falta. Me falta y basta para estar con él. Hoy, 4 de octubre, la Iglesia Católica celebra a varios santos y beatos importantes, pero entre ellos destaca principalmente San Francisco de Asís. San Francisco de Asís es un faro para la Iglesia, para su adhesión de plena al Evangelio. ¿Qué le hizo merecer el nombre de Anticristo? Por su elección de la pobreza para encontrar al Señor, por el amor a Dios Padre y a los hermanos, con respeto de la creación. Juan Juan, con grandes aspiraciones, pequeña estatura, de carácter introvertido, Francisco siempre tuvo en su corazón el deseo de cumplir grandes empresas. Esto fue lo que acopiar y seleccionar todos los que puedan compartir. Él fue hijo de grandes, ¿cierto? Padre adinerado, pero él, en su vocación para seguir a Jesús, a Dios, se metió de monje y fue el Padre para todos nosotros, los humildes. Incluso hoy se celebra el Día de los Animalitos. Por eso San Francisco es el santo de los animalitos. Y ayer, queridos hermanos y hermanas, aunque hace más de casi 10 días atrás, nuestra parroquia San Francisco cumplió 101 años. A cargo del párroco Padre Sergio Neira, tuvimos la novena día tras día. Cada capilla tenía a cargo su novena, y ayer tuvimos la misa de aniversario con el obispo. Fue muy lindo porque estaba llena la parroquia. Fue hermoso celebrar ahí a San Francisco. Y hoy en la mañana, a las 11 de la mañana, está la bendición de los animalitos. Así que ahí el Padre Sergio Neira va a estar, ¿cierto?, con todos nuestros hermanos animalitos para bendecirlo. Así que si tú quieres, ahí en Calle Iquique, en la parroquia de San Francisco, van a bendecir a los animalitos. ¿Por qué destaco esto? Porque como día especial, pero también quiero destacar la fe que tenemos nosotros, los encargados de capilla, pero no la gente, porque fue muy poca. Ayer estaba lleno, pero los otros días no era lo esperado, pero nosotros llenos de amor y agradecimiento a nuestro santo San Francisco. Por eso, Antonio, vamos a ir a la reflexión del alma, por favor.

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brillante periodista recién obtenido, decidí realizar una gran entrevista y mi deseo fue concedido, permitiéndoseme una reunión con Dios. Pasa, me dijo Dios. ¿Así que quieres entrevistarme? Bueno, le contesté, si tienes tiempo. Se sonríe y dice, mi tiempo se llama eternidad y alcanza para todos. ¿Qué preguntas quieres hacerme? Ninguna nueva ni difícil para ti, Señor. ¿Qué es lo más sorprendente de los hombres? Y dijo, que se aburren de ser niños, apurados por crecer y luego suspiran por regresar a ser niños. Que primero pierden la salud para tener dinero y enseguida pierden el dinero para recuperar la salud. Que por pensar ansiosamente en el futuro descuidan su hora actual, con lo que ni viven el presente ni el futuro. Que viven como si no fueran a morirse y mueren como si no hubieran vivido. Los ojos llenos de lágrimas y la voz entrecortada, deja de hablar. Sus manos toman fuertemente las mías y seguimos en silencio. Después de un largo tiempo, y para cortar el clima, le dije, ¿me dejas hacerte otra pregunta? No me respondió con palabras, sino solo con su tierna mirada. Como padre, ¿qué es lo que le pedirías a tus hijos que aprendan? Que aprendan que no pueden hacer que alguien los ame. Lo que sí pueden es dejarse amar. Que aprendan que toma años construir la confianza y solo segundos para destruirla. Que lo más valioso no es lo que tienen en sus vidas, sino a quien tienen en sus vidas. Que aprendan que no es bueno compararse con los demás, pues siempre habrá alguien mejor o peor que ellos. Que rico no es el que más tiene, sino el que menos necesita. Que aprendan que deben controlar sus actitudes o sus actitudes los controlará. Que bastan unos pocos segundos para producir heridas profundas en las personas que amamos y que pueden tardar muchos años en ser sanadas. Que aprendan que a perdonar se aprende practicando, que hay gente que los quiere mucho, pero que simplemente no saben cómo demostrarlo. Que aprendan que el dinero lo compra todo menos la felicidad. Que a veces cuando están molestos tienen derecho a estarlo, pero eso no les da derecho a molestar a los que los rodean. Que los grandes sueños no requieren de grandes alas, sino de un tren de aterrizaje para lograrlo. Que amigos de verdad son escasos. Quien ha encontrado un amigo, ha encontrado un verdadero tesoro. Que no siempre es suficiente ser perdonado por otros. Algunas veces deben perdonarse a sí mismos. Que aprendan que son dueños de lo que callan y esclavos de lo que dicen. Que de lo que siembran cosecharán. Si siembran chismes, cosecharán intrigas. Si siembran amor, cosecharán felicidad. Que aprendan que la verdadera felicidad no es lograr sus metas, sino aprender a ser feliz con lo que tienen. Aprendan que la felicidad no es cuestión de suerte, sino producto de sus decisiones. Ellos deciden ser felices
con lo que son y tienen, o morir de envidias y celos por lo que les falta y carecen. Que dos personas pueden mirar a una misma cosa y ver algo totalmente diferente. Que sin importar las consecuencias, aquellos que son honestos consigo mismos llegan lejos en la vida. Que a pesar de que piensen que no tienen nada más que dar, cuando un amigo llora con ellos, encuentran la fortaleza para vencer sus dolores. Que retener a la fuerza a las personas que aman las aleja más rápidamente de ellos, y dejarlas ir las deja para siempre al lado de ellos. Que a pesar de que la palabra amor pueda tener muchos significados distintos, pierde valor cuando es usada en exceso. Que aprenda que amar y querer no son sinónimos sino antónimos. El querer lo exige todo. El amar lo entrega todo. Que nunca harán nada tan grande para que Dios los ame más, ni nada tan malo para que los ame menos. Simplemente los amo a pesar de sus conductas. Que aprendan que la distancia más lejos que pueden estar de mí es la distancia de una simple oración. Y así, en un encuentro profundo, tomados de las manos,

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Me llegó hasta el tétano, como dice. Y es verdad. No porque nosotros queremos ser más o menos, Dios lo va a querer más a nosotros. Él lo ama, nos quiere a todos nosotros por igual. Al ciego, al sordo, al mudo, al rubio, al moreno, al que tiene más fe y al que no tiene fe, a ese quiere más. Por eso siempre destaco de que donde podemos estar con Dios, con nuestro hermano Jesús, en nuestra Santísima Virgen María, es en la iglesia, en la capilla, en nuestra casa. Porque Él lo dice, cuando dos o tres pronuncian mi nombre, yo estaré con ustedes y haré lo que ustedes me pidan. Y eso es lo que nosotros hacemos, los que realizamos este programa. Pedirle por todos ustedes, por esos hermanos que aún no lo escuchan y no saben que existe Dios, que no existe Jesús y María. Y para eso hay hermana Miriam, Claudio, hermano Fermín, hermano Francisco, que está enfermito. Nos preparamos. Yo creo que dentro de la semana ya empezamos a hacer nuestras cosas para que el Espíritu Santo lo ilumine y también nos ayude a darle las palabras que Él necesita, que ustedes, los que me están escuchando, los escuchen. Amén. Tal como le dije anteriormente, y luego mi hermano Claudio, o también mi hermana Miriam, van a hablar hoy, cuarto San Francisco de Asís, fundador, patrono de los ecologistas y copatrono de los tejedores. Y tengo acá, ¿cierto?, su rezo. Dice: Dios Todopoderoso, que otorgaste a San Francisco de Asís la gracia de asemejarse a Cristo por la humanidad y la pobreza, concédanos caminar tras su huella para que podamos seguir a tu Hijo y entregarnos a su amor jubiloso por nuestro Señor. Amén. Oración del Santo. Que te amemos con todo el corazón, pensando siempre en ti, con todo el alma, deseándote siempre a ti y con toda la mente, dirigido toda nuestra intención a ti, buscando todo su honor, con todas sus fuerzas, con todo nuestro servicio al amor por ti. Amén. Vamos a un tema musical, Antonio, por favor.

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Buenos días, queridos amigos y amigas que nos acompañan a través de nuestra emisora. Como cada domingo, queremos detenernos por unos minutos para mirar el calendario litúrgico de la Iglesia y descubrir qué nos quiere decir Dios a través de su palabra. Este domingo 4 de octubre celebramos el 27º domingo del tiempo ordinario, correspondiente al ciclo A. Y junto con esta celebración dominical, la Iglesia recuerda también una de las figuras más queridas de la espiritualidad cristiana, San Francisco de Asís. Es un domingo que nos invita a hacernos una pregunta muy sencilla, pero al mismo tiempo muy profunda. ¿Qué frutos está produciendo nuestra vida? Porque las lecturas de este domingo utilizan una imagen preciosa y muy poderosa, la viña. Una viña que ha sido cuidadosamente preparada. Una viña en la que alguien ha trabajado. Una viña que ha recibido cuidados, protección y oportunidades. Pero que finalmente debe demostrar ¿qué frutos es capaz de entregar? Y quizás esa imagen también representa nuestra propia vida, porque cada uno de nosotros ha recibido una viña, nuestra familia, nuestros talentos, nuestros amigos, nuestra capacidad de amar, las oportunidades que Dios nos entrega, las personas que encontramos en el camino, incluso las dificultades que, aunque muchas veces no comprendemos, pueden convertirse en experiencias que nos ayudan a crecer. La gran pregunta es, ¿qué estamos haciendo con todo aquello que Dios ha puesto en nuestras manos? Primera lectura, Isaías y la canción de la viña. La primera lectura corresponde al libro del profeta Isaías, capítulo 5. El profeta presenta una canción dedicada a una viña, pero no se trata simplemente de una historia relacionada con la agricultura. La viña representa al pueblo de Dios. El dueño de la viña prepara cuidadosamente el terreno, quita las piedras, planta las mejores vides, construye una torre y prepara todo lo necesario para que la viña pueda producir buenos frutos. Es decir, el dueño hace todo lo que esté a su alcance. Y entonces llega el momento de esperar los frutos. Pero ocurre algo inesperado. En lugar de buenas uvas, la viña produce frutos agrios. Y aparece una pregunta que atraviesa toda esta lectura. ¿Qué más puedo hacer por mi viña que no lo hiciera? ¿Qué pregunta tan profunda? Porque Dios podría hacernos esa misma pregunta a nosotros. ¿Qué más ha hecho Dios por nosotros? Nos ha regalado la vida. Nos ha dado personas que nos quieren. Nos ha entregado capacidades. Nos ha permitido comenzar nuevamente después de nuestros errores. Nos ha acompañado en momentos en los que quizás pensábamos que estábamos completamente solos. Y muchas veces ni siquiera nos damos cuenta. Nos acostumbramos a recibir, nos acostumbramos a tener, nos acostumbramos a que las cosas estén allí, y solamente cuando perdemos algo comenzamos a valorar aquello que teníamos. Por eso esta primera lectura no pretende solamente hablar de castigo, es sobre todo una llamada a la responsabilidad. Dios nos ama, pero ese amor también espera una respuesta. La fe no puede quedarse solamente en palabras. No basta decir, yo creo en Dios. La pregunta es, ¿cómo se manifiesta esa fe en mi manera de vivir? ¿Soy más paciente? ¿Soy capaz de perdonar? ¿Ayudo a quien lo necesita? ¿Trato con dignidad a las personas? ¿Soy capaz de reconocer mis errores? ¿Tengo tiempo para mi familia? ¿Me acuerdo de Dios solamente cuando tengo problemas? Son preguntas que pueden resultar incómodas,
pero son necesarias. Porque todos queremos recibir buenos frutos de nuestra vida, pero primero debemos preguntarnos qué estamos sembrando. El Salmo, la viña del Señor. El Salmo de este domingo continúa con la misma imagen. El pueblo le pide al Señor que vuelva sus ojos hacia la viña y que la cuide. Aquí aparece una idea muy hermosa. La viña puede deteriorarse, pero todavía puede ser restaurada. Y esto es fundamental para nuestra vida, porque quizás alguno de quienes nos están escuchando piensa: yo ya me equivoqué demasiado, ya hice demasiado daño, ya perdí muchas oportunidades, ya no puedo comenzar de nuevo. Pero el mensaje de Dios no es ese. Mientras haya vida, siempre existe la posibilidad de volver a comenzar. Una persona puede equivocarse y cambiar. Puede caer y levantarse. Puede alejarse de Dios y regresar. Puede haber pasado por momentos difíciles y descubrir nuevamente la esperanza. Dios no mira nuestra historia solamente desde nuestros errores. Dios también mira lo que podemos llegar a ser. Y quizás eso sea una de las cosas más hermosas de nuestra fe. Dios no solamente ve la persona que somos hoy, también ve la persona que podemos llegar a ser si abrimos nuestro corazón a Él. Segunda lectura. San Pablo nos invita a no vivir dominados por la angustia. La segunda lectura corresponde a la carta de San Pablo a los Filipenses, capítulo 4. Y aquí encontramos un mensaje muy actual. San Pablo nos invita a no dejarnos dominar por la angustia y a presentar nuestras preocupaciones delante de Dios. Vivimos en una sociedad donde muchas personas están permanentemente preocupadas. Preocupadas por el trabajo, por la situación económica, por la salud, por la familia, por el futuro, por aquello que todavía no ha ocurrido. Y muchas veces sufrimos dos veces. Primero sufrimos por el problema y después sufrimos imaginando todos los problemas que podrían venir. San Pablo nos recuerda que la fe no significa que los problemas desaparezcan. La fe significa que no enfrentamos nuestros problemas completamente solos. Podemos llevar nuestras preocupaciones a Dios. Podemos hablar con Él. Podemos decirle: Señor, estoy cansado. Señor, tengo miedo. Señor, no sé qué hacer. Señor, ayúdame. Y después de esa oración, quizás el problema continúe, pero nuestro corazón puede comenzar a cambiar. Porque una cosa es enfrentar una dificultad creyendo que estamos completamente solos, y otra muy distinta es enfrentarla diciendo: Señor, camina conmigo. San Pablo también nos invita a buscar aquello que es verdadero, noble, justo, puro, amable y digno de reconocimiento. Y aquí encontramos otro mensaje tremendamente importante, porque aquello que alimentamos dentro de nosotros termina influyendo en nuestra manera de vivir. Si alimentamos constantemente el odio, terminamos convirtiéndonos en personas más agresivas. Si alimentamos el resentimiento, nos cuesta cada vez más perdonar. Si alimentamos la desesperanza, dejamos de ver las posibilidades. Pero si alimentamos la gratitud, comenzamos a descubrir cosas buenas, incluso en medio de las dificultades. Si alimentamos la solidaridad, aprendemos a mirar las necesidades de los demás. Si alimentamos la fe, comenzamos a descubrir que Dios sigue presente incluso cuando no entendamos lo que está sucediendo. El Evangelio, la parábola de los viñadores.
y llegamos al Evangelio de San Mateo. Jesús cuenta la parábola de un propietario que planta una viña, la prepara cuidadosamente y la entrega a unos trabajadores. Después llega el momento de recibir los frutos, pero los trabajadores no quieren entregar aquello que corresponde al dueño. La parábola va creciendo en intensidad hasta llegar a una conclusión que apunta directamente hacia el rechazo de Dios y hacia la misión de Jesús. La imagen de la viña vuelve a aparecer y nuevamente debemos preguntarnos, ¿quién es el dueño de nuestra viña? A veces vivimos como si todo nos perteneciera, como si nuestra vida fuera exclusivamente nuestra, como si nuestros talentos fueran exclusivamente nuestros, como si las personas que tenemos alrededor fueran simplemente parte de nuestro patrimonio. Pero la fe cristiana nos enseña algo diferente. Todo lo que tenemos es, en cierta manera, un regalo. Nuestra vida es un regalo. El tiempo es un regalo. La familia es un regalo. Los amigos son un regalo. La capacidad de trabajar es un regalo. La oportunidad de ayudar a otras personas es un regalo. Y cuando entendemos todo esto, que todo es un regalo, aparece una palabra fundamental: responsabilidad. ¿Qué frutos estamos dando? Quizás esta sea la pregunta central de este domingo. No. ¿Cuánto dinero tengo? No. ¿Cuántas cosas poseo? No. ¿Cuánto reconocimiento recibo? Sino, ¿qué frutos estoy dando? Porque una persona puede tener mucho y, sin embargo, producir pocos frutos de amor. Otra puede tener muy poco materialmente y ser capaz de entregar una enorme cantidad de cariño. Una persona puede tener una posición importante y utilizarla para servir. Otra puede utilizar el poder para humillar. Una persona puede tener mucho conocimiento y compartirlo. Otra puede utilizarlo para sentirse superior. Por eso Jesús nos invita a mirar el corazón. Los frutos de los que habla el Evangelio son frutos que tienen que ver con nuestra forma de relacionarnos con Dios y con los demás. Frutos de amor, de justicia, de solidaridad, de misericordia, de perdón, de honestidad, de servicio, de humildad. San Francisco de Asís, una vida que dio frutos. Y este domingo tiene además una hermosa coincidencia. El 4 de octubre, la Iglesia recuerda a San Francisco de Asís. Francisco nació en Asís, Italia, a fines del siglo XII. Fue hijo de una familia acomodada y durante su juventud tuvo una vida bastante diferente de aquella que posteriormente asumiría, pero experimentó una profunda transformación espiritual. Poco a poco descubrió que Dios lo llamaba a una vida de sencillez, pobreza, servicio y fraternidad. Francisco comenzó a mirar de una manera diferente a las personas pobres, enfermas y marginadas, y también desarrolló una relación muy especial con la creación. Por eso lo recordamos como un hombre profundamente comprometido con la paz, la fraternidad y el cuidado de la casa común. Su vida nos ayuda a comprender perfectamente la pregunta del Evangelio: ¿qué frutos estamos dando? Francisco pudo haber buscado solamente riquezas, prestigio y comodidad, pero decidió entregar su vida al servicio. Y su ejemplo atravesó los siglos. Hoy, más de 800 años después, millones de personas continúan recordándolo. Esto significa que una vida sencilla puede producir frutos extraordinarios. San Francisco y el cuidado de la creación.
Hablar de San Francisco también significa hablar de nuestra relación con la creación. Francisco contempla la naturaleza como una obra de Dios. Para él, el sol, la luna, el agua, los animales y toda la creación eran parte de una gran familia. Y esta mirada tiene una enorme actualidad. Vivimos en un mundo donde muchas veces utilizamos los recursos naturales como si fueran infinitos. Contaminamos, desperdiciamos, botamos, consumimos sin preguntarnos de dónde vienen las cosas ni qué consecuencias tienen nuestras acciones. Por eso San Francisco puede convertirse en una inspiración para nosotros, no solamente para admirar la naturaleza, también para cuidarla, cuidar el agua, no desperdiciar alimentos, reducir los residuos, respetar a los animales, mantener limpios nuestros espacios, evitar contaminar y comprender que cuidar la creación también es una forma de agradecer a Dios. Porque si Dios nos entregó una viña, nosotros tenemos la responsabilidad de cuidarla. Una reflexión para las familias. Quisiera detenerme ahora en algo muy cercano a todos nosotros, la familia. Cada familia también es una viña y necesita cuidado. Una familia no se construye solamente con vivir bajo el mismo techo. Se construye conversando, escuchando, perdonando, acompañando, teniendo paciencia. Y muchas veces una palabra puede cambiar completamente el día de una persona. Un ¿cómo estás? O un estoy aquí para ayudarte. Un perdóname. Un te quiero. Puede parecer poco, pero puede producir grandes frutos. Quizás en nuestras propias familias existen personas que están esperando precisamente una palabra de cariño. Un hijo que necesita sentirse escuchado. Un padre que necesita saber que sus esfuerzos son valorados. Una madre que está cansada y necesita apoyo. Un abuelo que necesita compañía. Un hermano que está pasando por un momento difícil. Y quizás nosotros podemos ser el instrumento que Dios utilice para entregarles una palabra de esperanza. Los frutos también aparecen en los momentos difíciles. Hay algo más que podemos aprender de la imagen de la viña. Los frutos no aparecen inmediatamente. Primero hay que preparar la tierra, después plantar, después cuidar, después esperar. Eso también ocurre en nuestra vida. Hay procesos que necesitan tiempo. Hay personas que necesitan tiempo para sanar. Hay familias que necesitan tiempo para reconstruirse. Hay sueños que necesitan tiempo. Hay cambios que no ocurren de un día para otro. Y aquí la fe nos enseña a tener paciencia. No todo lo que sembramos produce frutos inmediatamente. A veces hacemos el bien y nadie nos agradece. Ayudamos y nadie lo reconoce. Perdonamos y la otra persona no cambia. Intentamos hacer las cosas correctamente y aún así aparecen dificultades. Pero eso no significa que nuestra semilla haya sido inútil. Quizá todavía está creciendo. ¿Qué podemos hacer esta semana? Este evangelio no debe quedarse solamente en una reflexión bonita. Tiene que convertirse en una decisión concreta. Por eso quisiera proponer a quienes nos escuchan 5 pequeñas acciones para esta semana. Primero, cuidemos nuestras palabras. Antes de hablar, pensemos si aquello que vamos a decir construye o destruye. Segundo, busquemos una oportunidad para ayudar. No necesitamos realizar algo extraordinario. Quizá ayudar a algún familiar, acompañar a alguien, escuchar a una persona,
compartir nuestro tiempo. Tercero, perdonemos alguna situación que todavía llevamos dentro. Perdonar no significa decir que lo que ocurrió estuvo bien. Significa decidir que no queremos continuar viviendo esclavos del resentimiento. Cuarto, demos gracias a Dios. Antes de pedir algo, detengámonos unos minutos para agradecer. Por la vida, por nuestra familia, por quienes nos quieren, por las oportunidades, por las pequeñas cosas de cada día. Y quinto, cuidemos nuestra casa común, que nuestra fe también se manifiesta en la manera en que tratamos la creación. Una pregunta para llevar al corazón. Queridos amigos, antes de terminar esta reflexión, quisiera dejarles una pregunta. Imaginen por un momento que Dios mira nuestra vida como quien mira una viña. Mira nuestro hogar, nuestro trabajo, nuestra familia, nuestros amigos, nuestra manera de tratar a los demás, nuestras decisiones, nuestros pensamientos, nuestros actos, y nos pregunta: ¿qué frutos estás dando? ¿Qué responderíamos? Tal vez descubramos que hay frutos buenos y debemos agradecer a Dios por ellos, pero quizás también encontremos algunas ramas que necesitan ser podadas. Algún resentimiento, algún egoísmo, alguna palabra que debemos dejar de decir, alguna actitud que necesitamos cambiar, alguna persona a la que necesitemos pedir perdón. Y eso no debe llevarnos al desánimo, al contrario, debe llevarnos a Dios, porque la vida cristiana no consiste en creer que somos perfectos. Consiste en permitir que Dios nos transforme. Conclusión. Este domingo, la palabra de Dios nos presenta una viña. Una viña que representa nuestra vida. Dios ha plantado. Dios ha cuidado. Dios ha esperado. Y ahora nosotros estamos llamados a dar frutos. Que no seamos personas que solamente reciben. Que también sepamos entregar. Que nuestra vida pueda convertirse en una respuesta al amor de Dios. Que quienes nos escuchen encuentren, que quienes nos encuentren puedan descubrir en nosotros un poco de esperanza. Que nuestra familia pueda encontrar en nosotros comprensión. Que nuestros amigos puedan encontrar lealtad. Que quien sufre pueda encontrar una mano amiga. Que quien se equivoca pueda encontrar misericordia. Y que quienes viven momentos difíciles puedan descubrir que todavía existen razones para seguir adelante con esperanza. Y al recordar a San Francisco de Asís, pidamos también la gracia de vivir con mayor sencillez, humildad, fraternidad y respeto por toda la creación. Que podamos aprender de Francisco que no necesitamos tener grandes riquezas para hacer grandes cosas. A veces basta un corazón dispuesto a servir. Porque al final de nuestra vida, quizás no importa tanto cuánto tuvimos. Importará cuánto amamos, cuánto ayudamos, cuánto perdonamos, cuánto servimos y cuántos frutos dejamos en la vida de quienes Dios puso en nuestro camino. Oremos. Señor Dios, Padre bueno y misericordioso, en este 27º del tiempo ordinario, queremos darte gracias por el regalo de nuestra vida. Gracias por nuestra familia. Gracias por nuestros amigos. Gracias por las personas que nos han acompañado en los momentos felices y también en aquellos momentos en que hemos tenido que enfrentar dificultades. Señor, tú eres el dueño de la villa. Y nosotros somos trabajadores, llamados a cuidar aquello que nos has confiado. Ayúdanos a dar buenos frutos, frutos de amor, frutos de paz, frutos de misericordia, frutos de solidaridad, frutos de justicia, frutos de esperanza.
No permitas que nuestro corazón se vuelva indiferente frente al sufrimiento de los demás. Enséñanos a mirar al que está al lado, al que está enfermo, al que no tiene trabajo, al que está pasando por dificultades económicas, al que ha perdido la esperanza, al que necesita simplemente a alguien que lo escuche. Danos un corazón semejante al de San Francisco de Asís, un corazón sencillo, un corazón humilde, un corazón capaz de descubrir tu presencia en los demás y también en toda tu creación. Ayúdanos a cuidar nuestra casa común, a respetar la naturaleza, a no desperdiciar a aquellos que otros necesitan, a comprender que cada pequeño gesto de amor puede transformar una realidad. Señor, cuando nos sintamos cansados, danos fuerza. Cuando tengamos miedo, danos confianza. Cuando estemos confundidos, danos sabiduría. Cuando nos equivoquemos, danos humildad para reconocerlo. Cuando alguien nos haga daño, danos la capacidad de perdonar. Y cuando nosotros seamos quienes hemos causado dolor, danos valentía para pedir perdón. Que nuestra vida sea una viña que produzca buenos frutos. Que nuestras palabras lleven esperanza. Que nuestras manos sepan ayudar. Que nuestros ojos sepan reconocer al que sufre. Y que nuestro corazón permanezca siempre abierto a tu amor. Te lo pedimos especialmente por quienes hoy están atravesando una enfermedad, por quienes se sienten solos, por quienes han perdido un ser querido, por las familias que enfrentan dificultades, por quienes buscan trabajo, por quienes tienen preocupaciones que nadie más conoce, y por todos aquellos que están esta noche necesitan una respuesta, una señal o simplemente la certeza de que tú estás cerca. Señor, quédate con nosotros, cuida nuestras familias, bendice nuestros hogares, acompaña nuestro camino y ayúdanos a recordar cada día que la vida es un regalo y que estamos llamados a convertir ese regalo en servicio y amor. Por Jesucristo nuestro Señor. Amén.

Ay, queridos hermanos, ya estamos justo, incluso casados de los 8. Pero, como siempre, tengo que hacer la oración por los enfermos. Virgen Santa María, de la salud y consuelo de todos los enfermos, que ha participado de modo admirable en el misterio del dolor y que brilla como señal de salvación y de celestial esperanza para ellos, que invoca tu protección, de cuanto te contemplan les ofrece el ejemplo de aceptar la voluntad del Padre. Configúrate plenamente con Cristo, dirige tu mirada misericordiosa de Madre a todos los hechos del mundo, a cada hospital de la tierra, donde hay un enfermo que sigue arrastrando la cruz de su enfermedad, tanto de hombres como mujeres. Concédele por tu intercesión fortaleza en la fe y la constancia en el amor. Nuestros enfermos: Nancy Zamora, Norma Crocker, Jorge Sarria, Juanita María, El Herrera, Mireya Espinosa, Abelardo Río, Rosita Sáez, Elisa Contreras, Dorian Flores, Milenka Videla, Guillermina Cereceda, Paulita Casales, Ana Daya, María Vega, Miriam Cortés, Palomita Cortés, Ana Camo, Vladimir Belli, Marisa Rodríguez, Margarita Sepúlveda, Juan Jaime, Roberto Jaime, Imael Baez, María Ivonne Gutiérrez, Araceli, Kelvin, Aileen y Alejandro, Romina Ahumada, Martín Ignacia, Oscar Domínguez, Mary González. También por mi hermano Vicente Rivera y Armando. Por todo ello, roguemos al Señor. Y dale la... Acá tengo anotadito que este jueves 8 empieza en la capilla Andacoyo, ahí en Calubido Cabada con Montevideo. Empieza Andacoyo, la fiesta de Andacoyo, nuestra Santísima Virgen de Andacoyo, el jueves 8 a las 19 horas será subido y el solemne traslado hacia la capilla, y a las 20 horas es la entrada de la asociación central, que es local. El día viernes 9 a las 19:30 horas entran los bailes Asociación Norte y posteriormente Asociación Sur. El sábado 10 a las 12 son los turnos de los bailes hasta las 19 horas, que es la misa de la fiesta. Y el domingo 11 a las 14 horas empieza la procesión y homilía, para luego ser la retirada de los bailes religiosos. Así que todos invitados el jueves 8 a la celebración de la Virgen de Andacoyo. Bien, queridos hermanos y hermanas, llegamos al término del primer bloque, dando las gracias a nuestro Padre Dios, a Jesús y nuestra Santísima Virgen María, y que el próximo domingo nos volveremos a encontrar. Amén. Gracias, Antonio. Vamos a la llamada de mi hermana Miriam Terraza, por favor.

0: Dios formó una familia.
1: Buenos días, hermanito de la familia de oración. Buenos días. Dios dice, yo te lo he ordenado. Sé fuerte y valiente. No tengas miedo ni te desanimes, porque el Señor, tu Dios, te acompañará donde quiera que vayas. Eso está en Josué 1, versículo 9. Hermanitos, hoy tenemos un temazo que pasa en todo el mundo, sobre todo en la actualidad. Y nuestra pregunta es, ¿tenemos obligación de ayudar a nuestros padres si fueron irresponsables? Buena pregunta, ¿no? Lo que dice la Biblia. Tal vez creciste escuchando este versículo desde niño, casi como una regla incuestionable. Honra a tu padre y a tu madre, porque para que tus días se alarguen en la tierra que Dios te da. Eso está en Éxodo 20, versículo 12. Es un mandamiento claro, no es opcional, no es simbólico. Dios lo dijo con intención y con promesa. Pero aquí es donde muchos se quedan callados o incómodos, porque no todos tuvieron padres presentes. No todos tuvieron padres amorosos. No todos tuvieron un padre que protegiera, ni una madre que cuidara. Algunos tuvieron padres irresponsables, otros padres violentos y otros más, padres ausentes, que desaparecieron cuando apenas respiraban y que reaparecen 30 o 40 años después, enfermos y pidiendo ayuda. Y entonces surge la pregunta que casi nadie se atreve a decir en voz alta. ¿También a ellos hay que honrarlos? ¿A quienes no sirven respuestas rápidas? ¿A quién no funciona el así dice la Biblia y ya? Aquí hay que ir a la palabra con el corazón abierto y dejar que Dios confronte la verdad. La Biblia nunca nos pide que llamemos bueno a lo que fue malo. Honrar no es justificar el pecado, no es negar el daño, no es decir no pasó nada, no es tapar el abuso, el abandono o la irresponsabilidad. Dios es justo y Dios odia la injusticia, especialmente cuando se comete entre los más vulnerables. La misma escritura dice, padres, no provoquéis la ira de vuestros hijos, porque para que no se desalienten. La Biblia reconoce que hay padres que destruyen en lugar de edificar, que hieren en lugar de cuidar, que abandonan en lugar de proteger. Dios es justo y Dios odia la injusticia, especialmente contra los más vulnerables. Dios no está ciego a todo esto. No lo minimiza, no lo aprueba. Honrar no significa decir que estuvo bien lo que estuvo mal. Entonces, ¿es honrar? ¿Qué es honrar según Dios? Aquí es donde la doctrina quedó duele, pero sana. Honrar, en el sentido bíblico, tiene que ver con la actitud del corazón, no con aprobar la conducta del padre. Jesús mismo confrontó a los religiosos que usaban la religión para evadir responsabilidades, cuando recordó el mandamiento de honrar a los padres. Para Dios, honrar implica no devolver mal por mal, no vivir atrapado en el odio, no usar el dolor como excusa para vivir en amargura, no convertir el pasado en una prisión eterna. La palabra advierte: mirad bien, no sea que alguno deje de alcanzar la gracia de Dios, que brotando alguna raíz de amargura os estorbe. Eso está en Hebreos 12, versículo 15. La amargura no castiga al padre que falló, castiga al hijo que la carga. Aquí viene una de las partes más duras, pues de años de ausencia, de no llamar, de no ayudar, de no estar, ese padre reaparece viejo, enfermo y solo. Y tú te preguntas, ¿ahora sí que se acuerda de mí? ¿Ahora sí soy su hijo? ¿Dios espera que yo me haga cargo? La Biblia no da respuestas fáciles, pero sí da principios. Uno de ellos es este: si tu enemigo tuviere hambre, dale de comer. Si tuviere sed, dale de beber. Eso está en Romanos 12, versículo 20. Esto no es sentimentalismo, es cristianismo real. Ayudar no siempre significa reconciliarte plenamente. No siempre significa volver a abrir todas las puertas. Pero sí significa no actuar desde el rencor, sino desde la obediencia de Dios. A veces honrar es ayudar sin permitir abuso, apoyar sin exponerte a manipulación, hacer lo correcto sin recibir una disculpa, cuidar sin borrar límites sanos. Incluso Jesús perdonó, pero no permitió que todos tuvieran acceso a él. El perdón no absuelve al padre que falló. El que dará cuenta es él delante de Dios. Qué importante es. Todos tenemos que rendir cuenta delante de Dios. Cada uno dará a Dios cuenta por sí. Eso está en Romanos 14, versículo 12. El perdón libera al hijo, no al culpable. Perdonar es decir: no voy a dejar que tu pecado defina mi futuro. Aquí está la promesa escondida del mandamiento para que te vaya bien. Dios no lo dijo por capricho, lo dijo porque el rencor enferma, la amargura corta la vida, el odio roba la paz. Honrar, incluso en medio del dolor, rompe cadenas espirituales. Tal vez nunca tuviste al padre que necesitabas. Tal vez fuiste tú quien tuvo que crecer solo. Tal vez hoy estás cargando una decisión que nadie más quiere tomar. Dios no te pide que finjas. No te pida que olvides. No te pide que te sometas al abuso otra vez. Te pide algo más alto: que confíes en Él. Lo suficiente como para obedecer, aun cuando duele. Qué bonito, ¿no? Porque al final no honras a tus padres por ellos, los honras porque Dios te lo pide en un mandamiento. Y Dios nunca queda a deberle nada a nadie. Antes de orar, te dejo esta reflexión para que la guardes en el corazón. A veces obedecer a Dios no se siente justo, no se siente cómodo y no se siente merecido. Pero cuando eliges honrar desde sanidad y no desde la herida, Dios se encarga de enderezar lo que otros torcieron. Él ve lo que nadie vio. Él recompensa lo que nadie aplaudió. Te invito a que me acompañes en esta oración. Señor, tú conoces mi historia. Tú viste lo que nadie más vio. Sana lo que fue roto en mi corazón. Límpiame de la amargura que no quiero cargar más. y enséñame a orar sin justificar el pecado, a perdonar sin negar la verdad y a obedecerte incluso cuando duele. Hoy pongo mi pasado en tus manos y confío en que tú harás justicia. Amén. Hermanos, perdonar es divino y todo hacerlo en el nombre del Señor. Todos los pasos que nosotros damos en forma positiva, incluso con el dolor, cargando el dolor, hagámoslo todo en el nombre del Señor y será sanado. Yo doy fe de eso. Que tengan un hermoso día, hermanitos. Hemos llegado al final de mi espacio, de este pequeño espacio. Recuerden seguir en esta sintonía, que ya viene don Fermín. Y nos vemos el próximo domingo desde las 7 hasta las 9. Que tengan un hermoso día.

Así es. La alegría vamos a tenerla cuando cumplimos los deseos de Dios. ¿Y cuáles son los deseos de Dios? Uno se puede preguntar. Los deseos de Dios es que nos amemos los unos a los otros. Tan simple como lo que acabo de expresar. Pero difícil algunas veces de llevarlo a la práctica. Amarnos los unos a los otros. Muy buenos días, hermanos queridos. Ya hemos escuchado a Claudio Trujillo, muy hermoso el momento que nos brindó con esa tremenda reflexión. Igualmente, nuestra hermanita Miriam Terrazas, como siempre, esta voz femenina que hace recordar a la Virgen María, dándonos ella las indicaciones para ir envolviendo todo lo que ya hemos escuchado con mucho amor, echando mucho de menos a Francisco Bretón, para que el Señor lo replete de bendiciones y le dé pronto una buena salud. Y a todos los que están escuchando Radio Centro, la radio de la familia, y también indudablemente a nuestro hermano Antonio Millas, el radio controlador. ¿Para qué decir del dueño de la radio? Porque él es el que nos brinda esta oportunidad. Ya hoy vamos cascando a los 40 años, más de 30, llevamos en una perseverancia tremenda que Dios nos ha dado a los que conducimos este programa, y que han pasado algunos otros hermanos que han estado con nosotros, pero ahora no están, ya sea porque se han ido a otra ciudad. Karina, me recuerdo, se fue a La Serena. Y así hay varios que han pasado y que nosotros le deseamos que les vaya muy bien en el lugar en que están. Y lo más importante es darle las gracias a quien nos da todo lo que sea necesario para entregar, ¿qué cosa? La palabra, la buena nueva de nuestro Señor Jesucristo. Eso es lo más importante, y que es también lo que uno puede hablar basándose justamente en lo que nuestro Dios, Él nos entrega estos mensajes que brotan de nuestros labios, porque Él, a través del Espíritu Santo, nos da la fuerza suficiente, los conocimientos para decirle a nuestro Dios las gracias por permitirnos entregar su palabra. En el fondo, tratar de ahondar más ese concepto que es la esencia de Dios, el amor. Con el amor todo se soluciona, siempre y cuando lo vivamos de verdad, haciendo realidad todo lo que significa el amor. Y hoy día estamos celebrando a San Francisco de Asís, que él hizo realidad con su vida lo que uno debiera también hacerlo, y que lamentablemente muchas veces no lo hacemos. Vivir el amor. Y si uno ve en la Sagrada Escritura todo lo que se nos ha enseñado, o la reflexión que hemos escuchado de Claudio Trujillo y Miriam Terrazas, se traduce en, mirando las Sagradas Escrituras, en lo que está aquí en la Biblia que nos estoy buscando en este momento, en
la epístola de San Pablo a los corintios, en este caso a nosotros, los antofagastinos, o todo aquel o aquella persona que está escuchando estas palabras. Es lo que está escrito por parte de ese apóstol aguerrido, ese apóstol que se entregó por completo y que finalmente murió mártir, San Pablo. Está en Primera de Corintios, el capítulo 13. Escuchemos, por favor, para que se nos quede como un sello a todo lo que hemos escuchado de parte de Claudio Trujillo y de Miriam Terraza. Esta envoltura preciosa, repleta de oro, de diamantes, de todo, porque en verdad todo lo que hemos escuchado ha sido muy hermoso. ¿Y qué es lo que quiero que quede, con la ayuda de Dios Espíritu Santo, grabada en nuestro interior, en nuestro corazón? Por favor, escuchemos esta lectura. Dice San Pablo, porque él es el que está escribiendo esta carta, hace, hoy como pasa el tiempo, 2000 años atrás. ¿Qué es lo que dice? Si yo hablara todas las lenguas de los hombres y de los ángeles y me faltara el amor, no sería más que bronce que resuena y campana que toca. Voy a volver a iniciar, porque en verdad es muy profundo todo esto. Por favor, deje de hacer las cosas que en este momento está haciendo para concentrarse en estas palabras que son de Dios en el fondo. Está hablando el famoso San Pablo, el que dio la vida por Cristo finalmente. Vuelvo a iniciar. Hagamos cuenta como que uno también sea el que está diciendo estas cosas. Que usted que está escuchando se pusiera como que usted lo está escribiendo. Vuelvo a decir, si yo hablara todas las lenguas de los hombres y de los ángeles y me faltara el amor, no sería más que bronce que resuena y campana que toca. Continúo. Si yo tuviera el don de profecías, un don bastante grande, conociendo las cosas secretas con toda clase de conocimientos, y tuviera tanta fe, por favor, escuchemos bien, y si tuviera tanta fe como para trasladar los montes, pero me faltara el amor, nada soy. Qué tremendo. Si yo reparto todo lo que poseo a los pobres, incluso si entrego hasta mi propio cuerpo para ser quemado, pero sin tener amor, de nada me sirve. Qué tremendo. Por favor, voy a volver a repetir, porque en verdad es tremendo esto. Y también uno se empieza a preguntarte, bueno, entonces, ¿qué es lo que es? Voy a volver a repetir. Si yo hablara todas las lenguas de los hombres y de los ángeles, o sea, tuviera mucho conocimiento, pero me faltara el amor, no sería más que bronce que resuena y campana que toca. Si yo tuviera el don de profecía, conociendo las cosas secretas, con toda clase de conocimientos, y tuviera tanta fe como para trasladar los montes, pero me faltara el amor, nada soy. Y si reparto todo lo que poseo
a los pobres, incluso si entrego hasta mi propio cuerpo para ser quemado, pero sin tener amor, de nada me sirve. Hay algunos que traducen un poquito esto diciendo, si lo hago por vanidad, para que me aplaudan, estoy siendo quemado. Es eso, es tan tremendo que algunas personas no se dan cuenta que se echan muchas flores y todo, y incluso así, bueno, pobrecito, como están sufriendo y lo está entregando como sacrificio. Pero si lo hace por vanidad, para que lo aplaudan, no, no sirve de nada. Entonces aquí viene, hermanos queridos, en forma práctica, lo que debiera hacer el amor. Ahí pongamos mucha atención, por favor, porque a lo mejor con esto yo voy a leer, va a haber un poquito más de claridad en lo que respecta a lo que debe ser el amor. Escuchemos, por favor. El amor es paciente, servicial y sin envidia. No quiere aparentar ni se hace el importante. No actúa con bajeza, ni busca su propio interés. El amor no se deja llevar por la ira, sino que olvida las ofensas y perdona. Nunca se alegra de algo injusto y siempre le agrada la verdad. El amor disculpa todo. Todo lo cree, todo lo espera y todo lo soporta. Voy a volver a repetir. Cada uno, analicemos estos conceptos de lo que debiera ser el amor o de lo que es el amor para comprobar qué estamos o cómo estamos nosotros frente a lo que estamos viviendo y lo que debiera ser el amor. Repito, el amor es paciente, no pierde nunca la paciencia. Servicial, siempre está atento a que lo que necesitan, algo se puede ayudar. Y no tiene envidia, porque hay personas que empiezan a hacer cosas ayudando y al tiro empiezan a criticar. Bueno, y los demás, ¿por qué no lo hacen? Entonces, no, eso no debe ser. No quiere aparentar ni se hace el importante. No actúa con bajeza ni busca su propio interés. Claro, porque uno algunas veces ya quiere empezar a ayudar donde se necesita, pero esperando la recompensa. O por último, que lo aplaudan. No actúa con bajeza ni busca su propio interés. El amor no se deja llevar por la ira. ¿Cuántas veces uno actúa con rabia, con ira? Levanta la voz para imponerse. Muchas veces hacemos eso y decimos que amamos. Estamos equivocados. Por eso tenemos que hacer como una especie de examen de conciencia. ¿Estamos actuando de esa forma? Continúo. Nunca se alegra de algo injusto. Se lo merece porque en verdad es malo. O me hizo muchas cosas malas y la está pagando. No. El amor dice que nunca se alegra de algo injusto y siempre le agrada la verdad. El amor disculpa todo,
lo cree todo, todo lo espera y todo lo soporta. Ahora viene como una especie de corolario final. El amor nunca pasará. Algún día las profecías ya no tendrán razón de ser, ni se hablará más en lenguas, ni se necesitará más el conocimiento, pues conocemos algo, no todo, y tampoco las profecías lo dicen todo. Pero cuando llegue lo perfecto, lo imperfecto desaparecerá. Cuando yo era niño, hablaba como niño, pensaba y razonaba como niño. Pero cuando yo fui hombre, dejé atrás las cosas de niño. Miren que al presente vemos como en un mal espejo y en forma confusa. Pero entonces será cara a cara. Pero cuando nos muramos, nos vamos a sentar a la vida eterna. Y ahí va el velo a descorrer y vamos a ver clarísimo. Ahora solamente conozco en parte, pero entonces le conoceré a él como él me conoce a mí. Ahora tenemos la fe, la esperanza y el amor. Esas tres virtudes teologales, ¿eh? Ahora tenemos la fe, la esperanza y el amor, los tres. Pero el mayor de los tres, ¿cuál es? Pero el amor, pero el mayor de los tres es el amor. Eso es lo más importante, lo que acabamos de ver. Este es un tesoro que hay que repasarlo de vez en cuando en la vida de uno. Y ahí empezar a hacer nosotros el examen de conciencia. ¿Estamos actuando como lo dice la palabra de Dios? Cada uno tiene la respuesta, porque normalmente uno tiene respuesta pensando en el otro. Mire, porque está hablando como es un hipócrita, y empieza uno a juzgar. Eso no es lo del amor. Por eso es bueno repasar este texto de vez en cuando en la vida de uno, porque muchas veces uno actúa mal y no se da cuenta, pareciera. Por eso hay que hacerlo con mucha sinceridad. Bien, queridos hermanos, estamos celebrando el día de hoy a un tremendo santo que compuso una oración, pero esa oración hecha por este santo, San Francisco de Asís, es para vivirla, para hacerla de uno. Por favor, pongamos mucha atención a esta plegaria simple que se le tituló en el libro de los remos que yo tengo y que aquí está escrita. También intentemos a todo lo que se pueda hacer la vida en nuestras vidas. Escuchemos. Eso lo escribió San Francisco de Asís. Señor, haz de mí un instrumento de tu paz, que donde haya odio, ponga yo amor. Que donde haya ofensa, ponga yo perdón. Que donde haya discordia, ponga yo unión. Oye, si nosotros pusiéramos en práctica todos estos conceptos, no habrían guerra, no habrían pelea, no habrían maldades. Voy a volver a iniciar
esta oración, es más larga. Señor, haz de mí un instrumento de tu paz. Oh, miren, qué lindo poder ser instrumento de paz, donde hay tanta guerra, tanto odio. Señor, haz de mí un instrumento de tu paz, que donde haya odio, ponga yo amor. Que donde haya ofensa, ponga yo perdón. Que donde haya discordia, hasta en las familias, muchas veces la hay. Donde haya discordia, ponga yo unión. Que donde haya error, muchas veces por desconocimiento cometemos errores, pero es importante que alguien ponga la verdad. La verdad con humildad, porque algunas veces hay personas que quieren imponer su modo de pensar, que puede ser verídico como corresponde, pero lo hacen con prepotencia. No sirve de nada, porque el amor verdadero no es de esa forma. Que donde haya duda, ponga yo fe. Claro, hay gente que habla con desconocimiento, con dudas, pero tiene que haber alguien de parte de Dios que ponga la fe despejando las dudas. Que donde haya desesperación, claro, la desesperación es peligrosa porque eso significa que no tiene esperanza tanto para uno mismo como para los demás que se pueda cambiar. Siempre sea poder cambiar con la ayuda del mismo Dios nuestro, Espíritu Santo. Que donde haya desesperación, entonces ponga yo esperanza. Que donde haya tinieblas, ponga yo luz. Por eso yo le digo a mi señora esposa, Nancy Zamora, que está postrada en cama, lleva ya para el año y medio, qué terrible. Ella, yo le digo muchas veces, hijita, tu mirada me da tanta esperanza. Tu mirada me da luz, me da fortaleza. ¿Para qué decir tu sonrisa? Pero dije esto porque cuando yo entro a la pieza donde está mi esposa, en verdad, mirarla a ella es tremendo. Porque es un milagro, no está enrabiada, no está desesperada, no está malhumorada. Todo lo contrario, con una mirada suave, una sonrisa, me saluda. Alguna vez se me tira las orejas. ¿Dónde ha estado? Eso menos. Porque ella pasa sola. Porque por ella quisiera que estuvieran muchas amigas que tuvo su oportunidad, o todos los miembros de la familia acompañándola. Y muchas veces se nos va el día en otras cosas, en el trabajo, en las diversiones, incluso en actitudes incorrectas, y nosotros la dejamos sola. Así es, cada uno revísese si tiene alguien mostrada en un lugar que está en la completa soledad, y uno no va a estar un rato con ella. Según lo que yo he podido deducir en mis 87 años de edad, que lo más tremendo que uno puede hacer como regalo hacia la otra persona,

nadie más, está sola. Y muchas veces esa soledad es mucho más larga que cuando uno trata de acompañarla. Cada uno analícese. Quizás tiene familiares, especialmente los más adultos, que no necesariamente estén postrados, pero no tienen con quién conversar, no tienen con quién reírse, no tienen con quién disfrutar. Pero cuando uno logra entregarle con letras grandotas tiempo de amor, eso es algo tan tremendo que uno recién puede analizarlo o sacarle un buen sentir cuando uno logre el propósito de acompañar a alguien. Esto es válido para cualquier situación. Darle tiempo. Incluso cuando hay algunas actividades religiosas, como lugar todos los domingos, la Santa Misa. ¿Y por qué no fuiste a misa? Es que no tenía tiempo. ¿Cómo se suma? Mentiroso que Pinocho. Uno tiene tiempo, se hace el tiempo. Y es el mejor regalo que uno le puede entregar, en este caso a Dios o a la Virgen María, cuando uno reza el rosario. Por favor, analicemos nuestro tiempo y veamos que muchas veces nosotros dedicamos tiempo hasta para pecar, perdone que lo diga de esta manera, y no para hacer cosas hermosas y buenas, como acompañar a alguien que está solo o sola. Por favor, tratemos de... La última parte de esta plegaria simple dice que donde hay tinieblas ponga yo luz, que donde haya tristeza ponga yo alegría. Oh maestro, que no busque tanto ser consolado como consolar, ser comprendido como comprender, ser amado, que no busque tanto ser amado sino amar. Pues dando se recibe, olvidando se encuentra, perdonando se es perdonado, y muriendo se resucita a la vida eterna. Amén. Bueno, estas palabras que no son mías fueron escritas en su oportunidad por un tremendo santo que celebramos el día de hoy, San Francisco Asís. Mi esposa y yo estamos felices que un día 4 de octubre tuvimos la oportunidad de nosotros sonreírnos lindamente porque nació nuestra hija mayor, María Alejandra Versalo y Zamora. Hoy está de cumpleaños María Alejandra, que nos ha dado igualmente con los otros dos hermanos, en total son 3 hijos, nos han dado tantas satisfacciones porque están repletas de amor. Claro, eso es producto, cosa que ahora pareciera es muy difícil, que quien cree a los hijos sea la mamá y no la empleada. Muchas veces nuestros hijos son criados por la persona que trabaja con nosotros como dueña de casa. Pero cuando uno logra, como nosotros lo logramos por la misericordia de Dios, mi esposa fue la que crió a nuestros hijos hasta cuando ellos fueron jovencitos.
Eso es impagable, porque ahora estamos

recogiendo los frutos, cómo ellos se esfuerzan a como dé lugar, cada uno casado con hijos. Total, tenemos 6 nietos, 2 por cada hijo. Pero en verdad estamos recibiendo los frutos de lo que mi esposa Nancy Zamora Rojas, ella logró cultivar. Bien. Voy a dar lectura porque el tiempo se nos va. Rápidamente. Hoy ya estamos ya en los compañeros del mes de octubre, con el permiso de nuestro querido David Vidal, quien está celebrando, como todos los domingos, el recuerdo de la música de antaño. Y los compañeros del mes, rápidamente, desde octubre, por lo menos los primeros 15 días nomás. Próximo domingo, Jordan, Saavedra, Alegre. Empezamos con el 1 de octubre. Miguel López, Ana Silvia Escobar. El día 4, Francisca Calderón Roja. Día 4, número 506, Jimena Zamora Reyes. Hoy día no lo tengo acá, pero indudablemente lo tengo en mi corazón. María Alejandra Benzalo de Zamora. El día 5, mañana, Gracia Ramos. Víctor Alfaro Ruiz. El 6, Jorge Sarria Kruger. El 6, y nuestra querida hermanita, que ella nos entrega estos mensajes preciosos, Miriam Terraza. El 6, pasado mañana, Miriam Terraza. El día 8, Sonia Carrizo. 8, ay, varios, el día 8, Milenka Videra Flores, Lucas Santander Guajardo, Lilia Mondaca Clavería, que un día estuvo con nosotros un tiempo. El día 8, Héctor de la Peña. Nos vamos al día 10, Katy Yáñez, Minerva Núñez, Ever de Caro Castro. El día 11, Cintia Díaz, gran cooperadora de la Radio San Pablo, participando en el Rosario Interactivo, siempre atenta a si hay necesidad, así lo hace en la Radio San Pablo, a 107.7. Cintia Díaz, el 11. Después, el día 11 también, Humberto Marín. El día 12, América Vega. El día 13, una gran amiga, mi esposa Nancy, Ana Luisa González. Día 13, Manuel Acosta. Día 13, Marta Martínez Pérez. Igualmente, Nancy Huerta. El día 14, Jacqueline Ormeño, María Teresa Valencia. Y el día 15, y ahí terminamos, Teresa Vicencio y Gilda Tavares Olmos. Ah, y también lo tengo acá porque en su tiempo estuvo con nosotros el sacerdote Ramón Miranda, de gran recuerdo. Hasta ahí llegamos. Cumpleaños feliz, te deseamos a ti, que el Señor te bendiga y que seas muy feliz. Así es, hermanos queridos. Muchas gracias.

0: y sus queridos hijos. Felicidades a todo el mundo, los que están escuchando, los que tienen problemas, desesperanza, angustia. Si se entregan a Cristo de verdad, todo se va a hacer bueno, va a ser solucionado. Porque el que ama al Señor, todo lo que le suceda es para bien, dice la palabra de Dios. Gracias por todo, que Dios los respete, bendiciones. Y será hasta el próximo domingo, si Dios así lo permite.
1: 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En FM Centro tenemos una nueva hora.
2: 9 de la mañana, 8 minutos.
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1: La invitación cordial para juntarnos todos los días domingo, y aquí estamos, pues, al pie del cañón. Se decía o se dice, no, se decía ya. No, ya se cuenta que los cabros ya no tienen dichos como nosotros, ¿no? Tenemos un montón, pues, ¿no? Pero bueno, por eso también somos parte de los duros de olvidar. ¿Quién es el primer invitado para el día de hoy? Vicente Fernández, el rey.

la cita de todos los días domingo, al horario que usted quiera, nos puede escuchar. Nos vienen a visitar los Pecos, fíjese, y también Mocedades. Los Pecos, Háblame de ti, y Mocedades, linda canción, ¿la puedo cantar yo, no? No, mejor no la canto, ¿eh? Eres tú, se llama la canción.

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1: Sandro nos viene a visitar con la canción Penumbras. ¿Y sabe quién también lo acompaña? Al ladito, pegadito al lado de él. Hernaldo con la canción. Esta lo voy a cantar yo, sí, mira. Procuro olvidarte. ¿No? Mejor que no de esto.

0: uno de los grandes compositores, cantautores españoles, perdón, mexicanos, pues claro. La letra en español sí, pero grande, una figura. Lamentablemente en sus últimos días no la pasó bien con su enfermedad. Me refiero al gran José José. Buenos días, amor.
1: Buenos días,

compañía de todos los días domingo. A ver, ¿se acuerda de los Bravos? ¿Sí? ¿O de Marisol? Son duros de olvidar, ¿o no? Bueno, vamos con los dos, ¿para qué lo vamos a pelear, cierto? Los chicos con las chicas, nos cantan los Bravos. Y Marisol, corazón contento. ¿Se acuerda, no?

Sí, Maciel es parte de Los Duros de Olvidar, claro, sí, también tiene gran recorrido musical con esa canción La La La La La, y Alberto Hammond, Espinita.

Sigamos con canciones en este duro de olvidar. Yo estoy, no sé, usted, yo, pero yo con esta canción estoy pegado ahí arriba el techo, ¿eh? Otro dicho antiguo que ahora, no, los cabros de ahora no lo dicen, ¿eh? ¿Concuerdan conmigo, no? No tienen dicho estos cabros de hoy día, ¿no? No tienen, pues. Julio Iglesias, Manuela y Víctor Manuel. La canto, ¿no? Solo pienso en ti.

para despedir nuestro programa en el día de hoy de estos duros, duros de olvidar, empieza a bajarse del techo, ¿eh? Ahí pegado al cielo del techo, nos vamos con Peret, una lágrima. Chao, chao, que estén bien y nos vemos.

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0: abrimos una nueva hora.
1: 10:12 a.m.
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y llegó el momento, y llegó nuestra cita de los fines de semana, junto a los clásicos de colección de Centro FM. Sean todos bienvenidos, sean todos invitados a recordar de estos grandes clásicos. El día de hoy vamos a conmemorar algunos cumpleaños del mes de octubre. Claro que sí, hay artistas que en este mes de octubre están de cumpleaños o estuvieron de cumpleaños y que vamos a recordar a través de la música. Iniciamos con Zeta Bosio. ¿Quién es él? Productor de discos, ex bajista de la conocidísima banda Soda Stereo. Él está cumpliendo 68 años de edad, el primero de octubre. Vamos a recordarlo con el tema Trátame Suavemente, de Soda Stereo.

el 4 de octubre está conmemorando un año más María de los Ángeles de las Heras Ortiz, más conocida en el mundo de la música como Rocío Dúrcal. Lamentablemente ella ya no está junto a nosotros, pero nació en Madrid el 4 de octubre de 1944. Fue una actriz de cine y cantante española. Ella hubiese cumplido 82 años de edad. Recordamos a Rocío Dúrcal con el tema Como tu mujer.

compartiendo estos grandes clásicos de colección, grandes intérpretes, grandes voces que llegan a nuestros recuerdos a través de la música. El día 5 de octubre está de cumpleaños Violeta del Carmen Parra Sandoval, más conocida en el mundo de la música como Violeta Parra. Nació en San Carlos el 4 de octubre de 1917. Fue una artista, música, etnomusicóloga, compositora y cantante chilena, reconocida como una de las principales folcloristas en América del Sur y divulgadora de la música popular de su país, de Chile. Se cumplen 109 años de su natalicio. ¿Qué les parece? Recordamos entonces a Violeta Parra con el tema Gracias a la Vida.

Estamos recordando a grandes intérpretes musicales, ya sea a través de la música, como cantantes o también como compositores. Vamos a invitar en esta ocasión a David Lebón. Él nació el 5 de octubre, músico, guitarrista y multiinstrumentista de rock argentino, activo especialmente durante las décadas de 1970 y 1980. El día de hoy, o el día 5 de octubre, está cumpliendo 74 años. Vamos a escuchar entonces a David Lebón con el tema Puedo Sentirlo.

0: tenemos una nueva hora.
1: 10:38 a.m.
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octubre. Soledad es una cantante argentina de folclore, compositora, conductora y actriz. Cumple 46 años. ¿Qué les parece? Vamos a escuchar de ella, de Soledad.

Otra cantante que también ha estado presente en el mundo de la música es Melody. El 12 de octubre también está celebrando su cumpleaños, conocida por su sencillo El baile del gorila. Ella está cumpliendo 46 años. ¿Les parece si escuchamos a esta cantante española, Melody, con el tema El baile del gorila?

programa especial con intérpretes que en el mes de octubre están celebrando un año más de su natalicio. Han estado de cumpleaños o bien, como lo dije anteriormente, celebrando un año más de esa fecha tan importante como lo es el natalicio. El 13 de octubre, Basilio, más conocido como Basilio Antonio Fergus Alexander, no, ese es su nombre verdadero, a él se le conoce como Basilio, él nació en la ciudad de Panamá. El 13 de octubre del año 1947, fue un cantautor y músico afro-panameño. Vamos a escuchar de él el tema Cisne Cuello Negro.

humanidad celebrando algunos cumpleaños cuyos artistas han nacido en el mes de octubre. El 23 de octubre está de cumpleaños Carlos Alberto García Moreno, más conocido en el mundo de la música como Charlie García. Él nació en Buenos Aires el 23 de octubre del año 1951. Es músico, cantautor, multiinstrumentista, compositor, productor discográfico argentino, considerado una de las figuras más importantes de la música popular argentina, latinoamericana y del rock en español. Está cumpliendo 75 años. Escuchamos a Charlie García con el tema Hablando a tu corazón.

Estamos compartiendo con ustedes estos clásicos de colección de Centro FM. Semana a semana nos juntamos para disfrutar de estas grandes canciones, de estos grandes recuerdos. En esta

Y un día 23 de octubre, también un día 23 de octubre, nace Federico Moura. El 23 de octubre del año 1951. Fue un músico, cantautor, compositor, productor discográfico y diseñador de ropa argentino, considerado uno de los más influyentes y reconocidos músicos del rock hispanoamericano. Él lamentablemente ya no está con nosotros. Hubiese cumplido 75 años.

0: Y con este tema estamos llegando al final de este espacio. Espero que les haya gustado la selección musical del día de hoy. La invitación es para que nos juntemos en 7 días más a seguir disfrutando de nuevos clásicos de colección que estoy seguro están en su playlist guardados en el disco duro de tu cerebro. Nos encontramos entonces la próxima semana. Si desde arriba, siempre lo digo, no dispone otra cosa. Chao, chao.
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1: En FM Centro tenemos una nueva hora.
2: 11 de la mañana, 14 minutos.
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1: Hola, ¿cómo están? Gusto de saludarles. Como cada fin de semana nos reunimos para juntar dos grandes intérpretes de la música. Hoy son ellas las que nos vienen a deleitar con su música, todavía están vigentes. Parece que una de ellas ya como que está yéndose a los cuarteles de invierno, pero la otra sí lo ve a la duda en plenitud. ¿Sabe a quién me refiero? A la grandísima Ana Gabriel y otra grande como es Vicky Carr. En este su programa, Juntos, vamos a escuchar en primer lugar a Ana Gabriel, quien, como tú, y Vicky Carr, ni princesa ni esclava. No, señor.

juntos, la reunión de cada fin de semana con ustedes. Las invitadas especiales en el día de hoy son grandes, grandes cantantes, ¿cierto? Como es Ana Gabriel y Vicky Carr. ¿Con cuál se queda? ¿Con las dos? Mejora. Y sería en quererte, nos canta Ana Gabriel. Y lamentablemente hay otro en tu lugar, nos canta Vicky Carr.

en este fin de semana junto a ustedes en este programa juntos. Hoy estamos juntando a Anita Gabriel, ¿cierto? Y a Vicky Cano. Los clásicos. ¿Es un clásico de Ana Gabriel Luna o no? Yo creo que sí, ¿eh? Y de Vicky Carr. No, pues Vicky Carr, ¿cómo vas a tener mala suerte?

grandes, grandes cantantes de la música hispanoparlante. ¿Eh? ¿Con quién se queda? No, es una broma. ¿Con Ana Gabriel o con Vicky Carr? No nos compliquemos la vida, juntémoslas. ¿Cómo se llama nuestro programa? Así es que vamos a juntar para que canten las dos pegaditas ahí, Ana Gabriel y Vicky Carr. Este dueto grabado en el año 1991 con esta canción, como te decía, que se llama Cosas del Amor. Chao, chao, que estén bien.

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0: centro, tenemos una nueva hora.
1: 11 de la mañana, 44 minutos.

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0: Sean todos bienvenidos a la nueva edición de Exteriores. Ahora nos encontramos en el Estadio Regional Calvo y Bascuñán para lo que será un enfrentamiento válido por la fecha 16, 16ª fecha del campeonato Ascenso Caichún. La fecha pendiente, Deportes Antofagasta recibe a Rangers de Talca, un conjunto rojinegro peligroso que busca salvarse del ascenso, salvarse del descenso y no por secretaría. Para ello ya estamos con equipo completo acá en el Estadio Regional y voy a romper un poco el esquema típico. Quiero saludar a nuestro cantagoles y digo que los canta porque es el doble oficial de Luis Miguel. Saludos al de siempre. David Vidal Espinosa. David, ¿cómo estás?
1: ¿Cómo te va, Guillermo Memo Arena? ¿Saben que me contaron a mí también?
0: ¿Qué le contaron? No me diga. Pero salude y después quiero hacer un juego antes que me arruine el juego. Quizás...
1: Ah, ya, perfecto. Hola, ¿cómo estás? Hola, ¿cómo está el amigo mío? Vengas al estadio, ¿ah? Hay que apoyar a los Pumas, que nunca ganó Cobreloa. Perdió Santiago Wander. El segundo lugar no es malo, Guillermo Memo Arenas.
0: No, no es malo. Hay que buscarlo a como dé lugar. Y David, quiero partir con algo. ¿Usted qué estaba haciendo un 4 de octubre, pero del año 65? No, lo llevé bien atrás, ¿eh?
1: No sé, malo, tenía 3 años.
0: Ya.
1: Entonces me sacaba los pañales, yo creo.
0: Ya, no, pero,
1: y eran de género en ese tiempo, ¿eh?
0: Ya, lo que le tengo es que le tengo una efeméride muy importante.
1: A ver, ¿tiene que ser algo con el Mundial de Inglaterra en el 66 o no?
0: No. Es otra cosa.
1: ¿No tiene quien nada con la pelotita?
0: Nada con la pelotita.
1: Chuta.
0: ¿Le cuento o no le cuento?
1: Sí, claro.
0: Ya, el año 65, un 4 de octubre, en el estadio, es decir, en la ciudad de Tocopilla, nace Luis Barahona Liquitay, a quien mandamos un fuerte abrazo. Luchito querido, no te quise saludar antes.
1: Perdón, ¿qué año me dijiste?
0: El 65.
1: Mire, se está ocultando.
0: No lo quise saludar antes para saludarlo acá en vivo y en directo. Nuestro mejor de estos parabienes. Saludo a Luchito, a nuestro cumpleañero el día de hoy, que ojalá pida como regalo que gane Deportes Antofagasta el día de hoy, David.
1: Se quita la alma, Chucao, ¿ah? Tiene 61.
0: Pero se ve como de 50, Lucho. Está bien cuidado.
1: Sí, ten cuidado.
0: Saludamos entonces a nuestro compañero abajo en el puesto de cancha, Luis Barahona Liquitay. Amigo mío, ¿cómo estás en su día de cumpleaños?
2: Gracias, Memito Arena, gracias por ese hermoso saludo. Recordar esa fecha hace tantos años allá en Tocopilla, en mi tierra, donde está toda mi familia, donde están las raíces de mis padres, de mi madre, que me dieron la vida, así que muy agradecido. Yo cuando cumplo un año más, lo celebro con mesura, con tranquilidad, con mucha reflexión lo que he hecho en la vida. Y lo más importante que he hecho en la vida, bueno, David lo sabe, usted también lo sabe, Memito, que es mi hijo Bastián.
0: Yo me acuerdo de un cumpleaños que no fue tan mesurado.
2: No, fue desordenado.
0: Por allá el año 2020, parece, claro. Que fue 2021.
2: Sí, fue un cumpleaños de los buenos. Ahí estaba con tu padre, ahí celebrando como siempre, ahí, acompañando ahí en esa celebración. Como te decía, para mí el mejor regalo que tengo en la vida es mi hijo Bastián, mi hija Paulina y mi familia, lo principal. Lo celebro con ellos, lo celebro con amistades. Siempre es bueno recibir el cariño de los que te aprecian, de los que te quieren en demasía, como es mi familia. Así que yo también aprovecho esta ocasión también de enviar un saludo tremendo a toda la familia, amistades que me han saludado desde el día de ayer. No ha parado el teléfono, no ha parado el celular de sonar los llamados, los mensajes, así que muy agradecido por el cariño. Y uno trata de ser bien en la vida, en todo, y eso también es lo que me enseñaron mis padres, así que también muy feliz por un día más de vida. Dejo atrás un año que fue para mí en lo personal muy bueno, incluso incluido con un viaje a Europa, siguiendo a la roja de todos. Y el otro regalo va a ser allá en Colombia, cuando estemos allá en Cali, con la señal y la transmisión de A Todo Deporte, de la selección chilena. Así que gracias, Memito, por tu deferencia. ¿Tú te gusta eso de lo de qué hacía usted en ese año? Me pareció muy bien.
0: Busqué toda su No encontré la hora que nació nomás, me faltó eso nomás.
2: ¿Nací sabes qué hora?
0: ¿A qué hora? A ver.
2: 14:35.
0: 14:35, o sea, sí. Está de cumpleaños en verdad en unas 3 horitas más.
2: Claro, cuando esté ahí en la zona mixta, ahí haciendo la nota, estaré celebrando. Así que sí, muy agradecido, Memito, por tu deferencia conmigo. Y tú sabes que la amistad de nosotros es de mucho tiempo, así que hay un cariño también mutuo. Y junto a un integrante a todo deporte, así que no se me escapa ninguno. Claro, obviamente con los más que llevan mucho tiempo, hay un cariño muy especial. Así que un abrazo
0: a
2: todos.
0: Muchos viajes, mucho viaje, sí. Y nos quedan muchos más todavía, sí. Como dices tú. Ya tenemos que ir a Cali.
2: A Cali, claro.
0: En el mes de noviembre. A pasar harto calor.
2: Harto calor, claro. Gracias, Memito, por tu saludo. Abrazo a todos los integrantes de Tu Deporte. Y estamos acá, lo que está haciendo todo el trabajo pre-competitivo, tanto Ranger como Deportes Antofagasta.
0: Saludamos también a quien me acompaña acá a mi derecha, la deportista, la única sobria en este panel de A Todos Deportes, Yana Geraldo. Yana, muy buenas tardes, ¿cómo estás?
3: Hola, hola a todos, muy buenas tardes. Ya estamos acá en el estadio Calum Escuñán, esperando el encuentro de Ranger con Antofagasta. Esperemos que sea un resultado bien positivo para nuestros pumitas y para seguir sumando la tabla que se nos está dando hasta el momento todo a favor.
0: Exactamente, y como le dice Yana, ayer perdió Santiago Wanderers, lamentablemente ganó Cobreloa, se escapa el puntero, se va quedando el segundo. ¿Por qué no optar quizá un segundo lugar y clasificar derecho a una semifinal? Oye, ¿por qué no también? La aspiración al título todavía está presente. Saludamos también a la voz que vende más y mejor, que acaba de llegar, Carlitos Quirante. Muy buenas tardes.
4: Muy buenos días todavía. A ver.
0: Así, sí, no, muy bueno. Faltan 5 minutos,
4: sí,
0: ¿verdad?
4: Faltan 5 minutos. Buenos días, Memo. Saludos a toda la gente que ya está en sintonía de ATD, A Todo Deportes. Volvemos al torneo oficial de la primera vez. Suerte para los Pumas el día de hoy. Y comenzamos de inmediato saludando a nuestros grandes auspiciadores. 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
0: Ya están los equipos haciendo el calentamiento previo a esta fecha 16, día nublado acá en la ciudad de Antofagasta. Y preguntarle a Luis Barahona, ¿cómo ve esta aspiración al título? Pensando, perdió Wanderers, lamentablemente ganó Cobreloa. ¿Pudo haber alguno de los partidos ayer, Lucho?
2: Sí, vi el partido de Recoleta frente a Santiago Wander, que lo ganó bien el equipo capitalino, que es Recoleta, y el otro partido importante que lo vi fue el de Deportes Temuco, que tuvo todo para ganar, también lo tuvo Cobreloa en grandes pasajes el partido, pero fue un partido muy entretenido, donde todos esperaban que Cobreloa se cayera o Cobreloa dejara un punto. Si dejaba un punto, se acercaba mucho más los que están abajo, que es Magallanes, San Luis, también se suma Antofagasta, pero ganó ya 2 partidos consecutivos que gana sobre la hora el equipo naranja y de eso le da la primera opción de ascender. Claro, quedan todavía muchas. ¿Cuántas fechas quedan, Memo? 5 fechas.
0: 4 fechas.
2: 4 fechas, claro.
0: Con esta.
2: No, pero para Cobreloa quedan 4, pero Antofagasta quedan 5, claro, incluyendo este partido, claro. Y lo gana y lo gana bien. O sea, me parece que el que está con la suerte, el campeón, le sale todo. Un gol que también fue revisado por el VAR, que estaba bien el gol, no había ninguna posición adelantada que reclamaban los jugadores de Temuco. Me parece que Cobreloa lo gana bien y ya ahí hay un candidato, pero seguro. Y Santiago Wanda en Río Punto Memo, ahí yo creo que parece que el viaje allá a España le hizo mal a los jugadores jóvenes que tiene el equipo de Santiago Wanda. Sí, esperemos que Antofagasta pueda hoy día abrochar un buen resultado para ahí, como dices tú, si no hay la opción de ascender directamente.

0: penal todos los partidos. Por eso es que Cobreloa, lamentablemente, ha tenido tres oportunidades y todas las ha perdido de local. ¿Y sabe qué tienen en común casi todas, Lucho?
1: ¿Cuál?
0: Que todo deporte estaba allá.
1: Sí. No, la derrota esa dolorosa, 5-0 en Calama con Copiapó, la derrota que estuvimos con David Vidal y tú también, Memo, el 3-2 de... o 3-1 de Cobresal también. Te acuerdas que ahí apareció Gaete de mitad de cancha, velocidad, marcó la diferencia, y el Cobreloa le ha costado mucho, ¿no? Es un tema de presión y ha terminado de local, ¿eh? Eso es lo más importante que ha desperdiciado Cobreloa, que los partidos decisivos los terminó de local.
0: Claro, y eso es lo más complicado, y quizás la presión, quizás el ánimo por subir, porque Cobreloa lo tuvo hasta el último momento, y el que arruinó todo fue el que lleva la 18 el día de hoy en Deportes Antofagasta, como es Nelson Sepúlveda.
1: Claro, con el equipo Lila también, ese empate allá, ¿te acuerdas ese empate allá en Conce, 1-1?
0: Claro.
1: Y después de ahí ya Cobreloa tenía todo para subir y no pudo. Bueno, ese era un tremendo equipo que tenía el equipo Lila de Conce, un equipo que jugó. Y tuvo la oportunidad también de enfrentar a Deportes Antofagasta, que también lo eliminó en esa fase de mata-mata.
0: Concepción, que venía a clasificar octavo. fue el último clasificado y fue el que subió el año pasado. David, consultarte a ti, ¿cómo ves esto? ¿Antofagasta puede subir directo todavía, pensando que se está escapando cada vez más el conjunto loguino? ¿Vamos por un segundo lugar o prefieres tú, como dice Lucho, no esperar y ir por la liguilla 1-1?
2: Opción C, fíjate.
0: ¿Sí?
2: Porque el título está muy lejos, ¿no? Está muy lejos. El Diego Basay no creo que haya cambiado la filosofía de Cobreloa, sino que siguió con la de... con el...
0: de Salas, Basay está acá.
2: Perdón, con de Salas, ¿cierto? Con la mentalidad que traía el cuadro de Cobreloa durante todo un buen año. Entonces, no, yo lo veo sólido, ¿ah? ¿Eh? Bueno, nada, está escrito en el fútbol, pero no, estamos muy lejos, y vamos a ver si los rendimientos de Antofagasta sean óptimos como fue la Copa de Chile, porque recordemos, si nos vamos al torneo oficial.
0: No, Antofagasta viene mal.
2: Los últimos tres compromisos no hemos ganado, entonces. No, yo opto por la opción C, fíjate.
0: Y paso a pasito.
2: Llegar a la liguilla,
0: mírelo. Mírelo. No sé, ¿y ya no usted qué prefiere? ¿Pasito a pasito, directo a la semifinal? Por pensando que el título no es imposible, pero está bastante lejos, pensando que Antofagasta en este momento está a 10 puntos con un partido menos.
3: Sí, verá, yo creo que todos como hincha o como jugador, uno quiere estar en la fase final, en la semifinal directo, pero estoy de acuerdo con lo que dice David, creo que hay que ir pasito a pasito, hay que ir partido a partido, intentar, como lo habían dicho recién, ganar los partidos de local e ir a buscarlo también de visita, y si no también puede ser un empate, pero creo que es importante ir partido a partido, no presionarnos o querer ir al tiro a estar arriba.
0: Bueno, todos tienen opiniones distintas. Yo soy de ir por el segundo lugar. Quiero cerrar todo de local acá en el Calvi Bascuñán con nuestra gente. Así que yo voy a hacer acá el...
2: Pero Memo, fíjate que si terminas tercero, por ejemplo,
0: y pierdes el segundo, pues claro, igual puedes cerrar acá.
2: Podría cerrar acá, claro. Más posibilidad, digo.
0: Sí, por supuesto, pero tiene que perder el segundo.
2: Claro.
0: Aunque con este campeonato irregular de la primera vez,
2: nada, se sabe.
0: Puede pasar cualquier cosa, porque David, te doy la tabla.
2: ¿Cómo está en este minuto?
0: Exacto, es decir, con el partido en pendiente que quedan.
2: ¿Ya?
0: Primero Cobreloa con 48, le sigue Santiago Wanderers con 44, que tiene 3 derrotas consecutivas. Le sigue San Luis de Quillota con 44, tiene un partido pendiente, eso sí. Magallanes con 43, Recoleta con 41, San Marcos de Arica con 39, Deportes Antofagasta con 38, un partido menos. Copiapó con 37. Y los cercanos son Unión Española con 36, tiene que tener un partido menos, y Deportes Puerto Montt, que tiene 34. De ahí para abajo es más complicado que puedan subir. Increíble de San Luis y lo que está haciendo Humberto Suazo, muchachos. De verdad que viene
2: primer año en, como técnico.
0: Viene de 4 victorias consecutivas San Luis de Quillota y podría hoy día conseguir la quinta y quedar a un punto de Cobreloa. ¿Se imagina? Yo le estoy preguntando por Santiago Wanderers y Cobreloa, pero ¿se imaginan un San Luis pasando directo?

0: dejaría a Santiago Wander y a Cobreloa en Liguilla.
1: Embalado,
0: sí, puede ser. Sería complicadísimo.
1: ¿Cuánto tiene San Luis?
0: 44 y un partido menos.
1: 48 tiene Cobreloa, ¿cierto?
0: Exacto, puede hacer 47 el conjunto canario.
1: Se le pisa los talones.
0: Juega hoy día a las 5:30 con la Unión Española. Y el otro partido pendiente ya es de un equipo, ya está mucho más abajo, como son Unión San Felipe y Deportes Iquique. Lucho, no sé si lo molesto ya, no sé si tiene listo el 11 que para Luis Marcoleta.
2: Está listo el 11, incluso con novedad importante, lo hablamos el día viernes, el tema de que, y lo consultamos en la conferencia pasada frente a Deportes Iquique, el equipo que iba a parar, si no iba a mover el equipo, y al final no lo movió. Solamente un cambio, un jugador que para él también es muy importante, como Diego Rojas. Entonces me parece que fue consecuente lo que habló en esa pregunta que le hicimos como a todo deporte, de no mover el equipo. Si el equipo anda bien, ¿para qué mover? Independiente que hay un jugador que haya destacado, pero ¿para qué mover el equipo? Y en eso parece que Marcoleta lo pensó, lo trabajó de esa forma, entonces pensando en este partido. Cuando quieras, pone la música del CDA.
0: Vamos, partamos entonces, Millita, ponte el himno de Deportes Antofagasta, porque estos son los 11 que para Luis Marcoleta. Sin necesidad.

0: Ahí sí, alentando al Puma como siempre. Son los hinchas, somos a todo deportes, acompañando al Puma en esta lucha por ascender temporada 2026. Esperemos que sea así a fin de año. Mañana nublada, pero linda para ver un partido interesante. Necesitado de punto también el equipo visitante. Y Antofagasta tiene que hacer la tarea el día de hoy. Y así lo preparó en esa semana de trabajo. Allá en la cancha número 2, en el búnker de Deportes Antofagasta. Este es el equipo titular, los 11 elegidos. Su arquero titular en el campeonato, el 12, Fernando Hurtado. El murallón albiceleste, el 31, Simón Ramírez. Acá no se mueve la defensa. Camiseta número 4 por el sector derecho, Bastián Tapia. Sigamos con el 11 de Deportes Antofagasta, el 22, Matías Suárez. Seguimos con el 11. Seguimos con el 11, el 13, Zacarías Abuapa. Ratifico, yo me equivoqué, no estaba leyendo, pero ese el otro portero titular. Vamos de nuevo mejor, porque lo honramos un poquito ahí. Vamos de nuevo, muchachos.
1: Vamos nomás, Villita. Rebobina todo. Vamos con el himno de nuevo. Porque había un enredo que teníamos acá con Lucho con respecto a la formación. Un enredo que teníamos entre los dos. Villita, ponte el himno, vamos de nuevo. Este es el 11, ¿qué para? Luis Marconeta.
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0: Ahí sí, ratificamos la formación. Claro, había un tema de información acá, pero ya está ratificado acá. Lo veo también al jugador de Deportes Antofagasta. Vamos con el 11 de Deportes Antofagasta. Su arquero titular. El arquero joven de Deportes Antofagasta debuta también en el campeonato. Ha jugado varios partidos, el 25, Juan Cisterna. Saltamos a la zona defensiva, el murallón albiceleste, el 31, Simón Ramírez. En la saga, por el sector derecho, el 4, Bastián Tapia. 22 en la saga, Matías Suárez. Cierra por el sector izquierdo el 13, Zacarías Abuapa. Camiseta número 8, Sebastián Layton. Lo acompaña en esa zona, otra vez de titular el 18, Nelson Sepúlveda. Cierra en ese tridente en la zona medio campo el 20, el capitán Adrián Cuadra. Acá viene la novedad. Otra novedad en el cuadro Puma, el 10, Diego Rojas. Camiseta número 16, otro goleador que tiene el cuadro Puma. Dice que juega de delantero, pero se mueve por todo el frente de ataque. El 16, Matías Suárez. Y cierra el venezolano, el vino tinto, el goleador Puma, el goleador también en la Copa Chile. Aparece camiseta número 17, Brian Hurtado, el 11 de Marcoleta, ratificando al jugador Diego Rojas y también a Cisterna en portería.
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4: Lucho, una consulta 16. Es Matías
0: Gallegos. Matías Gallegos, sí.
4: Sí, que dijiste Suárez.
0: Sí, ya. Pero es Matías Gallegos. Sí, no, sí. Anoche no hice nada. Viene la próxima semana a la gran celebración.
4: ¿Para qué hora hoy? ¿Para agendarlo?
1: ¿Sabe quién viene engañado, sí?
4: Desde siempre.
1: El puesto de cancha que se fue para abajo. Nunca lo mandé para abajo. Me está describiendo dónde está el micrófono. Yo tenía que tener acantado, pero tenemos abajo solito, por su propia voluntad. Saludamos a Vicente Araya. Vicente, ¿cómo estás?
5: Ahora sí me escucho. Hola, mismo, hola a todo el equipo de... También saludar a nuestra querida audiencia. Sí, un poquito movido el fin de semana, sobre todo en la noche, pero ya estamos acá reincorporados, ya atentos con toda la información y también con este partido que promete, porque bien sabemos que Rangers, si bien perdió el último partido, ha hecho una segunda rueda impresionante. Ha perdido los mismos partidos que Deportes Antofagasta. Ayer también se le dieron los resultados. Va a ser un compromiso ya en el Dictador.
1: Y saludamos a la gente que nos está escuchando, sobre todo a uno que está siempre pendiente de Todo Deporte, como es Pepe Román, José Román, uno de los integrantes de Todo Deporte, que dice que está atento escuchando la transmisión. Saludos.
0: Que vuelva, por favor.
1: Exacto, falta Pepe Román. Si le das permiso, lo dijo por ahí. Vicente, ¿te parece si vamos con el 11 que para Ivo Basay?
5: Vamos con el 11 de Ivo Basay.
1: Vamos, Villita.
6: El Club Rangers, institución de gran arraigo.
5: Basay, la forman cuatro hombres. Tomás Gómez por la derecha. Los centrales, Sebastián Acuña, Claudio Cervetti.
4: Lo importante son los números y más calmado.
5: Vamos con los números entonces.
4: Y más calmado, no te apures tanto.
5: Vamos más calmado entonces. Repitamos, en el arco con el 25, Fabián Cerda. Con la lateral derecho, con el 24, Tomás Gómez. En la saga central, la forman dos hombres. El primero, el 14, Sebastián Acuña. Y así el 27, Claudio Cervetti. Y por último, el lateral izquierdo, Agustín Mora. Vamos con el medio campo. Cuatro hombres también. El primero, el 8, Alejandro Márquez.
7: El 10,
5: el ex Puma, Iván Rosas. Vamos con el 18, Alonso Rodríguez. Y el último hombre del medio campo, lo conforma el número 19, Damián González. Por último nos vamos a la delantera con el 9, el refuerzo de esta segunda parte del campeonato y la figura momentánea de Rangers, Junior Arias. Y lo acompañará el número 39, Ignacio Mesías.
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1: Y Iván Rosas, que acá no jugaba nunca, y es titular del Rangers. ¿Qué opina de eso, Luisito?
0: No, pero yo lo
1: veo. ¿Ya potencial a Iván Rosas acá?
0: Sí, se tenía condiciones, pero acá hay jugadores que tú sabes que han llegado acá al cuadro Puma y vienen con un cartel tremendo y no dan resultados. Será, no sé, el equipo, cómo lo para también el técnico, dónde lo coloca también en el campo de juego, pero fue un jugador que no tuvo muchas oportunidades, ¿sabes? Algunos minutos, algún partido titular por ahí, pero no fue lo que esperaban también, y él también por tema de él decidió partir también para tener continuidad.
1: Me da miedo la ley del ex.
0: Sí, ya pasa, que ya pasa varios equipos, Memo.
1: Y el favorito, ¿sabes quién es? Que siempre le
0: convierte a Pepe Flores.
1: O Estigar Guía.
0: Ah, también.
1: Es de los que siempre le convierte en la Deportes Antofagasta, y eso se le da con ganas. Pues se fue bien de Deportes Antofagasta. O sea, no se fue bien con el dueño. Pero bueno, ellos son los 22 que están en cancha el día de hoy. Y me da miedo la delantera de que es bastante rápida, me llama la atención Tapia y desde Pedro de Díaz.
0: Bueno, viene jugando y de hecho, para terminar lo que él se da, demos la banca del cuadro Puma para ir desglosando también qué es lo que ofrece también en esa expectativa que tiene la banca el profe Marcoleta.
1: Sí, por supuesto, Luchito, vamos con la banca de Deportes Antofagasta.
0: Claro, el 1, Cristóbal Marín, 6, Cristian Díaz, 9, José Pablo Monreal, que ya está recuperado, 11, José Vández, el goleador que ingresa y marca goles, 21, Fabián Manzano, 26, otra vez aparece titular, me agrada mucho, Sergio Hinojosa, y el 32, Vicente Aros, que también sería importante si el partido está cerrado, un jugador de esa característica que te puede marcar diferencia en la parte de medio campo y generar ocasiones de gol para el cuadro Puma.
1: Voy a dar un mensaje público. Y no sé si están mandándole saludos mucha gente por interno a Luchito Barahona. Nos dicen el tema de la música, lamentablemente es, la música está muy fuerte abajo, porque yo el ambiente lo tengo apagado, muchachos.
0: Yo acá me mito, te escucho perfecto. Sí, obviamente la música estamos. Claro. Hombre, ahí justo para la música, no. Vino otro tema de moda que está ahora Leo Rey, ¿ya?
1: Sí, no.
0: ¿Arecítico?
1: No, acá no lo podemos decir al aire, Lucho.
8: Oye, a propósito de ese tema, déjeme saludar a Luis Barahona, que
1: por favor,
8: que está de cumpleaños. Un abrazo, amigo, felicidades. Y si quiere ir a celebrar, lo esperamos el sábado 10. Usted sabe dónde.
0: Mira, el sábado voy viajando a Taltal todo el día, pero llegaré directamente, no pasaré por casa para que me den permiso, llegaré directo a la fiesta retro, estaré allá.
8: Ya, lo vamos a esperar entonces. ¿Ah?
0: ¿Tú sabes qué hago cuando voy a la fiesta retro, no?
8: No, no me haga hablar mejor.
4: prepárate que ya 10 invitados gratis. Ya 10 invitados gratis más.
0: Voy, llego, veo lo que me gusta y me retiro.
8: ¿Qué tal?
1: Ya va bajando el conjunto de Puerto Antofagasta hacia Camarines.
4: Memo,
1: dígame.
4: La veo bailando acá, Berta.
1: No sé quién es Berta, pero Brenda. Nos acompaña.
4: Sí, Brenda, me tienen los datos. Fíjate, como lo dijo Canitro, este Junior Arias, ¿cierto? Que es uruguayo. Ya lleva un par de goles ya, ¿verdad?
7: Sí, tal como lo comentaba David, Junior Arias de Rangers, perdón, lleva 4 goles anotados en esta temporada. El primero fue con Deportes Recoleta el 12 de agosto, fue su primer gol. Luego con Magallanes el 15 de agosto, anotó 2 goles. Y ya luego con Unión Española el 29 de agosto, anotó 1 gol.
4: Cuidado, en 5 fechas, 4 goles.
1: Sí, de hecho lo dijo Vicente, la contratación que trajo el conjunto de Rangers es bastante peligroso lo que llega a ser Junior Arias. Y no sé, Mesías, pero lo que sí tengo de Arias en los partidos que he podido ver es que es un jugador demasiado rápido.
0: Mesías tuvo mucho tiempo ahí es de Cobresal, ahí hizo sus primeras armas en el fútbol profesional.
4: Lucho,
0: dígame.
4: Aquí está Brenda, por fin la chunté. Cuéntame.
7: Ya, mira, en Mesías, esta temporada, también acá busqué información y me sale que lleva 4 goles anotados. La primera fecha que anotó fue el 18, la fecha 18, perdón, contra San Luis de Quillota, una jugada derecha. Luego, en la fecha 22, contra San Marcos de Arica, en el minuto 73. La siguiente fecha también, la fecha 25, con Deportes Puerto Montt, un remate de cabeza. Y ya la fecha 26 contra Deportes Iquique, tiro con la derecha.
4: A cuidarse, Lucho, porque son los dos refuerzos y los dos hombres goleadores.
0: Sí, ahí tiene que estar muy atento también los que juegan por las bandas. Para mí han dado muy bien Zacarías Aguaba, también Simón Ramírez. Pero el que me ha gustado mucho más es Zacarías, es un jugador que también te llega arriba, mete buenos centros, lo conversamos el otro día. Y Antofagasta en la saga, no descuidarse, y ojalá Antofagasta proponga el minuto 1. Está el clima perfecto, no hace calor, se ve buen ambiente, no hay mucho público como el partido frente a Deportes Iquique.
1: Muchachos, pero de hecho más que todo, David y Lucho, le voy a leer textualmente un saludo que le están haciendo llegar un gran amigo.
0: ¿Lo escucho?
1: Mire, dice, lo voy a leer textual, después lo voy a leer usted también. Dice, querido amigo Luis, en este día enviarte los mejores deseos. Sé lo más importante que es la familia y sus amigos. Por eso todo el amor que pone su trabajo. La gracias por conocerlo, ser parte de sus amigos y ser uno de los Pepe Grillo. Feliz cumpleaños, Luisito Maradona, le dicen ahí. Abrazo de parte de Martín, Soledad y José.
0: Ah, muy bien.
1: Los saludos correspondientes, sí, de Pepito Román.
0: José Pepe Román, a familia, a la Sole, a Martín. Sí, muchos cariños también para ellos, le tengo mucha estima. Trabajamos en la misma área, nos vemos siempre, compartimos mucho. Así que se agradece ese saludo de un amigo. Para mí, José Román es un amigo y aparte un buen profesional. Que lo estrellamos acá en ATD, pero todos los parabienes también para la familia, que se le quiere mucho.
1: Sabemos que siempre está pendiente de todo deporte, Pepe Román.
0: Ahora tiene un podcast ahí en La Vega. Tiene muy entretenido. Obviamente es para las redes de nosotros. Muy entretenido, así que ahí está siguiendo lo que le gusta tanto también, que es la pasión. Claro, sí.
8: Oiga, pero el primero en saludarlo, ahí subí la foto al grupo de A Todo Deporte, fue, ¿usted sabe quién? Ahí está la foto. El primero en saludarlo ayer.
0: Sí, fue mi gran amigo. Bueno, muchos saludos recibo, así que muchas gracias a todos.
1: Ya están los equipos en camarines. Lucho, ¿te parece si vamos de forma muy rápida a 10 minutos de que empiece el partido con la formación de Deportes Antofagasta?
0: Como relator, dice usted. Vamos.
1: Vamos.
0: El 25, Juan Cisterna, el 11 de Marcoleta. 31, Simón Ramírez. 4, Bastián Tapia. 22, Matías Suárez. 13, Zacarías Aguaba. 8, Sebastián Leitón. 18, Nelson Sepúlveda. 20, Adrián Cuadra. 10, Diego Rojas. 16, Matías Gallego, el venezolano, el vino tinto. 17, Brian, de los goles, Hurtado.
1: Vamos ahora con el 11 de Rangers de Talca, Vicente.
9: Vamos con el 11 de Ivo Basay. En el arco, Fabián Serra con el número 25. En la defensa, 24, Tomás González. 14, Sebastián Acuña. 27, Claudio Cervetti. Y el último hombre de la saga defensiva es el 13, Agustín Mora. En medio campo, con el 8, Alejandro Márquez. Con el 10, Iván Rosas. El 18, Alonso Rodríguez. Y el 19, Damián González. Vámonos con el ataque, los hombres que recién acabamos de mencionar. Con el 9, Junior Arias. Y con el 39, Ignacio Mesías.
1: Peligrosa la... la delantera de Rangers de Talca. Hablaron los jugadores en la semana. Habló Matías Suárez. Estuvo con nosotros acá en conferencia de prensa, como siempre, el único medio presente. Y esto fue lo que dijo el defensa Charrúa.
10: El equipo cada vez que avanza y va ganando toma esa confianza que se necesita. Obviamente que cuando ganás arrancás una semana distinto, con otro pensamiento, con más confianza, y bueno, muy bien. Yo creo que vamos en alza. Venimos en dos partidos con Iquique que lo hicimos muy bien, y ojalá que repetirlo en la liga, que es lo más importante, y ojalá que la gente siga acompañando y siga creyendo que el equipo va harto.
1: Las palabras de Matías Suárez. A ver, la motivación está.
4: ¿Benito?
1: Dígame.
4: ¿Quién toca el tito hoy día, oye?
1: Ah, verdad, me ha faltado eso. Árbitro de primera, supuestamente. No me gusta como árbitro, pero es un tema personal.
4: Para no quedar de descanso, ¿no?
1: Exacto, Cristian Garay. Lo acompaña Sebastián Pérez. Y el segundo asistente, Sergio Lagos. Cuarto árbitro, Nicolás Millas. En el VAR, Diego Flores. Y lo acompaña Joaquín Arrué.
8: Hay varios que visitaron ese VAR ayer, parece, ¿eh?
1: Sí, no, este cuarto árbitro, este sí es bueno, porque es Millas, no Milla.
4: Ah.
1: Así que estamos bien por ese lado. A ver, muchachos, con lo que para Antofagasta, con lo que para Rangers, ¿cómo creen que se puede dar el partido, Lucho? ¿Qué va a buscar en este caso Marcoleta?
0: No, ir a meter presión arriba. Es un equipo también que está necesitado, un equipo que quizás también puede venir un poco nervioso a enfrentar al equipo de Pumas. Está en la necesidad también de apreciar un buen resultado. Viene de caer frente a Deportes Iquique de local, venía de 4 triunfos consecutivos, pero me parece que Antofagasta tiene que proponer. Si quiere mantenerse en esa liguilla, en ese cupo, tiene que aprovechar.
1: Y por parte de Rangers, Vicente, ¿qué crees tú que viene a hacer el conjunto de Ivo Basay?
9: Yo creo que según los resultados que se dieron en esta fecha, irá a buscar el partido. Es un conjunto que lo considero bien completo en todas sus líneas. Bien mencionábamos sus fichajes, sobre todo la delantera. Pero creo que va a ser un partido muy disputado, donde ambos clubes lo darán todo, porque los dos necesitan sumar la 3.
0: Memo.
1: Lucho, lo escucho.
0: Está Marcelo acá instalado ya, hace rato, ¿eh?
1: Ya, tampoco escribió. Le damos la bienvenida al comentarista Marcelo Araño. De hecho, le había preguntado a usted, Luchito, si estaba solo o no. Marcelo Araya, ¿cómo estás? Muy buenas tardes. ¿Cómo te fue en el encuentro?
11: ¿Qué tal?
1: Lo escuchamos fuerte y claro.
11: Sí, bueno, saludarlo a todos ustedes y a toda la audiencia, ¿cierto? Que está hoy día ahí atenta a todo lo que va a ser esta transmisión de Deportes Antofagasta, de este partido. Yo creo que este es un partido muy importante desde el punto de vista de lo que pueda pasar y en función del resultado que se dé. Este partido podría quedar en la historia, muchachos. Hoy día, yo se los digo, hoy día se hace historia aquí en el Carlos Bascuñán.
1: ¿Por qué historia?
11: Se los digo. Se los digo. Se los digo. Hoy día va a haber historia aquí en el Carlos Bascuñán. Como se escribió por allá por los años 80, cuando se escribió por ahí por el año 2000 con San Luis. Hoy día va a pasar algo aquí en el Carlos Bascuñán, lamentablemente.
4: Como Lota, Marcelo, dices tú, ¿no?
11: Como lo de Lota, claro.
1: Como San Luis, para allá, sí. Hace un par de años.
11: Sí. Algo hay. Yo ayer estuve conversando con parte de la barra de Rangers, llegaron ayer.
1: Numerosa barra.
11: Sí, estuvieron ahí cercana a la Plaza del Olivar, por ahí más o menos se juntaron, porque los recibió un grupo de amigos en el cual tengo uno conocido ahí, y estuvo especulando varias situaciones con respecto a este partido. Así que esperemos nomás de que sea un juego transparente.
4: Todo por el parentesco, ¿verdad?
11: Algo podría ocurrir, no sé.
1: Esperemos que no.
11: Sí. Por eso que hay que estar muy atento a ciertas situaciones, a ciertas jugadas, a ciertas cosas. Lo de Garay también me llama la atención. Lo de Garay, por favor, no me lo den nunca a Garay.
1: Pésimo.
11: El saquero más grande que pueda haber en contra Antofagasta, así que. Pero bueno, vienen los equipos y aunque uno no esté de acuerdo con Marcoleta, hay que respetarle la formación, pero Marcoleta se está complicando solo y debió haber repetido lo que hizo en Copa Chile y no ha movido el equipo.
1: ¿Usted hubiese mantenido a Aro, Marcelo?
11: Por supuesto.
1: ¿Y en la defensa?
11: No, la defensa está bien.
1: ¿Qué cambio hubiese hecho usted,
11: Marcelo? No hubiese sacado Sepúlveda del equipo, sí o sí.
1: ¿Hubiese vuelto a Manzano?
11: Claro.
1: Igual dentro...
4: La diferencia, muchachos, que esos dos jugadores que nombró Marcelo, Manzano viene saliendo de una lesión. También José Pablo Monreal, Diego Roja también. Entonces me parece que por ahí también, bueno, lo que dice Marcelo también tiene razón, si para qué mover el equipo. Pero a veces los jugadores que son del gusto del entrenador, y Marcelo lo sabe, lo van a citar igual de titular.
1: Sepúlveda en la cancha, que no es del gusto de la mayoría acá en todo deporte. David, ¿cómo está esa garganta? 3 minutos para que empiece este partido.
12: Sí, señoras y señores, comienza a sentirse la emoción del fútbol. El sol nos abandonó, Lucho, ¿verdad?
4: Sí, está nublado. Esperemos no caiga agüita. Ayer cayó la mañana temprano agua en la ciudad de Antofagasta, en la ruta hacia Tocopilla también. Si cae una lluvia, sería bueno, sería fresquito. Hay una lluvia acá viendo un partido, sería interesante, ¿no? La cancha se ve, digamos, un 70% buena.
12: Oye, ¿y el público se guardó para
4: U?
12: Para U, sí, por eso, ¿no?
4: Mira, hay menos público. El partido de Iquique, me mito, ¿te acuerdas cuánto público había acá en el Carlos Bascuñán? Por acá y lo tengo anotado.
12: 2008, por ahí.
1: ¿Con Iquique?
4: ¿Con Iquique, sí?
1: ¿Tanto?
4: Sí. Sí, oh, sí, hubo bastante público.
1: No,
4: yo
1: el público,
4: muchachos. 2008
12: y tanto,
4: bien. Sí, estamos casi llegando a las 3.000. Yo creo que habrá unas 2.000 personas, como mínimo.
12: ¿Ahora? ¿Tanto ahí?
1: 2.000 personas hoy día, Lucho.
4: Póngale 1876.
1: Ok, le vamos a cobrar la palabra a fin de.
4: Puede anotarlo, 1876. Sí.
1: Muchachos, más que para ustedes y para el público que nos escucha, ¿a qué minuto, Vicente, vamos a publicarlo?
9: Al medio tiempo.
1: A los 45 minutos, justo cuando estamos en la tanda, en los comentarios, se publicará por Instagram una pequeña publicación para que puedan votar por el jugador del partido.
9: De historias, Neo.
1: Exacto, en las historias de Instagram, para que puedan participar, porque hoy día trajimos un premio. Vamos a premiar al jugador del partido. Un pequeño galardoncito pequeño, pero ya es premiar.
4: Consulta al aire para los que están escuchando.
1: Los que quieran.
4: El premio será votación de cada uno de los integrantes y también el público.
1: Exactamente.
12: Ya. Como se hace en la televisión.
1: Exacto. Todos
12: tienen un voto el público.
1: Todos tienen un voto acá y el que más vota la gente es un voto más.
4: Ya.
0: Y en caso de empate, ¿quién decide?
1: El cumpleañero hoy día.
0: Ah, ya.
9: El
0: está buena esa.
1: El cumpleañero va a definir hoy día.
4: Oye,
1: para darle un regalito.
4: De bueno, como cierto, ¿vieron cómo llegaron las modelos que van a entregar el premio hoy día o no?
1: El premio lo entrega David porque las modelos no conocen a los jugadores. De cara.
0: Ya. Que, información están entregando ahí los artes parlantes, muchachos.
1: A ver, muchachos, estemos. Un minuto.
0: Sí, se hace el minuto.
1: Escuchamos.
13: ANFP y la Federación de Fútbol de Chile lamentan profundamente el sensible fallecimiento de don Reinaldo Sánchez Olivares, ex presidente del fútbol chileno entre 2001 y 2006, quien hasta hoy fue presidente de Santiago Wanderers y accionista mayoritario. 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

0: Y no hubo mucho grito de silencio, muchachos.
1: Se le olvidó Caupolicán Campeña también, ¿eh? Que falleció hace dos días atrás. Detalle ahí.
2: ¡Ya! Comenzó, señoras y señores. Comienza a rodar la pelotita en el Calvo de Acuñar. Deportes Antofagasta. Rangel de Talca.
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2: Primer saque lateral que favorece a Deportes Antofagasta. Lo prepara Aguanta por el sector izquierdo. Le roban la pelota, balón largo, atención, la recupera el cuadro visitante, luchado en medio terreno de juego. En el fondo la va a recibir Suárez, que no se va a complicar la vida. Tranquilamente la tiene el portero del Club de Deportes Antofagasta.
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2: Ese Puebla que se mete entre medio de los dos centrales, Barahona.
4: Sí, así como fue frente a Deportes Iquique, los partidos de Copa Chile, la misma función está el jugador de Deportes de Antofagasta, David.
2: Pelotazo largo para Diego Roja por el sector derecho, atención. Se la devuelve, quieren hacer los dos, ¿para qué? Para Ramírez, alcanza a aparecer la pierna. Salvador la demora y lateral para el Puma.
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2: Prepara el lateral. Deportes Antofagasta, atención, balón en el punto penal. Le queda un hombre, puede probar. La abre por el sector derecho, mete el centro, que es la pared de segundo palo. Apareció el venezolano. La pelota se disputa ahí en terreno de juego. Ay, el silbato. Estuvo Barahona, el primero del Puma.
4: Claro, estuvo el primero y nuevamente otra vez en función que hace muy bien Zacarías Aguado por el sector, en este caso izquierdo, mete el centro, una pelota bombeada, aparece el jugador Brian Hurtado, mete el cabezazo y con su humanidad en el palo izquierdo aparece el portero Cerda para evitar el primero. El Puma llega profundo, el CDA con juego aéreo, marcando la diferencia acá frente a Rangel de Talca.
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2: La pelota la vuelve a recuperar Deportes Santo Lagasta, balón por el sector derecho, atención. Atención que va el jugador Puma, primero llega Mora, le hace la pantalla, la despeja largo, cuidado que le sale pase. La pelota la tiene Mesías. Suena el silbato del árbitro, hay tiro libre para el visitante.
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2: Marcelo Araya, Gaspar, se nota que el equipo va a ser explosivo de Rangel, ¿ah? ¿Eh? ¿En la salida me refiero?
5: Sí, ya la está haciendo bastante explosiva y está haciendo bastante vertical. Antofagasta también, ¿ah? ¿Eh? Muchachos, la verdad, el retorno que tengo de arriba, tu micrófono, David, muy demasiado saturado para mí.
2: Atención, porque la pelota aparece un hombre de Rangel de Talca, se quedaron dormidos los centrales. El balón afortunadamente se va fuera del campo de juego, Vicente.
6: Muy buen disparo del número 8 de Rangel, que salió bastante desviado para ser sincero, pero el primer intento de los albirrojos.
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2: Ya era un partido absolutamente abierto, ¿ah? ¿Eh?
7: Un partido hasta el momento bien intenso. Creo que Rangel está esperando a los defensas de Antofagasta, pero está bien intenso el medio campo también. Así que vamos a ver un encuentro bien atrevido.
2: Atención, porque la pelota la tiene Sebastián Leighton con el balón. Le da a hacer el 1-2 gol para Leighton. Sabre por el otro lado. El jugador Ramírez tiene el balón. Deportes Antofagasta, atención, la mete. La mete para Diego, puede darse de media vuelta. La pelota es trabada, la tenía. Sí, le pusieron falta Gallego, Lucho, ¿ah?
4: ¿Eh? Sí, ¿no? No, pero cobró la falta de Antofagasta. La falta
2: al
4: de
2: revés.
4: Ranger, sí, al revés. Cosquilloso el juez Garaya. Cualquier cosita cobra el tiro, ¿eh?
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2: Se demora la ejecución. Uno que duró poquito acá, Marcelo, este portero, ¿verdad?
5: Sí, no alcanzó a estar el semestre y partió a... no me acuerdo.
2: a primera división, parece.
1: Sí,
2: ¿eh?
1: Un equipo.
2: Cuidado que la pelota la tiene el cuadro de Rangel, un hombre solo por la derecha, atención. La tiene por ahí, el jugador Gómez puede meter el centro.
8: Se fue Guachipato, muchachos.
2: Guachipato tiene toda razón del mundo. Era primera división. Y atención, atención, porque nos vamos al tiro de esquina. Número para el visitante.
9: Número uno.
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2: Atención al tiro de esquina. Viene el punto penal, la pelota queda picando, la despeja por ahí Suárez. El balón queda rebotando, pelotazo largo tranquilamente, llega la oveja Cisterna para quedarse con el balón.
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2: La pelota la controla Ramírez para el cuadro local. Atención, ay, se nos cayó. Se nos cayó por ahí el Carucha. La pelota la recupera el cuadro de Rangers en el fondo, que ya está ahí jugando. La pelota la tiene Márquez. Domina el balón. La abre por el sector derecho. La tiene Gómez ahora. Ahí está Omar. O Tomás. La pelota la disputa de Borja Antofagasta, atención, la recupera. Pelotazo largo para que corra por ahí. Aguanta, atención, puede meter el centro va al balón que rebota un hombre. Ahí tiro de esquina que es el número para el Puma.
4: Es el primero para el Pumita.
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2: Ese volumen que corrió por aquel sector, ¿ah? Mira. Atención, ¿qué va a tirar? ¿Luchó? ¿Diego?
4: Sí, Diego Rojas.
2: Atención, le va a pegar Diego Rojas. Por allá, por las populares. Viene el pelotazo, se va abriendo. Llega un hombre para el cabezazo, pero nos vamos nuevamente al tiro de esquina.
4: Es el segundo para el Puma.
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2: No está el Chino Bande para el primer palo, ¿ah? Vamos a ver qué nos resulta en el segundo palo. Vamos, Diego, le pega a Dieguito Roja, punto penal, cabecea un hombre, le da media. Vamos a ver si llega el hombre Puma, métela rápidamente a Ramírez, metió al centro. Se venía el cabezazo que un hombre tendido en el piso, no hay falta. Ahora sí, para las acciones, Lucho.
4: Sí, bueno, un cabezazo ahí, un centro aéreo que va al jugador de Deportes Antofagasta y bueno, le pega a uno de los centrales, a Cervetti, un golpe en la cabeza, por eso el juez detiene un poco el juego, pero una disputa leal arriba, claro, sacó la parte del central de Rangers de Talca.
3: Estamos en el 103.3, saludos para nuestro auditor número uno, José Ardiles, que está ya instalado aquí en la en las gradas del Estadio Calvo y Bascuñán, como siempre sintonizando a todo deporte.
4: Y escuchándolo usted también, ¿ah?
3: ¿Eh? A todos, ¿eh? Siempre fanático de ATD, José.
8: Saludos para él. Saludamos a la gente que nos escucha a través del YouTube de A Todo Deporte, Jaime Guerrero. Buenas tardes, vamos Pumas, Alfredo Corona dice, buenas tardes muchachos de ATD, saludos, ya empezó el saquero a quebrarle todo el CDA.
2: Y compró un chá, tu amigo, tirando, ¿no? Compró no, un chá, ¿no?
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2: Y el disco, ¿no? Bueno, atención, la pelota la tiene de Puerto Antofagasta. Pelotazo largo, vamos a ver si llega o no llega. Llega o no llega. No alcanza a llegar Gallego. Tranquilamente la pelota la recibe Fabián Cerda en la portería visitante.
3: 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David Vidal Espinosa está relatando en esta tarde. David Vidal, más conocido como el Pascuense, me dijeron por allá. ¿Por qué será ahí?
4: Tiene menos cintura.
2: Ya.
3: Por ahí me dijeron el Pascuense, me dijeron.
2: Cuidado que la venganza es dulce. ¿Ah? Atención al pelotazo largo, primero llega.
8: Se cae.
2: El balón se va a poner al campo de juego lateral para el Puma. El balón que lo tiene. Por ahí Sepúlveda. ¿Este para quién? Para que la tenga Leighton. Leighton se va por la derecha. Quiso jugar. Se aprieta bien el cuadro de Rangers en el fondo. Quiere salir jugando la pelota. La vuelve a recuperar de vuelta. ¡Ay, un caballazo, Arias! Pero fue falta, Lucho. Sí,
4: lo desplazó con el cuerpo. Sí, no fue a la pelota, fue al cuerpo y el juez cerquita. Ahí está, sí se la doy a Garay. Sobre el número 9, delantero Junior Arias, el uruguayo.
2: Recordemos que Rangers está jugando con 12.000 personas en su estadio, ¿ah? ¿Cuántas vinieron hoy? ¿Unas 100 personas o no?
4: Marcelo tiene ojo con Lince. Marcelo, ¿cuánto público visitante ahí en la galería?
2: El que más barra ha traído, ¿ah?
5: Son 117.
9: Santiago Wander también trajo público todavía.
2: Claro, por las condiciones, pero difícil el equipo que va último, que está ahí ganando tanto público. Bien, entonces por los pitucanos, cuando quiere pelota la tiene Deportes Santo Pagasta. Le cuesta salir Antofagasta porque le hacen el precio en el cuadro de Rangel de Talca, Tapia con Ken, con Suárez. Pero viene del fondo, se mueve Deportes Antofagasta. Suárez y Tapia, Tapia y Suárez. Se entretienen ambos. Ahora la pelota la tiene Juan Pablo Cisternas, el portero Puma. Se la abren para Ramírez por la derecha. Quiere buscar un pelotazo largo, un pivoteo. Un pivoteo del Carucha, le resulta media. La vuelve a recuperar Deportes Antofagasta. Vamos que está buena, vamos que está buena, Dieguito, atención, la mete por la derecha, por allá se descuelga Ramírez, la tiene Ramírez, le hace un 2 para Diego, media vuelta, el balón se va por el campo de juego, hay lateral para el Puma.
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2: Juega rápido, atención, balón queda picando. Si se corta la uña el portero, era gol del Puma. Si se cortaba la uña el portero anoche, era gol del Puma, tiro de esquina número
9: 3, era un golazo, si lo hacía Dieguito Rojas, el taco de Gallego, aparece el centro golea, las manos salvadoras del portero Serra, era un golazo y lo marcaba Dieguito.
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2: Atención, balón. ¿Qué pasó?
9: Falta del atacante. Sí, otra vez falta el ataque allá.
8: Era un golazo, muchachos.
9: Sí, era un golazo. ¿Cómo la tomó? O sea, el taco primero la jugada. Lateral, la jugada del taco hacia atrás, para mí fue genial y se me volea con la marca encima. Diego saca un remate, vemos que el portero voló a ese rincón lejano y pudo evitar el gol de la apertura para el cuadro local.
8: A Marcelo, ¿esperaba este inicio exclusivo de Deportes Antofagasta?
5: Sí, lo esperaba. Antofagasta hizo muy buenas presentaciones en... Cuidado que va. Hizo buenas presentaciones en Copa Chile, ¿eh? Así que el equipo venía jugando bien, si era una incógnita para ver cómo se iba a desarrollar ahora, porque en Copa Chile muestra una cara y en el torneo oficial muestra otra.
2: Cabezazo de Suárez, balón fuera del campo de juego, hay tiro de esquina, número para el cuadro pitucano.
6: Número 2.
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2: Atención, balón se va cerrando en el primer palo, cuidado Barahona.
9: Sí, estuvo muy bien el portero Cisterna, la pelota que se tomaba la curva hacia el arco, pone su mano un poquito exigida, el portero local evita quizá una complicación mayor en la zona de portería.
2: El balón se va fuera del campo de juego, se enoja más ahí Araya Junior.
6: Se le ve bien relajado desde acá.
2: No, pero con el pase como que se...
6: No, claro, con el pase sí, pero todavía no ha mostrado su personalidad tan peculiar que nos tiene acostumbrados.
2: La pelota la tiene Deportes Antofagasta y Tapia con Ramírez frente a la caseta de A Todo Deportes. El balón viene a buscar Sepúlveda, la mete ahora, busca para quién, para Diego Rojas, de derecha lo abre para izquierda. Vamos, Zacarías, mete primera, mete segunda, Zacarías llega al final, envía centro, se venía cerrando, Lucho.
9: Sí, se venía cerrando. Hay tiro de esquina al Puma, que el arquero tomó, claro, salió con el balón, en lo que cobra el tiro.
8: Muchachos, en caso de que sea gol, es revisable por el VAR, ¿cierto, Marcelo? Si es que la pelota salió o no.
5: ¿Cómo?
8: Si es que la pelota salió y es gol, es revisable por el VAR, ¿cierto?
5: Todos los goles son revisados. Todos.
8: O sea, si la pelota nunca salió, o sea, si la pelota salió antes, no sería gol.
2: Invéntate algo, Diego. Invéntate algo, Diego Roja. Mete el balonazo ahora, el punto penal, que vence a un hombre. Fabián Cerda. San Fabián Cerda vuelve a despejar el balón a Araya. Perdón. Barahona.
9: Sí, bueno, un centro ahí, otra vez, buen centro de Diego Roja. En la altura gana el central, el Bastián Tapia, mete el cabezazo, sector izquierdo, el portero Serra aparece nuevamente volando hacia ese sector, pone sus manos salvadoras, evita el gol Puma, llega el cuadro Puma, ya tiene 3 remates a portería, está calentito gol al biceleste.
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9: Me imagino que este partido lo está viendo Gago, los jugadores de la Universidad de Chile, porque el día miércoles por Copa Chile, ¿eh?
2: 19 horas, atención, 14, casi 14 minutos de este primer tiempo. Hay tiro libre para el Puma. Atención, la meta en la zona caliente. Un hombre pivotea en el primer palo. En el fondo aparece bien por ahí Cervetti para despejarla. Cuidado con la contra. Se viene rápidamente ahí Rosas. La meta en medio de campo. El balón que lo viene a buscar. La viene a buscar el Junior. Atención, la abren por la derecha. Por allá llega Gómez. Cuidado que se mete. El balón lo meten al segundo palo. ¿Se va o no se va? ¿Se va o no se va? Se va fuera del campo de juego. Reanuda el fútbol en el fondo. Deportes Santo Pagasta.
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2: ¿Te gusta el partido, Yana?
7: Sí, sí, está bien entretenido. Dos equipos bien, bien intensos en marca, en profundidad, en los pases. Y nada, creo que merece ya el gol Antofagasta.
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2: La pelota la tiene Ramírez fortunadamente por la derecha, como es la salida más clara de Deportes Santo Pagasta. Cuidado, Carucha, le arranca un poco el balón. Lo pierde, lo recupera. Cuidado con el cuadro de Rangel de Talca. Por ahí va Márquez con el balón. Lo vuelve a perder. La pelota la tiene Diego. Atención, la abre por la derecha. En ti confío, Zacarías. Zacarías por izquierda. En Medellín, el autopasa. Atención, van a meter un hombre, meten el centro. Frenó su marcha, puede ser el primero para Puma. Este es Fabián Cerda. Que no deje de dejar pasar una Barahona.
9: Una jugada asociada por esa banda entre Zacarías, Diego Rojas. Le gana la pulseada lateral, en este caso al jugador Acuña. Mete el centro y aparece ahí las manos nuevamente en la altura de Cerda. Porque la pelota ya a destino, destino de gol para el cuadro Puma. Llegar el cabezazo de ahí de Hurtado. Las manos tuvieron primero el portero visitante.
2: Me gusta Marcelo Araya, el trabajo de Diego. ¿Ah? ¿Cómo es? Como que es un jugador libre, ¿o no?
5: ¿El de Diego, el de Diego Rojas?
2: Sí.
5: Sí, sí, está, bueno, bien posicionado, sí, por... maneja los dos perfiles, ya se va moviendo por izquierda, por derecha. Hasta el momento va ganando Marcoleta con esta incorporación.
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2: La pelota la tiene el portero Fabián Cerda. Atención, va a meter el pelotazo. El balón tranquilamente llega ahora donde Juan Pablo Cisterna, el portero Puma. Sale jugando con Tapia. Este para Suárez en el fondo. Se mueven los Pumas en el fondo. La pelota que la viene a buscar por ahí Diego. La mete ahora nuevamente para Bastián Tapia. Tiene el balón. Pelotazo largo. Llevaba destino a Leighton. No puede llegar. La pelota la tiene el cuadro de Rangel de Talca, que trata de ir jugando con quién, con Márquez. Márquez para Rosa, pelotazo largo por la adhesión, por allá se va Rodríguez. Sector derecho del ataque del cuadro de Rangel de Talca, que se queda hacia un autopase. No se la compró Zacarías, sale jugando el Puma.
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9: Hay buen ambiente acá en las tribunas de ahí Vidal Espinosa, tanto la barra de los Pumas con bronca como también los de Rangel de Talca, los rojinegros. Buen ambiente, me hace acordar las fiestas retro como suena esa música.
2: ¿Qué tal? ¿Qué tal? El rostro, ¿ah? El rostro. Y ahí hago mil fotos y ya ve ahora en el estadio. Ah, atención, la pelota la tiene Deportes Antofagasta. Llega. ¿Qué pasó ahí, Barahona?
9: No, el lateral para el cuadro de Deportes Antofagasta.
2: Ah, se fue el balón. Perfecto. Sí. Lateral entre el cuarto de cancha, digo, por el sector izquierdo. Que favorece al Puma.
3: 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Estamos en todas, ¿ah? El martes estamos con el partido de Chile versus México, miércoles, dos Copa
9: días,
3: Chile.
9: Dos días.
3: Así es. día, ahora sí, retomamos día miércoles, estamos con CDA, Club de Deportes Antofagasta versus Universidad de Chile por Copa Chile a partir de las 18 horas. Estamos al aire, Memo, ¿verdad?
8: Exactamente, y el próximo domingo estamos acá desde las 11 horas contra su equipo, Carlitos Girante.
3: San Marcos de Arica o Club de Deportes Antofagasta versus San Marcos de Arica el próximo domingo. ¿Mismo horario, Memo?
8: A las 12:30, si no me equivoco, se me puede confirmar el 8, pero sí, esta semana llena de fútbol para Deportes Antofagasta.
2: Lo bueno que no se mueve de casa, atención, la pelota la tiene nuevamente Deportes Antofagasta. Se repliega definitivamente el cuadro de arranque de Talca, la abren ahora por la derecha para Ramírez, la tiene este. Atención, qué bueno el pase entre línea. La pelota por ahí la tiene. Atención, la tiene. Brian Hurtado la metió al centro. El balón lo va a recuperar Zacarías Aguanda. No se confirma el Puma, vuelve para atrás para Suárez. Este para Sepúlveda. Avanza con unos metros. Ya están tres cuartos de campo. Buscaba la entre línea para Aguanda por la izquierda, pero no resultó. La pelota la controla por ahí Márquez. Se complica en el fondo la salida del cuadro visitante. Se desespera tranquilamente, el balón llega a la oveja cisterna.
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2: La pelota la tiene nuevamente el cuadro Puma, círculo central. La abren por la derecha. Por acá la controla el Puma. Uy, se equivocó, cuidado con la contra. Cuidado con la contra, se va o no se va. Llega Bastián Tapia, tiene el reloj. Uy, se vuelve, aquí hiciste. ¿Qué hiciste? La pelota la tiene. Fue en el contraataque de Rocco. ¿Qué pasó? ¿Qué pasó, Vicente Araya? El error garrafal del Puma.
6: Una muy buena presión de Damián González junto a Ignacio Mesías en el sector izquierdo de la cancha, donde logran recuperar el balón con un error garrafal de Nelson Sepúlveda. Por suerte para los Pumas, esto no fue gol.
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2: Ya vamos con el esquí, ya vamos con la contra. Cuando la tiene de Porto Antofagasta, llega la reña de fondo, atención. Se mete a la zona caliente, el hombre al piso. Antes que se vaya el tiro de esquina y lateral para el Puma.
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2: ¿Pasó mal sacado? ¿Qué? Se ha muy mucho. Por eso no el pito ahí, hay un jugador en el medio.
9: Sí, hay un jugador en el piso. Vicente, ¿quién es el que está en el piso ahí? Si logra apreciar.
6: Niño Arias parece. No lo vemos bien. Iván Rosas.
9: Sí, número 10.
2: Mientras se recupera el hombre, Dranguen de Talca, ¿te gusta el partido, Marcelo Araya, Gaspar?
5: Sí, me gusta el partido. Se ve un partido interesante, bueno. Por algo les dije mis aprensiones con respecto a Sepúlveda. Y voy a seguir con él en el sentido de que yo no sé si es su juego o definitivamente está trabajado así durante la semana. Pero para que ustedes le empiecen a poner atención, la cantidad de minutos que pasa pegado a Tapia y a Suárez. O sea, en el filtro regular se transforma en un central más, dejando un espacio importante en el medio campo, porque el único que está haciendo la triangulación ahí es, ¿cómo se llama este chico? Cuadra, porque la verdad Leighton deja bastante el puesto abandonado por irse en ofensiva.
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2: Talito Rosa, Vicente.
8: Está pidiendo cambio, parece.
6: Sí, parece que está pidiendo cambio. Según la repetición, problemas en la rodilla. No sabemos si hay un tirón, un calambre, alguna extensión.
2: La pelota la tiene el portero Fabián Cerda. Atención, mete el pelotazo. Tres cuartos de campo, llegaba Bettino Arias. La recupera el medio campo nuevamente el cuadro del Piduco. Hay un hombre tendido ahora en el piso del Puma.
9: Sí, una manito, un golpe arriba.
6: Se reincorpora a Iván Rosas al juego.
9: Está en el piso Suárez. Pide asistencia, ahí va el cuerpo médico también de Deportes de Antofagasta para atender al jugador uruguayo que está con mucha muestra de dolor, el jugador Charrúa.
2: Me quedo nuevamente con Marcelo Araya. Claro, Sepúlveda se mete entre los centrales. Eso quizás es para darle libertad a ambos laterales, puede ser o no. Marcelo.
5: Puede ser, cuando se tira Rosas de nuevo al piso, entró recién y se vuelve a tirar. Pero están pidiendo el cambio. Sí, es que me llama la atención que de cómo se está dando el partido, que esté tan en realidad se pone como un central más y por el centro, abriendo a Suárez por la derecha y Tapia yendo por la izquierda. Si bien está subiendo harto Ramírez y también está subiendo Zacarías, a lo que iba era de que, claro, después queda un espacio. Rosa en varias oportunidades tomó el balón prácticamente con todo el frente para poder avanzar y yendo por dentro, que quizás es donde más se complica Antofagasta, porque quizás porque por las orillas lo tiene bien controlado. Entonces me ha llamado la atención esa disposición táctica de que tan pegado a los centrales que esté jugando Sepúlveda.
9: Marcelo, frente a los partidos de la llave de Copa China, jugó en esa misma posición que tuvo acá de graficar en el campo de juego.
5: Es que muy atrás, la verdad. No,
9: claro, pero... ¿Será para salir una salida más limpia, crees tú, Marcelo?
5: Es que la salida la está dando Cuadra y el otro que debería ser es Leighton.
9: Claro.
5: Pero para mí se está perdiendo un jugador ahí en esa zona que le podría dar un poquito más de velocidad a la salida.
6: En este
5: se fue Rosas Noa.
6: Claro, por el número 23.
5: Por si acaso, para que lo anoten ahí.
2: ¿Qué número tiene el 23? ¿Qué no, cómo se llama?
6: Juan Méndez.
2: Entonces, ¿cuánto me dijiste, Iván?
6: Juan Méndez, y sale Iván Rosas.
2: Iván Rosas. ¿Y en el Pumas se recupera Suárez, Lucho?
9: Sí, ya está de pie el Charrúa. Solamente un golpe, ya está de pie. Y esperemos que no sea nada más.
6: Retomando lo que hablábamos, lo táctico de Puerto Antofagasta, el hombre que le daba esa salida era Aros. Y que parece que se nota un poco su ausencia.
2: ¿Qué pasó Maradona ahí? Fue al jugador y no a la pelota el Lucho, ¿ah?
9: Sí, también González, que bastante fuerte hizo el jugador Leighton, de pisa como los tobillos, la parte de atrás, y está en el piso Leighton. Esperemos que no sea nada. El juez dice que se pare, caray, no le cree tampoco a Leighton, ¿ah?
8: Fue bastante fuerte el jugador,
9: sí,
2: fue derechito a golpearlo, ¿eh?
9: El juez no puede obligar a parar un juez si está con muestra de dolor.
2: Que no le cree.
8: Y lo va a encarar, caray. Bueno, en todo caso lo dijo Marcelo, este es un saquero de todo muy loco.
2: Atención al tiro libre.

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1: Ramírez prepara el saque lateral, atención, lo va a meter en la zona caliente. Junto aparece la pierna ahora de... Sí, Cervetti, la pelota más alta que larga, atención. Le vuelve a quedar nuevamente a Deportes Santo Fagasta. Balón se va y ahí tiene de esquina, que es el número para el Puma.
2: Es el número 5555.
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2: Por la derecha cuadra.
1: Atención, le va a pegar Adrián. Ahí está el Caruchita. El motorcito de Deportes Santo Fagasta le va a pegar cuadra. Balón por el aire. Más allá del segundo palo, pero mucho más allá. Segundo palo, Carlos Girantes.
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1: Le queda el balón a Deportes Santo Fagasta. Le alcanza a despejar por ahí. El jugador Acuña se salvó. Ranque de Talca, Barahona, cuidado. La vuelve de Antofagasta, Ramírez, que viene el centro, malito el centro. Ahora sí estoy con Lucho.
2: Sí, bueno, ahí un tiro de esquina que trae buenas consecuencias, ¿no? Después fue bien la defensa de arranque de Talca, pero esa pelota aérea, Antofagasta también ha tenido oportunidad también de ganar arriba, claro. Juan Garay a veces cuadra falta, pero bueno, sigue atacando el Puma, viene con todo, David Vidal Espinosa.
1: Vamos, atención, la pelota la tiene quien. Uy, qué mala entrega, qué mala la entrega, atención. La pelota la tiene el cuadro visitante. Comienza a picar por acá. El jugador Mesías la tiene. Buscaba a Junior Arias. El balón se va fuera del campo de juego. Lateral para el visitante.
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1: Atención con la contra. Vamos el Puma, atención por la derecha. Comienza a picar por ahí. Uy, qué mala entrega, Lucho, ¿eh?
2: Sí, mal entreno, que también la pelota no fue como quería también el jugador de Deportes Antofagasta, el centro al área.
1: Fue Gallego, ¿verdad? No,
2: no fue Gallego.
3: Fue Simón Ramírez.
2: Lateral que tiene, claro, el lateral que tiene Deportes Antofagasta, pero la pelota dio un pique extraño ahí. Incluso que hay un jugador de rango, ¿verdad?
1: La pelota la tiene Deportes Antofagasta. Y se repliega nuevamente el cuadro visitante. Ya estamos en casi los 30 minutos de este primer tiempo. Cero para el Puma, cero para Ranger.
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1: La pelota nuevamente la tiene Deportes Santo Fagasta. A ver, ¿qué va a hacer el Carucha? El balón lo tiene ahora. Atención, ¿qué va a hacer?
2: Hurtado.
1: ¿Qué va a hacer Hurtado? La acomoda el balón, la mete por la derecha, mete en el centro. Todos los centrales, Lucho, están impecables en el fondo.
2: Sí,
1: ¿eh?
2: Cervetti y Acuña.
1: Sí. La agarran todos por allá.
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2: Bien, Simona.
1: La pelota la vuelve a tener nuevamente Deportes Santo Fagasta. Vamos a ver, la meten por la derecha. Pierden el balón, como que se nos empieza a enredar un poquito el partido, Marcelo, ¿no?
4: Se empieza a enredar porque Antofagasta no tiene claridad para poder finalizar la jugada. Si bien tiene la posesión, llega por izquierda, por derecha, centro aquí, centro allá, pero no está terminando la jugada. Claro, hubieron dos, tres posibilidades que fueron claras de gol y estuvo Cerda para poder contener. Pero hasta este minuto Antofagasta se hace un trabajo un poco repetitivo en función de las variantes que está presentando. O sea, abrir la cancha, sacar centro, buscar algún rebote en el área, y está carente de alguna jugada distinta al momento de enfrentar a la defensa de Ranque.
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1: Uy. Ay, la pelota la tiene Deportes Antofagasta. Al final salió pase. Iba a decir que era malo el taco.
5: Un todoterreno ahorita hoy día.
1: Sí, pero muy abajo puede ser.
2: No, está bien, se está descolgando bien. Si lo que pasa, como dice Marcelo, se ha enredado un poquito en la finalizar la jugada, y ahí es donde Antofagasta está quedando un poco al dedo, porque ha tenido ocasiones, ha tenido el control del juego, pero le falta eso, la fineza final.
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1: Y lateral para

0: el balón lo tiene. El balón que rebota, la va a buscar Mora. El balón se va fuera del campo de juego. ¿Cuántos tiros de esquina ya lleva el Puma, Lucho?
1: Seis tiros de esquina. Va Caruchito nuevamente. En eso gana el Puma.
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0: Hay que cambiar la fórmula porque cabezazo no es la forma. Ahora sí, cabezó Tame, me da la impresión el balón.
1: No, fue ¿no? Suárez. Un poco perfilado también arriba. Sí, lo que dices tú puede ser verdad, Dalia. Cambiar un poco la fórmula para poder llegar a, en este caso, una jugada preparada, más que buscar el centro en el tiro de esquina.
0: Pero antiguamente se decía, Marcelo, el tiro de esquina que era casi medio bola.
3: Claro, porque cuando son bien ejecutados tienes buenos cabeceadores como Valdés.
1: El pequeño gigante.
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1: Mi candidato va por ahí, con Brian Hurtado, estoy avisando.
0: La pelota la tiene el cuadro visitante, la mete en la zona caliente, atención. Un hombre que cabecea con alguna dificultad, la trata de salir. Uy, te madrugaron, lo madrugó Mesía, la vuelve a recuperar. El jugador González puede probarlo. Balón se va fuera del campo de juego.
1: Martes sacó un remate fuerte de Vicente.
0: Pero siempre hay errores, Vicente, en el
4: fondo. Sí, cuarto, un remate fuerte, y a pesar de los errores de Antofagasta, que son bien puntuales, se nota un dominio total del juego de CDA. Creo que Rangers está jugando a mucha garra, un equipo con mucho roce, mucho físico, y en base a esas recuperaciones, a este tipo de jugadas, está sosteniendo su juego.
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0: La pelota la tiene nuevamente Deportes Antofagasta, ahora por la izquierda. Ahora la entrega, se nos empieza a enredar el partido, señoras y señores. La pelota la tenía Rodríguez. Y la tenía nomás porque hay saque lateral para el Puma.
1: Ahora trabaja toda la banca del cuadro Puma, nos mandaron a calentar a los jugadores en caso de alguna variante para el segundo tiempo.
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5: Marcelo, candidatos a salir.
3: Por el momento.
0: No. Seguro que por tres, ¿y tú?
5: Podría ser, pero no te va a variar mucho lo que está haciendo Antofagasta. Lucho, candidatos a salir.
1: Esperaré los primeros 45 minutos. Todavía hay un pequeño margen, pero sí hay un candidato que lo dijo Marcelo.
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0: Ya, ahora sí, la pelota la tiene Zacarías. Frenó su marcha. ¿Por qué te frenaste, Zacarías? Tenía una izquierda preciosa, hombre. La pelota la tiene en el fondo Suárez para el Puma. Albelón, atención, digo, con alguna dificultad la vuelve a recuperar el Carulla.
1: David, tú preguntaste por cambio. Yo tengo dos nombres que pueden ser, ¿eh? Uno es Cristian Díaz y el otro es Araos. Aros.
0: Diego, no lo veo mucho, ¿eh? Por ahí una variante, ¿no?
4: Está Monreal en la banca. Llegó el juego parado, digo, los balones parados que se han dado, los centros que ha dado CDA, creo que puede ser un hombre fundamental en el segundo tiempo.
0: Ya se va a cumplir minuto 36 del primer tiempo. 0-0 el marcador. La pelota la vuelve a tener Deportes Antofagasta. Atención, pelotazo largo. ¿A quién buscan? A Brian. Cuidado, le queda el segundo palo. Para una. Fue casi gol del Puma.
1: Sí, bueno. Algo pasa ahí, no sé, pasa pelota.
0: ¿Qué pasó ahí?
3: No, se le pegó tan mal Gallego que fue de saque lateral. Queda salió por último, con la última línea.
1: Claro, le pegó ayer, sí. Es que miraba el juez de línea, le hablaba. Claro, ahí está. Como dice Marcelo.
0: Sí, le pegó para el lado. Los quesos se llama bonita, Carlos Quirante, ¿eh?
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0: La pelota la tiene Deporte Antofagasta, que busca como que está perdiendo idea, Marcelo.
3: Sí, está perdiendo idea y me llama la atención de que va a haber un cambio en Antofagasta, ¿eh?
5: Se viene Díaz, me dice Llan acá.
3: Sí, va a haber un cambio.
5: Va a detrás. Tapia.
4: O quizás Nelson también. Jugando en ese rol de 5, Cristian Díaz igual tiene recorrido.
0: Medio campo puede ser. Bueno, pero el problema lo tenemos atrás o arriba, oye.
4: Creo que es un poco en la creación, a mi parecer. Creo que ahí los hombres.
5: Parece que es Leighton, ¿eh?
4: Veamos.
1: Yo también pienso porque Leighton no está así como otros partidos, está un poco al día. Hace poquito perdió un balón ahí cerca que se lo fue entre medio de las piernas.
4: Es peculiar un cambio
5: de otro tres. Debe ser físico esto, debe ser físico porque no.
1: Llama la atención, ¿eh?
5: No, físico.
6: ¿Y qué va a hacer Matías Suárez? A la derecha.
7: Ingresa con el número 6, Cristian Díaz, en reemplazo del número 31, Simón Ramírez.
4: Se va tocando un poco la entrepierna.
1: Aductor ahí
0: sería la única explicación, ¿ah?
1: No, pero se va tocando, como dice Vicente ahí, el jugador Ramírez. Y ahí vemos cómo se arma la defensa.
4: Hay una lesión que ha sufrido mucho el plantel de Deportes Antofagasta, que es la pubalgia, que es de esa zona.
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0: Cuando acá la pelota la tiene Deportes Antofagasta, atención, un hombre mete el centro. No llegó nadie del Puma, el balón se va para el campo de juego, para el lateral para el CDA.
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0: La pelota tenía Hurtado, pero...
1: Una mano. Bueno, ya se acomodó la defensa, digamos que Suárez cumple la función de lateral derecho. Queda por el lado derecho queda Tapia, por el lado izquierdo queda Díaz y arriba al otro lado sacarías a Guapa.
0: El técnico usa mucho la palabra, Marcelo, paciencia. ¿Puede ser esa la fórmula o no?
5: Sí, podría ser esa, pero claro, porque el partido hay que trabajarlo, pero bueno, el Ranger llegó ahí. Podría ir ganando a Ranger 1-0. Tranquilamente.
0: Y Ana, yo creo que es más acelerada. ¿Tendrías paciencia en este partido, Yana?
8: No se lo escuchó muy bien.
0: Te pregunto si tendrías paciencia en este partido.
8: Sí, o sea, yo creo que la paciencia es tener el balón, los medios campistas tener el balón para poder alimentar a los delanteros.
0: Vamos a ver si ahora resulta. Un hombre que va por el centro derecho, sacaría medio el centro. ¡No! ¡No me podía dejar con el grito en la boca! ¡No me podí dejar con el grito en la boca, Barahona!
8: Solo estaban.
1: Sí, ¿sabes qué?
0: Buen provecho, podríamos decir, ¿o no?
1: Buen desayuno, ¿eh? ¿Sabes qué? Una jugada asociada. Se salió de atrás, abrió hacia el sector, en este caso izquierdo, imprimió una velocidad tremenda. El jugador Zacarías Obama gana línea de fondo, mete el pase atrás, buscando al delantero, en este caso Matías Gallego, que le da pierna abierta. Claro, la pelota fue muy abierta, desperdició un que era gol cantado. Si era cosa de empujar el balón, estaba todo para él. El arco a Merced, el portero ya en otro lugar de la portería. Y le da muy mal el jugador Matías Gallego, desperdiciando la clara ocasión de gol. Este más claro que la otra, porque estaba solo, la pelota se fue afuera.
6: Lucho, dígame. Está quemadísimo Gallegos, la verdad. ¿Para qué recordarle el partido con Iquique?
1: Claro. Allá.
6: Ahora acá,
1: también tiene razón.
6: Está quemado Gallego. Falta el golcito.
0: Pero de concha quemado, Carlos Girante.
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0: Dos valientes sacrificados de Rangers llegan arriba. ¿Qué van a hacer con 12? Balón se va fuera del campo de juego. Lateral para el Puma.
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0: 41 ya desde el primer tiempo, 0-0 el marcador. La pelota la recupera el cuadro de Rangel de Talca. Atención, pelotazo largo. Y bueno, para que por allá se meta Rodríguez. Mete el centro, pelota de la chica. ¡Cuidado! La pelota queda picando, le va a pegar un hombre. Estuvo espectacular Cisterna. Estuvo espectacular Cisterna. ¿Cuándo se viene la contra ahora? ¡Vamos! ¡Ay!
1: Tenemos arquero, ¿ah? Tenemos arquero.
0: Vicente. Cuéntame todo, Vicente.
4: En un bosque de piernas, en dos intentos, la oveja Cisterna logra sacar y ahora lo vemos un poco resentido la jugada anterior. Pero como bien decía, un emboque de pierna en dos intentos, Cisterna estuvo notable. Y como dije anteriormente también, son jugadas muy puntuales de Rangers. No se reflejan mucho esas llegadas en su juego.
0: Esas son las que hay que tener mucho cuidado. Marcelo tiene mucho Cisterna de Hurtado, ¿ah?
5: Sí, está bien trabajado y... Yo se los dije el otro día, cuando... En una de las pocas veces que he estado en el programa, que me gustaría verlo el miércoles a Cisterna. Yo no sé qué decisión va a tomar Marcoleta, pero necesita un partido de alto vuelo.
1: Pero en Copa Chile Marcelo viene jugando a Cisterna.
5: Sí, y lo ha hecho bien. Hoy día jugó porque estaba Hurtado suspendido.
1: Claro. ¿No?
5: Pero yo creo que el rendimiento no debería de complicar a Marcoleta. Tiene que tomar una decisión. Teniendo que Hurtado es el capitán y todo lo que ustedes saben.
1: Buena pregunta para la conferencia.
0: La pelota la tenía Hurtado muy abajo, Gustavo. Ándate para arriba. Te lo estoy ordenando. La pelota llega a Gallego. Primero llega el portero Fabián Cerda, muy retrasado. Hurtado, ¿te parece, Lucho, no?
1: Y que trata de asociarse un poquito más en la zona de campo para también imprimir lo que tanto le gusta, que es la velocidad, y en eso también lo ha hecho bien, pero claro, ahí falta quizás estar un poquito más arriba para marcar diferencia también en el área rival.
0: Cuidado con el Piduco, porque cuando ataca su primo, atención, se descuelga Rodríguez por la derecha, mete el centro más allá del segundo palo, por acá va a llegar Mesías. Se descuelga ahora Mora. Puede meter el centro. La pelota rebota en un hombre Puma. Es en Suárez. La tiene nuevamente el cuadro visitante. Mora, ahí deambula entre Mora y Rodríguez. Mora, Rodríguez, atención con Mora. La puede meter el centro. Va a llegar un hombre acá. Menos que no llegó. Menos mal que no llegó Vicente.
4: Sí, una jugada corta en realidad, que parte por la derecha, pero termina de un centro por la izquierda. Entre los toques de Damián González y Agustín Mora, en un centro que termina sin mucho daño, sin mucho que comentar.
0: Pero Marcelo llega a poco Rangers, pero cuidado, ¿ah, no?
5: Sí, hace daño, ¿ah? Hace daño Ranger al momento de llegar al Antofagasta. ¿Se acuerdan cuando al principio le dije que este partido iba a tener cositas?
0: Sí.
5: La de Gallego, ahí anote una.
0: ¿Puede ser?
5: No, pero son cosas del fútbol, ¿no?
0: Sí, claro.
5: No piense mal.
1: Tres minutos, David.
0: Sí, cuando en este minuto justamente se cumplen los 45 del primer tiempo. Despierta, Buquirante, 0-0 al marcador. Vamos, hazte un gol, Buquirante.
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0: Atención, que se entusiasma Rangel de Talca, sube un poco su línea. El balón se empieza a mover nuevamente por el sector derecho. El balón que rebota en Suárez, ahí lateral para el cuadro visitante. Dejate metido, Marcelo, ¿ah? Pero empate le sirve a los dos, ¿no?
5: Vea la tabla. Vea la tabla para ver si es que le sirve o no le sirve.
4: No, el empate no le sirve a ninguno de los dos. Antofagasta con este resultado quedaría en el lugar.
5: Pero sexto. ¿Para qué? ¿Pero Antofagasta por qué no le sirve?
0: Pensando en la liguilla, ¿no?
4: Claro, pensando en la liguilla, pero no sé si recordamos las declaraciones de Matías Suárez, que querían seguir aspirando al campeonato. Entonces, con este resultado baja. Por esas declaraciones.
5: ¿Qué le crea a Suárez?
4: No, pero
0: 10 puntos diferencia.
4: Acá hablamos de lo que hablan los jugadores.
0: La pelota la tiene el cuadro de Rangers de Talca. Creo que el momento ahí no a despejarnos un poquito.
6: De hecho, muchachos, un empate no le conviene al Deportes Antofagasta, puesto que Unión Española, que está afuera, que está noveno, tiene 36, pero este empate es 39. La Unión tiene un partido menos.
0: Y juega con San Luis, ¿no?
4: Contra San Luis contra esta San Luis. Tarde.
6: Con lo cual, un empate deja Antofagasta complicado en las aspiraciones, porque podría quedar incluso fuera.
1: Memo, ¿y Arica cuántos puntos tiene Arica?
6: 39.
1: Ah, también está ahí.
0: La pelota la tiene nuevamente el cuadro de Deportes Santo Magasta. Atención, medio terreno de juego. Uy, fue falta.
1: Amarilla.
0: Se la ganó Barahona.
1: Sí, bien ganada, tarjeta amarilla para el jugador de... Parece que fue el número...
5: Juan Méndez.
1: Sí, el 23, que ingresó hace poco, ingresado por Rosas, le muestra la tarjeta amarilla.
4: Mira, viendo la tabla con este resultado, de Deportes Antofagasta no quedaría fuera de la zona de liguilla con la diferencia de gol, pero sí podría quedar en el séptimo lugar. Entre el sexto y el séptimo.
0: Hay tiro libre, señoras y señores, que puede ser el último, ¿ah? Puede ser el último de este primer tiempo. Cuéntame, Barahona. ¿Conversan tres, cuatro? ¿Cuántos conversan ahí hoy?
1: No, está Diego Rojas y está el Carucha.
0: Diego Rojas y el Carucha.
1: Tiene pinta el Carucha, por lo que... O si va al arco, Carucha. Si va al centro, Diego Rojas.
0: Diego Rojas, claro. Porque nada, tiene cambiada. Claro. Es difícil hacerle un gol de tiro libre a Cerda, ¿no?
1: Es que anda bien, anda bien.
0: Atención, jugada de pizarrón. Más allá del segundo palo, cabecea un hombre. La pelota queda picando. El balón se va fuera del campo de juego en el fondo. Reanuda el fútbol, el cuadro titular.
1: Claro, como se dice, dos cabezazos en el área. Bueno, en esta ocasión, claro, el cabezazo, el centro de Diego Rojas, el cabezazo de Gallegos. En segunda instancia aparece Hurtado, claro, no llegó a darle el balón.
0: Don Cristian Garay levanta sus manos, infla sus pulmones, manos al cielo, para indicar que el primer tiempo ha terminado. Cero para el Puma, cero para Rangers de Talca.
2: 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Estamos en vivo, vamos a una pausa, Memo, y volvemos. Sí, vamos a una...
6: Sí, vamos a una pausa, pero ya. Primero,
2: sí,
6: y Luchito, nota para Deportes Antofagasta.
1: ¿Cómo estás jugando? Y le pongo un 5-2.
6: Vicente para Rangers.
4: Un 4-5.
6: Marcelo al partido.
5: Un 5.
6: Un 5. El porqué de cada nota lo averiguaremos. ¿Cuándo hablamos? Toma tanta pequeña y volvemos.

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0: de este tiempo, de este entretenido partido, la verdad. 1-1 empata Deportes Antofagasta con Rangers de Talca. Y mucho que desear de Cristian Garay. Harto ha fallado Deportes Antofagasta. Y pero para eso tenemos a nuestro experto abajo para comentarnos todo lo que ha sido este primer tiempo, bastante peleado, bastante friccionado. Marcelo Araya Gaspar, ¿sus opiniones respecto a este primer tiempo?
1: Como se los dije al principio, ya me llamaba la atención un poco la formación variada por Marcoleta de lo que había hecho en Copa Chile. Respetable, ¿cierto? Quizás uno no puede estar de acuerdo, pero hay que respetar las decisiones del técnico. Pero viendo estos primeros 45 minutos, no estaba tan errado Marcoleta, quizás al querer mover un poco lo que fue la formación. Yo creo que el equipo en los primeros minutos se vio bien, con buena posesión, con buena llegada, con llegadas claras, valga la redundancia, ¿cierto? Llegadas bastante claras, pero lamentablemente no pudo convertir. Y era lo que hablábamos recién, si un punto o tres te van marcando las pretensiones que tú tienes. O sea, Antofagasta ha sido un equipo que sí ha propuesto una intención de salir a buscar el partido. Pero la verdad, cuando yo les decía, ojo con este partido, porque este comentario o lo que voy a decir ahora lo dije hace mucho tiempo, porque yo dije, ojalá que Antofagasta no llegue con Rangers, cuando venga a jugar con Rangers, no se estén jugando cosas. Rangers se está jugando el descenso y Antofagasta se está jugando una posibilidad en este rato para poder entrar a liguilla. Entonces, desde ahí, uno lamentablemente queda con esa sensación de que aquí podría haber algo en función de lo que está pasando en el escritorio de la NFP. Es nada más que eso que se podría llevar a la cancha. Me hago cargo de lo que digo, pero sería para mí muy extraño que este partido Antofagasta lo perdiera. Ya quizás no tan extraño que lo empate, pero si Antofagasta lo llega a perder este partido, para mí sería muy extraño también desde la mirada de cómo lo está enfrentando. Como te decía recién, Antofagasta ha propuesto, ha sido un equipo que ha ocupado bastantes variantes, por izquierda, por derecha, tanto así que Ramírez salió lesionado por el constante ida y vuelta que estuvo haciendo. Algunos rendimientos también para mí creo que han ido en alza. Creo que lo de Zacarías Aguada ya lo destaqué en el partido anterior. Ha mejorado mucho su juego, está terminando muy bien la jugada. Creo que lo de Leighton físicamente, en este partido lo he visto un poco más lento que partidos anteriores. Quizás ese exceso de protagonismo, de querer llegar en ofensiva, quizás le está pasando un poco la cuenta en función del trajín que está haciendo en el medio campo. Lo de Cuadra, en lo de él, pero para mí muy solo en el sentido que era lo que decía, de que Sepúlveda a ratos excede o exagera mucho la presencia o la permanencia al lado de los dos centrales de Deporte Antofagasta. Entonces quizá ahí le quita fluidez a la salida. Lo de Rojas también yo creo que no se equivocó Marcoleta en su incorporación en el partido de hoy, y le ha respondido con fútbol, que es lo más importante. Quizás lo más bajito, lo de Gallego, desde el finiquito, ¿cierto? De poder terminar la jugada, pero creo que desde el colectivo lo sigo manteniendo y creo que le ayuda bastante a Deportes Antofagasta. Pero bueno, él está ahí para hacer goles y tuvo una muy clara, ¿cierto? Al minuto más o menos, al minuto 40, donde inexplicablemente la echa fuera, como también Arias, ¿cierto? Que Arias podría haber convertido el 1-0 para Rangers en un error grosero de Sepúlveda, y lamentablemente para Rangers no, esa jugada no termina en gol. Entonces lo podrían ir empatando 1-1, lo podría ir perdiendo Antofagasta, sí, lo podría ir ganando Antofagasta también, pero ha sido un partido extraño, pues, en el sentido de que tanto Ranger como Antofagasta se están jugando cosas. Y Ranger lo veo como muy tranquilo con el trámite del juego. ¿Se vio afectada por la salida de Rosa? Sí, creo que bajó mucho Ranger después de del trabajo que estaba haciendo el chico Rosas en el medio campo. Y Antofagasta ya después fue muy demasiado repetitivo lo que estaba realizando, y con un Cervetti que la verdad es uno de los jugadores más rescatables que tiene el cuadro de Rangers. En este rato deben estarle poniendo hielo a Cervetti en la frente, porque la verdad ha sacado todos los centros desde el punto de vista defensivo y ha estado muy, muy bien, y para qué decir Cerda, así que Cerda ha estado a la altura también de un equipo que está peleando la categoría, ¿cierto? Y gracias a él, el arco de Rangers se mantiene en cero. En líneas generales, para mí creo que Antofagasta le faltó el gol. A rato tuvo harta presión, le dio harta, fue bastante vertical para poder llegar al arco con transiciones bastante rápidas, pero en definitiva la impericia, ¿cierto? O la mala fortuna, lo vamos a dejar en la mala suerte, le han impedido a Antofagasta de poder hacer el gol. Voy a volver a decir lo que o recalcar lo que lo de Ranger, o sea, Antofagasta pudo haber marcado, sí, pero Ranger también, y Ranger cuando ha llegado ha hecho daño, y ahí ha estado impecable también Cisterna para poder mantener su arco en cero. Así que si hay que elegir hoy día, para mí estoy entre Cerda y Cisterna, así que para mí que han sido las figuras de este primer tiempo, muchachos.
0: Ahora sí, David Vidal, no sé si está conversando, parece David. Recordamos a todos que estamos a través de Instagram para que puedan votar por el jugador del partido y las lecturas de lo que es este encuentro entre Rangers y Deportes Antofagasta. En las redes sociales, Jaime Guerrero opina lo mismo que tú, Marcelo. Dice, opina lo mismo, no vaya a pasar algo raro con el resultado. Intereses comprometidos del, no voy a decir la palabra, pero dice del tanto del dueño. Y de verdad que es curioso lo que se está dando en este partido. No sé cuánto queda para que vuelvan los 1 o 2 minutos de ya estar por ver los equipos. Y Yana, tu apreciación de este primer tiempo.
2: Bueno, yo creo que es ha sido, o bueno, Antofagasta, quiero definirlo en una palabra, que es como intensidad, intenso. Creo que ha salido, quiere el gol, quiere buscar el partido. Creo que es muy importante tener los 3 puntos acá en casa. Pero eso, creo que lo define una palabra, y es intenso.
0: Intenso. Luchito Verano, ¿está listo abajo? Lo escucho a Lucho. ¿Marcelo no ve a Lucho por ahí?
1: No, no está acá en su puesto de trabajo. Yo no sé para dónde se va, muchacho.
0: No tengo idea dónde está Lucho Verano. Ya estará celebrando, estará recibiendo abrazos por su cumpleaños. Bueno, vamos a ver qué es lo que ocurre. Ya está calentando los 11 de Puerto Antofagasta. No hay cambio, parece, ¿eh? Vicente.
3: Decía sí, que Luchito capaz fue a patear al arco.
0: Ah, estaba dando vuelta.
3: Era un chiste nomás.
0: Está recuperando, claro. Vicente, ¿tus impresiones de este primer tiempo en cuanto a lo que paró, lo que dijo Marcelo Araya? De verdad que encuentro toda la razón creo que fue un comentario bastante acertado lo que dijo Marcelo, pero tus impresiones respecto a este primer tiempo.
3: Bueno, mis impresiones comparto un poco con Diana, un partido bien intenso. E insisto con lo que mencionaba en el primer tiempo con mis comentarios, de que Ranger tiene sus cositas, tiene sus jugadas puntuales y el roce, la garra, creo que lo define también como equipo. El físico han sido sus fuertes en lo que llevamos de partido.
0: Bueno, las palabras de Vicente Araya, ya están volviendo los jueces. Estamos listos para el relato. ¿Cómo está esa garganta, David Vidal? Otro que está sin audífonos, se pone a conversar al lado.
4: ¿Memo?
0: Y Luchito volvió, ¿dónde estaba?
4: Sí, acá, estoy acá, estaba haciendo lobby ahí, buscando un medio radial también, ¿eh?
0: Ah, estaba buscando medio, que quiere cambiarse ya.
4: Salta los jugadores al campo de juego, no hay cambio en Deportes Antofagasta. Y en Ranger al parecer tampoco, Vicente.
5: Si nos prenden los micrófonos gigantes, podríamos salir, ¿no?
3: Ahí no te escuché, Luchito, muy bajito.
5: Ahí sí, gigante, ¿no? Está al aire usted igual, ¿no?
0: Perfecto.
5: Ahí sí.
0: No, le preguntaba a Lucho, a Vicente, si hay cambio en Rangers, o mantienen los 11.
3: No mantiene los 11 titulares, por lo que vimos.
6: 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Ya arranca el segundo tiempo aquí en el Calvo y Bascuñán sigue relatando David Vidal Espinosa.
7: Arrancó el segundo tiempo, señoras y señores, sin cambio. Marcelo Araya Gaspar, significa
1: que están jugando bien.
7: La pelota la tiene el cuadro piducano. Atención, un hombre se descuelga por el sector izquierdo de su ataque. Atención, mete el centro Mora. La recibe nuevamente un hombre de... ¡Uy! ¿Qué pasó? ¿Qué pasó, Vicente? Pudo ser el primero de Rangers.
5: Pero estoy pensando mal, Marcelo, ¿eh?
1: ¿Por qué está pensando mal?
5: ¿A dónde le pegó la pelota, oye?
1: Fue Márquez el que rechazó, ¿eh? En muy buena posición, pero fue mala la ejecución.
7: La pelota la tiene el cuadro de Rangers de Talca en el fondo.
5: ¿La fue de pecho o la manito? No, parece que de pecho nomás, ¿ah?
7: En el fondo la pelota la tiene Cervetti. Atención, pelotazo largo que busca. Busca por el sector izquierdo. Llega primero el hombre de Deportes Antofagasta. La controla Suárez, la hace rebotar en el atacante lateral para el Puma.
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7: Se demora la ejecución del saque lateral. Ahora sí. Todo esto por el sector derecho. La trata de dejar un hombre. La pierde, la recupera Rangers. Uy, cuidado que puede ser para Rangers. Por ahí va. Atención, que va área, se mete. No entró al área, Vicente, ¿ah?
3: No entró al área, no alcanzó. Decidió pegarle desde antes ya que no había mucha opción, pero muy buena jugada individual de Mesías. Les decía, sobre todo con el sombrerito que dejó atrás a los centrales de Puerto Antofagasta.
7: Memo,
0: lo escucho.
4: Tengo una declaración que el día de ayer andan preguntando, incluso en el trazo de mi señora también preguntaban.
0: A ver.
4: Que el partido, y yo sé que no es así, que el partido el día de la U, con la U, es el día jueves, aparece publicado, no es que sea el partido.
5: A mí también aparece.
4: Pero es el día miércoles, para todos los que están escuchando, miércoles a las 19 horas, el día 7, no el 8 como sale el día jueves.
0: ¿Dónde aparece publicado?
4: Sale cuando tú pones partido de Antofagasta con el de Chile, aparece jueves 8.
0: Ah, pero si usted le busca por Google aparece eso.
4: Claro, pero el partido en sí, para que toda la gente que por acá, incluso César Segura, me acaba de enviar un mensaje, pero no, pero el partido es el miércoles a las 7 de la tarde, para que no haya confusión y lleguen el día jueves, va a estar el estadio pelado.
0: Exacto, la página oficial de ANFP, que es campeonatoschileno.cl, señala claramente 7 de octubre, 19 horas, claro. Antofagasta con la Universidad de Chile, en el estadio regional.
4: Hacer un saludo para nuestro amigo César Segura, que está trabajando, me dice, escuchando a todo de deporte, así que un gran abrazo para él, y que esté atento, no deja llegar el día jueves acá al estadio, va a estar solo.
5: Va a tomar un café, no me dice.
3: Ahí le pedimos que también estén atentos a nuestras redes sociales, donde está toda la información de ese partido, en conjunto las redes sociales del Club Deportes Antofagasta.
7: La pelota la tiene el cuadro visitante, que mala la entrega, mala la devolución, mala el 1-2, ahí lateral para el Puma.
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7: La pelota la tiene en el fondo el cuadro Puma, el balón llega a Cisterna, cuidado, no la puede tomar con la mano. exigido un tanto, la pelota la tiene. La tiene Díaz por allá, bien, bien el despeje. Uy, pero se nos perdió la pelota en el medio campo, ¿ah? Se nos perdió la pelota en el medio campo, Marcelo.
1: Sí, confundido Antofagasta en estos minutos, ya dos veces ha llegado el cuadro de Ranger, ¿eh?
7: La pelota la vuelve a tener nuevamente el cuadro viducano. Un hombre se desliza por el sector derecho, enciende la motoneta, le quitan el balón. Ya vamos, muchachos, ¿ah? Ya pónganse la pila. La pelota la tiene Deportes Antofagasta. Buena la ejecución de Hurtado. La pelota ahora la tiene el cuadro antofagastino. ¿A dónde va Carucha? ¿A dónde va Diego? ¿A dónde va Carucha? Atención por el sector izquierdo. Por allá le va a pegar Zacarías. El despeje del portero.
8: ¿Manito?
7: ¿Sí?
8: Sí, una mano.
7: ¿Clarita? ¿No? Tiro sí. Libre para el Puma.
3: Clarita la mano.
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7: Saludemos también a Rolando Hago, ¿nos irá escuchando en el avión o no, mi amor? ¿No te ha mandado ningún mensaje? ¿No?
2: No, o sea, Memo está arreglando algo, así que yo creo que no tiene señal arriba en el avión.
7: Perfecto. Dos hombres en barrera, dos hombres en la ejecución. Vamos a ver, está el Carucha, está Diego. ¿Por qué te la juega Barahona?
8: Diego.
7: Atención. Este es Carucha, le engancha el hombre que cabecea, pero se va. Horizontal, tiro de esquina para el Puma.
8: Es el número 777.
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7: Todavía no se ejecuta el tiro de esquina, señoras y señores, viviendo ya 5 minutos de este segundo tiempo. 0-0 al marcador. El martes estamos con Chile, México. Y el miércoles con el CDA y la U. El próximo domingo con San Marcos de Arica y Deportes Antofagasta aquí en el Carlos Puñán. Viene el centro. Más abierto, segundo palo. La pelota queda picando, queda rebotando. Mete en el centro, elevado, dos cabezazos. Alcanza a aparecer la pierna por ahí o la cabeza de Cervetti.
8: Estuvo.
7: Y nos vamos nuevamente al tiro, al tiro de esquina, que es el número para el Puma.
8: Número 8-8-8. Estuvo ahí el gol del Puma. Mucho rebote. Despejó la gente de arranque de Talca.
7: Oye, Acuña gana todos los cabezazos, Acuña.
8: El central, claro. Ahí junto con Cervetti. Buena dupla de centrales tiene el equipo de arranque de Talca. El Pibucano, los rojinegros.
7: Atención, balón por el aire, segundo palo, queda el cabezazo.
8: No.
7: De nuevo me deja ahí con el grito en la boca, Barahona.
8: Ay, tu gol, ataca el Puma.
7: Nuevamente, atención, la pelota tiene el Puma. No, tranquilamente llega Fabián Cerda para quedarse con el balón. Cuéntamelo todo.
8: El cabezazo, un centro al área, el cabezazo de Suárez, la pelota pega en el palo, pica hacia afuera, en todo caso, no hacia adentro. Y ahí llegaba también un jugador de deporte de Antofagasta, pero el cabezazo da en el palo y no entra David. No quiere nada el arco el día de hoy.
3: Hablando de Suárez, tenemos que recordar que lleva 4 amarillas en el campeonato. Una más y suspensión.
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7: Ay, madrugan al hombre de Deportes Antofagasta, también lo madrugan, atención. Vamos a ver si llega el atacante Hurtado, pero primero llega el portero Fabián Cerda, se queda con la pelota. Algunos minutitos se va a tomar Vicente el portero.
1: Y ustedes me dicen de que no le gusta el empate a Basay.
3: Sí, lo más probable es que se tome ahí unos minutitos. No, ni en la repetición se ve un roce o algún contacto.
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7: Claramente, Marcelo, las instrucciones de Basay que se vayan más arriba. ¿Y la del Puma cuál fue, oye?
1: Yo creo que tratar de mantener lo mismo que se había hecho en el primer tiempo. Si por algo no hubieron modificaciones, porque Marcoleta está tranquilo con el desempeño, el rendimiento de los 12 ya que van elegidos, porque salió Ramírez y entró el Chavarría.
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7: La pelota la tiene Deportes Santos Bagasta, Zacarías la mete por el sector izquierdo, rebota en un hombre. ¡Hay tiro de esquina! ¡Número para el Puma!
8: Es el número 9999.
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7: ¿Quién le va a pegar?
8: Dieguito.
7: Atención, le va a pegar Diego Rojas. Por el sector izquierdo del ataque de Deportes Antofagasta. Atención, viene el centro. Como que ya, corta Fayán Cerda, ¿o no?
8: Claro, pero el cabezazo de Bastián Tapia también has tenido mala puntería en cuanto a los cabezazos de Deportes Antofagasta. No ha podido llegar en buena posición para sacar un buen cabezazo. Los tiros de esquina han sido así al punto penal, pero Antofagasta no ha estado fino en el juego aéreo.
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7: La pelota la tenía Deportes Antofagasta, pelotazo largo. Primero llega el defensor del cuadro de Rangers de Talca, por ahí aparece Cerda. La despeja largo, atención, le queda tranquilamente para que la tenga Rodríguez por la derecha, atención. No se complica el Puma, el Calucha que la devuelve a su portero. El Oveja Cisterna, este para Tapia, se va Suárez por la derecha. Medio terreno de juego. Entonces el balón. Comienzan a deambular el balón por los centrales, entre Díaz y Tapia. Ahora se abre por este otro sector, la pelota la viene a buscar el Calucha. Atención, la mete para Zacarías. Vamos Zacarías, engancha adentro Zacarías, quiso enganchar. El balón se va a ir, pero solamente al lateral que favorece para el Puma.
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7: Se demora en el saque lateral. Ahora sí, Zacarías. La metió dentro de zona caliente, pero la recupera rápidamente. El cuadro visitante tiene que anticipar el Oveja Cisterna porque ya se metía por ahí Arias. La pelota, señoras y señores, les cuento que 10 minutos de este segundo tiempo no se hacen daño. 0-0 el marcador. La pelota se va fuera del campo de juego, se reitera el saque lateral para el visitante.
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7: Cuidado que por acá está total y absolutamente destapado Gómez. Tiene el balón, deambula con su compañero por el sector izquierdo. Cuidado que enganchó hacia adentro. La pelota queda picando. Le queda ahí a quien. Uy, a Mesías. Está en posición de adelanto Vicente, ¿verdad?
3: No lo he entendido ahí.
7: Está en posición de adelanto el atacante.
3: Al parecer, pero un intento bueno de jugada por parte del número 8 de Rangers, Alejandro Márquez, donde logra conectar con Junior Arez, pero no hubo mayor riesgo.
7: Y Ana, me inquieta el Puma.
2: Sí, creo que lo que había dicho al principio, ya se bajó un poco el rendimiento en la parte física, ya no están como atacando como el primer tiempo. No sé, el arco no quiere nada con el Puma, no sé qué pasa.
7: Atención que la recibía. Dos hombres al piso, falta del atacante, dice, hay tiro libre para Rangel en el fondo.
8: Una faltita sí. Y cobró Garay, para mí no era, pero
7: no,
8: bueno.
7: No quiso complicarse la vida, yo creo. Claro.
6: ¿Eh? Sí. 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
8: David, ¿sí? ¿Está practicando idioma mexicano, cuate, pinche cabrón?
7: A mí me gusta el Pérez con falta, ¿cómo se dice? ¿Cómo se llama ese?
3: Guacamole.
7: Mira, Vicente, ¿eh?
0: Pero guacamole tiene otras cosas igual.
8: Sí.
7: Sí, pero...
3: Es una mezcla.
8: Me gusta el picante, el chileno, el picante. Harto ají. David, ese día comenzamos el día martes, la transmisión del partido, terminamos el día miércoles. De madrugada a casita, así que estaremos ahí.
7: Y después nos vamos a la radio y nos venimos al estadio otra vez.
8: Claro.
7: Más platita, ¿no?
8: Claro. Sí.
7: Pero le gane más plata.
8: Toca los gigantes. El más contento es nuestro amigo Milla.
7: Feliz está.
6: Ahí le mandó un mensaje recién a través del aire, ¿eh?
7: Atención, la pelota.
6: Ni una empanadita me dejan, dijo el otro día.
8: Nadie se acuerda de mí, ¿eh?
6: Millita. No, dijo, no me mandan ni una empanadita, dijo.
7: Hay tiro de esquina que es el número para el cuadro de Rangers.
3: Número 3.
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7: Atención, el balón se va cerrando, cuidado. Alcanza a despejarle un hombre. En el fondo está solito por ahí. El jugador Acuña la mete nuevamente al punto penal, queda picando el balón. Rápidamente la despeja, se devuelve al lado, los quesos, lateral para Rangers.
8: Se puso desordenado el partido todavía, ¿no? Sí, no.
7: Pero el Puma que se desordena, Marcelo, ¿no?
1: A ver, sí, cuesta hacer algo, comentar algo. O sea, en realidad el partido se puso fome. Ya, no. Mi Antofagasta hace mucho para ir a buscarlo y Rangers también. Yo te insisto, creo que a Rangers le acomoda mucho el empate, sumar un punto aquí en Antofagasta para ellos, para sus pretensiones. Y yo no sé si Antofagasta, como te digo, quede tan insatisfecho con un punto. Pero se acabó la propuesta del primer tiempo. Ya no es Antofagasta intenso, ya no es Antofagasta que llega por izquierda y por derecha. Gallego está totalmente desconectado, desaparecido el juego. Hurtado ya lo perdimos. Entonces el juego hoy día está, en este rato está pasando por Cuadra y por Roja y
8: Zacarías.
1: Bueno, Zacarías, claro, que han sido los más por el lado izquierdo del ataque de Antofagasta. Si Marcoleta quiere una historia distinta, va a tener que mover un poco el equipo, quizá con Monreal, para meter un poco más de presión arriba y darle un poquito más de movilidad con el Chicuaro.
7: Atención.
6: Adelante, David.
7: Cuando se equivocaba el defensor, pero sale jugando, no sé, ya tengo el pálpito que hoy no relato goles acá en el Carlos Bascuñán Quiranto.
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0: Para complementar un poco lo de Marcelo, y no sé si Marcelo cree lo mismo, y desde el cambio, desde que salió Simón Ramírez, Antofagasta perdió una intensidad, por lo menos por las bandas.
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7: La pelota la tiene nuevamente el cuadro pitucano, por ahí la tiene Arias, vamos a ver qué hace. Y bueno, el descuelgue por el sector derecho, primero llega Sepúlveda para el cuadro de Antofagasta, lateral en tres cuartos de campo que favorece al visitante.
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3: Único que discrepo con Marcelo es lo que le favorece este empate a Rangers, porque según la tabla se seguiría manteniendo en el último lugar a 3 puntos de San Felipe, que tiene 22, pero San Felipe tiene un partido menos. Entonces Rangers tiene la necesidad o la obligación de sumar de 3 para...
7: Ya lo jugó, ya, pues no, ¿con quién? No era con San Luis.
3: Sigue el partido pendiente de esta fecha de,
7: de
3: San Felipe. Claro. Entonces, pues lo mismo, Rangers tiene la necesidad de sumar de 3 porque ya quedan 4 fechas de campeonato.
0: San Felipe fue en una hora con 6 minutos más, recibe el Iquique. Se viene un cambio, muchachos. 2 cambios, ¿viste? ¿Lo vio?
8: Sí, estoy tomando apunte. ¿Quién saltará? Bueno, al parecer es Vandes.
7: El fenómeno.
8: Sí, el pequeño gigante, como le digo yo.
0: Y Monreal.
8: Claro, buscando el gol, en lo que propone también Marcoleta. Y ahí iremos con los cambios y los que van a abandonar en el equipo. Buscando quizás cambiar un poquito la cara de este partido que para Antofagasta ha sido un poquito discreto este segundo tiempo.
7: Leighton digo, mete buen pelotazo, un hombre se descuelga por la derecha, metió el centro, pero el balón se va fuera del campo de juego. En el fondo reanuda el fútbol, el cuadro pitucano, 17:30 del segundo. 0 a 0 el marcador.
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7: La pelota la tiene nuevamente ahora el cuadro visitante, la pierde rápidamente, la recupera Antofagasta. Vamos, despierta Puma. Va al piso el hombre y hay falta o no hay falta, ¿no? Lateral para el cuadro del Piduco.
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7: El aplauso, yo creo que son más para Chinito que para Monreal, ¿no?
8: Claro, sí. Viene José Pablo Monreal y también José Vández. Debería salir Gallegos. Y el otro sería. Ahí está la duda.
9: Leighton, quizás.
3: Quizás mediocampista.
7: Cuidado que se confunde un poco. Bastián Tapia en el fondo, pero llega la hojita. ¡Qué anticipación más grande, Dios mío! Claro que también aprendió todo lo de Hurtado, ¿ah?
8: No, no, pero ahí chocó.
7: ¿Le pegó?
8: Sí, sí. Sí. Llegaron justo ahí a atrapar el balón el jugador con portero, así que está el golpe. Y entra el cuerpo médico a atender al portero de Antofagasta Cisternas.
7: Pero fue buena anticipación, ¿ah?
8: ¿Eh? Al rápido de pierna, eso es bueno. La juventud también permite eso también de correr para atrapar el balón.
7: Pero sí que Marcelo no sale ya, tan rápido del arco.
8: Se va Matías Gallego, ingresa José Pablo Monreal y se va Nelson Sepúlveda. Ingresa José Vández, lo que empieza a hacer es acá en la papeleta.
7: El Kitty se vuelve de ahí, Gallegos.
8: Y Matías Gallegos, que abandona.
7: ¿El Chinito tiene el número?
8: 11.
7: Monreal.
8: Y el número 9, sí. Ahí se va Nelson Sepúlveda. Para
1: no
8: que...
1: se lo esperaba, Sepúlveda.
8: Claro, que va a ser marcando ocupado. Pero ahí, Marcelo, para que podamos desglosar.
1: No, no, la verdad no. No sé si era el momento de sacar a Sepúlveda. Aunque no quería que jugara yo, pero no entiendo mucho más a ver cómo se va a reacomodar Antofagasta. Va a bajar a Rojas,
8: claro.
1: ¿Cierto? Leighton o Cuadra van a tomar esa posición. Lo más probable es que la tome Leighton.
7: ¿Quién va a llevar a los centrales?
1: Leighton. Claro, que tome la posición y va a bajar a Rojas. Y esa es la que no ha funcionado en partidos anteriores.
7: No.
1: Cuando retrasa al chico Rojas. Entonces, bueno, veamos a ver cómo se van a parar hasta en este rato. Tapias Díaz, ¿cierto? Aguada con Suárez. Leighton, de él, que ya se paró ahí ya en la posición de Sepúlveda. Sí. Claro. Y retrasado un poquito más Rojas y dejando en ofensiva a los dos venezolanos, ¿cierto?
8: Por las bandas y...
1: Y a Monreal.
8: Claro, de eje de ataque.
7: Ya se recupera la ojita Cisterna. La pelota la tiene Deportes Antofagasta. Vamos a ver. Se reacciona el Puma. La pelota está en el círculo central. La controlada por ahí el Carucha. La meten ahora por el sector izquierdo. ¿Para quién? Para que se vaya, le hacen el 1-2. Atención, va entre Zacarías, mete el centro Zacarías, no llega nadie. No llegó nadie, Barahona.
8: La pelota, el jugador de defensa Acuña logró despejar porque aparecía atrás de la espalda a Dineken. Chino Andes.
7: La pelota la tiene ahora el cuadro piducano, atención, se viene la contra. Por ahí está Márquez, se maneja el balón fuera del campo de juego, en el fondo, rodó al fútbol. El cuadro local.
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7: Todo de nuevo, ¿ahora qué pasó?
8: Sí, es que el juez dice la pelota tiene que estar detenida, no circulando. Volvió atrás.
7: Perfecto. Cuando aquí la pelota la controla Zacarías Aguada, la mete a tres cuartos de terreno.

0: rápidamente Suárez, va en el centro, pero no queda picando, punto penal, le va a pegar a la portería.
1: El pequeño gigante.
0: Gol, gol, gol. Gol, gol, gol. Gol, gol, gol, gol, gol, gol, gol, gol, gol, gol. El fenómeno lo hizo de nuevo. Gol. De Deportes Antofagasta. Buena jugada de Zacarías Aguada por la izquierda. Metió el centro cruzado. Aparece el fenómeno. Aparece el hombre del segundo tiempo. Aparece el hombre que hace los goles. Es el Chinito. Bande. Bande para Deportes Antofagasta. Minuto 23, 30 del segundo. 1 para el Puma. 0 para Arranque.
2: 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Luchito Barahona, ¿cómo lo vio?
1: Me voy a quedar con dos cosas. Primero con el baile de Carucha con José Bande y también el remate, la pelota que queda suelta, aparece Chino Bande, la pone al palo más lejano el portero, palo en este caso derecho del portero Cerro, nada que hacer, un golazo, cómo la tomó, cómo lo remató, también la jugada previa también de Zacarías Aguapo y la finaliza muy bien el Chino Bande, marcando esa diferencia que está acostumbrado a ingresar, marca goles y esta vez no fue justo y preciso el momento en que ingresó para marcar la diferencia acá en el Calvo Ascuñán. Golazo del Chinito Bandes.
3: Chicos, ya se retomó el juego, pero hubo un cambio en Rangers. Salió con la camiseta número 19 Damián González e ingresa con el número 7 Ignacio Báñez.
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0: Ibañez, me dijiste, ¿verdad?
3: Exacto, el 7, Ignacio Báñez.
0: ¿Y se fue?
3: Y se fue el número 19, Damián González.
4: Perfecto. Muchachos, habría que buscar la nota de Marcoleta en la que habla justamente de qué jugadores que son de segundos tiempos. Y José Bandes, cada vez que ha entrado, responde.
1: Claro, y en esa misma nota decía que le ha tocado ingresar del minuto 1 y no ha estado, pero sí cuando ingresa en los segundos tiempos te marca la diferencia, también lo dijo Marcoleta, dando a entender que un jugador importante para él puede ser el primer cambio, en este caso no fue el primero, pero te marca la diferencia con gol.
0: Tres partidos, tres goles, ¿sí?
1: Anda.
3: Claro.
1: Ahí sí tiene estadística de cuántos goles tiene en día en el campeonato Chinito Bande, Vicente.
3: Lo revisamos inmediatamente.
0: 5, 6 por ahí debe andar, ¿ah? La pelota la tiene Deportes Santo Magasta en el fondo. Está ganando el cuadro Puma por la cuenta mínima. Atención con Hurtado. Su majestad contraataque, mete el centro, aparece Monreal. No llega. No llegó Monreal, apareció. Un poco más atrás. La pelota ahí la tiene Diego. La mete al segundo palo. No llega Hurtado, pero sí. No, en el fondo, rueda el fútbol, el cuadro de Arranque de Talca.
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4: Con este son 5 goles del Chino Bande.
0: 5 goles. Y Copa Chile con Iquique, ¿no? También.
4: No me pide el detalle, me pide cantidad
0: no. No, pero me refiero con los tres últimos partidos, sea cualquier campeonato, entre y medio goles. Con Iquique pasó lo mismo. Sí.
3: Mire, en el ascenso Bandes lleva 4 goles, 5 con este, como decía Memo.
1: Y en Copa Chile ya un gol.
3: Un gol.
1: Que hizo Deporte Iquique, claro. En total 6 goles por temporada.
0: Vamos con el segundo entonces. Girante, ¿vais conmigo o no?
2: Yo creo que va a haber otro gol, ¿eh?
0: La pelota la tiene Deporte Antofagasta, un onda de atención. Diego pica en diagonal, abre por la derecha para Monreal. Va al piso sin falta. Lo sigue marcando el atacante Puma. No se complica el cuadro visitante, pelotazo largo. ¿Salió o no salió? No,
1: no, no salió.
0: Perfecto, la pelota la tiene nuevamente Deportes Antofagasta. Viendo ya el minuto 26 del segundo tiempo. 1 para el Puma, 0 para Rangers.
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1: David Vidal Espinosa, este partido le conviene mucho a Antofagasta en cuanto que el equipo visitante tiene que ir a regar todo lo que tiene y Antofagasta puede matarlo de contra con la velocidad del Chino Bande. También lo que imprime también en la parte ofensiva como Hurtado y lo. Así que tiene posibilidades también el Puma de marcar otro gol, si es que está atinado en cuanto a eso.
4: Muchachos, minuto 72, Marcelo, candidato a jugador de partido.
2: Bandes.
4: David.
0: Sin duda, el fenómeno.
4: Lucho.
1: Estoy entre Hurtado y Bandes, pero...

0: goles mandan, así que Chinito Ande para mí el jugador del partido.
1: Vicente.
2: Yo se lo voy a dar por el mérito del partido que ha hecho construyendo el equipo, manteniendo la posición, Diego Rojas.
1: Diana.
3: Me gustan dos, pero goles son amores, así que me quedo con el goleador de hoy día.
1: Por el momento, José Andrés, jugador del partido.
4: ¿Y el público allí también?
1: Lo va a revisar nuestro productor.
5: ¿Se puede votar por dos?
1: ¿Ah?
5: ¿Se puede votar por dos? No.
1: ¿Quiere echar doble voto?
4: Mención honrosa, se decía antes, ¿ah? ¿Eh? ¿Dónde mención honrosa? ¿Para quién, Marcelo?
5: No, yo para asistente.
1: También, ¿verdad?
4: Sí, tiene razón. ¿Sí? 29 minutos de este segundo tiempo, está ganando el Puma por la mínima.
2: En las redes sociales hay votos para Cisterna y para Bastián Tapia.
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4: ¿Y Ana, trajiste zapato de fútbol?
3: Por supuesto.
4: Ya necesito otro defensa más. ¿Cómo está ahí?
3: ¿Lista?
4: ¿Va? ¿Sí?
3: Lista, para entrar a la cancha.
4: No voy a pegar patada, Budiana, sí.
3: No, quizás, no, mejor no, porque puedo generar un penal, así que...
4: Ya, mejor no. Que no, ya.
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4: La pelota la tiene, trata de salir jugando Deportes Santo Fagasta, sube su línea al cuadro de Temuco, atención, pelotazo largo, primero va a llegar...
5: Temuco jugó ayer,
4: Ranger, dije, oh, que escuchaste malo. La pelota la tiene nuevamente el cuadro visitante. ¡Ah!
0: ¡Garay, Garay!
5: ¿Quién es el vice de Garay?
1: El saquero mayor.
4: Y venía el contraataque del cuadro antofagastino. Pero Garay como un buen tapón ahí en el medio campo, Vicente.
5: Es una falla, eso es una falla táctica del árbitro,
4: Sí.
5: De no estar bien posicionado por donde va pasando el balón.
4: Sí. Cuando aquí la pelota la tiene nuevamente Deportes Antofagasta. Pelotazo largo, la abren de allá, de la derecha a la izquierda. Aquí la tiene Zacarías. Atención con Aguanda. Se mete nuevamente, anda brillante este cabro. La metió cruzado, puede. Oye, está espectacular para una Aguanda.
0: Sí, no, espectacular, velocidad. Y casi aparece nuevamente Chinito Ande, le vea un poquito pifiado, tenía toda la intención de pegarle como venía, claro. Le dio mordido, la pelota se fue muy arriba y golpea en un jugador de tiro de esquina que es el número 9.
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4: Le va a pegar Diego Rojas, atención por el sector izquierdo del ataque de Deportes Santo Fagasta, suena el silbato. Atención, balón por el aire. Vale, confiado, si no nos ganamos una por arriba o en el fondo, rudo del fútbol, en el cuadro de Ranger de Talca.
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4: 8x11, Vicente.
2: Sí, cambio en Rangers. Ingresa el número 11, Manuel Vicuña, y lo reemplaza el número 8, Alejandro Márquez.
1: Creo que al revés,
2: exacto, soy un modelo. Me corrijo al tiro. Sale con el número 8 Alejandro Márquez, ingresa con el número 11 Manuel Vicuña.
0: Fue a jugar a los camarines.
1: Muchachos, esta es la última ventana de cambio que tenía Ivo Basay, solo 3 cambios.
4: Mira. No tiene más, a lo mejor pues dijo, el que quiere jugar va a jugar conmigo, el que no. Espera, no. Por lo que
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4: 32 minutos ya del segundo tiempo, está ganando el Puma por la mínima. Dime, Vicente.
2: Te ojito con los cambios de Rangers porque estos dos últimos son de extremos. Entonces quizá buscará profundidad el equipo talquino.
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4: Pelotazo largo por la izquierda, aparece bien por ahí. El jugador Tapia con la cabeza, la despeja al saque lateral. Que favorece al cuadro visitante, juegan por la derecha. Ahí el tan recién ingresado. 2 contra 2. El balón se va fuera del campo de juego. Sí, hay tiro de esquina, número para el visitante.
2: Como dice Luisito, número 4.
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4: ¿Qué le va a pegar, Vicente?
2: El número 23 le va a pegar, que sería...
0: Méndez.
2: Juan Méndez.
4: También ingresó por la lesión, atención, mete en el centro. Suena el silbato del árbitro, ¿qué pasó ahí?
5: una mano, ¿ah?
4: ¿Una mano?
5: Una mano clarita ahí, en el área.
4: Perfecto, hay tiro libre en el fondo, dime, Vicente.
0: ¿David? No, te iba a comentar que... bueno, el partido que viene en Universidad de Chile, el cansancio también de Deportes Antofagasta, no sé, la pregunta para Marcelo, ¿dará el físico para enfrentar un partido también de marca mayor en lo que también se está jugando Universidad de Chile en la Copa Chile?
5: Obviamente no va a dar, pues sí que va a tener que dosificar Marco Alcán.
4: ¿Te interesa la Copa Chile, no?
7: ¿A quién le interesa? ¿Hay algunos que están contentos con la visita de Universidad de Chile?
4: Varios, un montón.
7: Están calladitos todos.
2: Les recomiendo que vean las redes sociales de A Todo Deporte y hay harta pelea en los comentarios.
4: Mira. La pelota está en el círculo central. No la toma ni uno ni otro. Atención, sale un contraataque del cuadro visitante. Se mete por la derecha. El jugador Rodríguez la tiene, este retrocede. Le va a pegar, no, ya no puede. Se afirma bien Antofagasta en el fondo con Leighton, nada, retrocediendo. La pelota la tiene el cuadro de Deportes Antofagasta. El 1-2, atención con Suárez. Y la banda es en definitiva, mete el centro. Aparece, no aparece. Aparece, no aparece. 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

0: 40, minuto 34-30. Apareció en el segundo palo. Apareció Hurtado. Y a cobrar Deporte Santo Pagata. 2 para el Puma, 0 para Arranque.
1: 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Luchito Barahona, ¿cómo lo vio?
2: Bueno, fue este gol en mérito completamente de Marculeta. El ingreso en el campo de juego de Chino Bande, de José Pablo Monreal, y la jugada lo marca el gol y que ingresó. Gran jugada también por el sector, en este caso, derecho del Chinito Bande, mete un centro al área, traspasa la línea de juego, en este caso del central, del portero, y aparece atrás la espalda José Pablo Monreal para marcar el 2-0. Golazo del cuadro Puma. ¿Cómo terminaron la jugada? Y tienen ganancia al cuadro local de Deportes Santo Fagasta.
0: Minuto 35 ya de este segundo tiempo, 2 para el Puma, 0 para Rangers, que no se cansa de luchar. La pelota la tienen por el sector derecho. ¿Llega o no llega? Sí, llegó. Sí. La pelota la tiene nuevamente el cuadro Viducano y nos vamos al tiro, al tiro de esquina, que es el número para el visitante.
3: Número 5.
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0: ¿Qué le va a pegar Vicente?
3: Ya lo mencionamos antes, Juan Méndez.
0: Atención, le pega Méndez, primer palo. Un hombre que la recibe la media luna. Se anticipó Hurtado, la pelota se va despacito. Hay lateral que favorece a Rangel de Talca.
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0: En el fondo deambulan los centrales entre Acuña y Cervetti. El balón se fue fuera del campo de juego. ¿Se rinde ya el cuadro visitante, Vicente, o no?
3: No considero que se esté rindiendo, pero sí creo que ya está un poco en su última esperanza, tratando de rescatar quizás con la presión un balón. Pero ya con el tiempo, quedan 10 minutos de partido, se ve muy complicado. También quiero dar el dato de que con el gol de Monreal llevaría 9 tantos en el campeonato, en la Liga de Ascenso. Uno menos que Hurtado, que lleva 10.
0: Se viene un cambio en los Puma Barahona, 2 cambios en definitiva.
2: Sí, 2 cambios, como hablamos hace poquito, para darle también descanso a algunos jugadores que serán titulares frente a la Universidad de Chile. Abandona Adrián Cuadra, camiseta 920, y también sacarías a Guampa, ingresa Fabián Manzano, quien es reapareciendo con la lesión, y también Sergio Hinojosa en el equipo de Deportes Antofagasta. Y los aplausos cerrados son para el Carucha, y gran partido el día de hoy. Pensando ahora ya en sí, en el partido frente a Universidad de Chile.
0: Manzano tiene el número
2: 21.
0: ¿Y la cosa?
2: 26.
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0: Marcelo, algunas palabras para Wanda. Oye, creo que el nivel lo ha mejorado, pero muchísimo.
4: Sí, ya lo vengo diciendo ya hace un par de semanas, y el otro día con el partido con Iquique acá, ha mejorado mucho su rendimiento. Como dice el Lucho, claro, ahí ya Marcoleta empezó a mover un poco el equipo. Me quedé con ganas de ver a Aro, ¿eh? Extraño, porque fue uno de los mejorcitos de Antofagasta en Copa Chile.
5: Ahora contra la U.
4: Eso, justamente iba a decir eso. La lógica tendría que decir que va Aro de titular contra la U. La lógica. Ahora ya estoy escuchando a Marcoleta ya, el equipo paciente, y que sí. Y los cambios obviamente le resultaron hoy día, pero le achuntó, pero medio a medio. ¡Ay, muchachos!
0: ¡Uy!
4: ¡Fuerte, fuerte!
0: ¡Uy! ¡Cabezazo, ah!
4: Sí.
0: ¡Cabezazo entre ambos, Barahona! ¡Esto está cerca!
2: Sí, bueno, un cabezazo, una pelota aérea que fueron a buscar. Aparece el jugador de Antofagasta, Sebastián Leighton. No sé si el otro jugador lo llega a apreciar, que está en el piso, para que ahí si Vicente puede ayudar, pero fue un golpe arriba en la cabeza, así que están
4: siendo atendidos. Es el número 23 de... El 23, Méndez. Disculpa, Luis.
2: ¿23?
4: Sí, 23.
2: Ya, es el señor Méndez, que está en el piso. Espero que no sea nada grave. Nada grave.
6: 1.820 espectadores.
1: Ando cerca de Barahona.
0: No, Marcelo fue el que dijo,
4: ¿no? No, fue Barahona.
2: Yo dije 876. Le faltaron 56. Estuve cerca. Ando ahí con la puntería.
0: Los verdaderos hinchas, porque los están guardando la plata para el miércoles, ¿no?
5: Muchachos, ¿llega tarde Méndez en el cabezazo? ¿O fue
0: un salto, no?
5: Yo siento que llega tarde Méndez.
0: Vicente está viendo la repetición, ¿tú o no?
3: Claro, yo creo que los dos iban mirando el balón.
4: No, van los dos mirando la pelota y claro. No, no hay ninguna mala intención por parte de Méndez de ir a querer dañar el...
5: Por supuesto.
4: Claro. Van los dos mirando la pelota y...
5: En caso de contusión, cambio por contusión, pueden realizar un cambio más ambos equipos.
0: Sí. Se ve los dos complicados, ¿ah?
4: Sí.
0: ¿Quién tiene la cabeza dura en todo deporte? Gigante. El más duro es cabeza, ¿no?
4: No,
0: no, no. ¿Quién puede ser?
4: Hay varios raros.
0: No. Y duro cabeza.
4: Sí, usted también está en el ranking, así que no se haga tonto.
0: No, yo soy el más cuerdo de
4: todo. No. Está en el ranking, ahí están los top 10.
2: Daddy, aprovecho este minuto para enviar un saludo a mi equipo de deportivo, donde juego los fines de semana, para el equipo de Codemar, que el día de ayer...
4: ¿Son los viejos crack o no?
2: Claro, viejos crack en la cancha ahí de la Costanera. Ganamos 3-2 a Salitre Norte. Un saludo especial para Pato Alcalde, el goleador, uno que le pega la pierna derecha, pierna zurda, marcó 3 goles el día de ayer, se llevó la pelota para la casa. También muy bueno para el codo, eso es lo primero que hace siempre, pero marcó gol, así que un saludo a todos los integrantes del equipo deportivo Codemar, que estamos ahí compitiendo.
0: Ese es sub-60, ¿verdad?
2: No, ese es 45 hacia arriba, maestro. Yo a la edad que tengo todavía juego con viejito 45. ¿Qué le parece? Todavía me como la banda derecha, juego de lateral. Cuando no hay jugadores, juego de mediocampista, y cuando faltan algunos, de delantero. Así que estoy bien afectado en ese equipo.
4: Oiga, pero usted...
5: Se viene Aros.
2: No, pero disculpa, saludo para todos los amigos de Codemar que siempre escuchan también a todo deporte, también para Pato Alcalde, Huevito, Leiva, Hernán, muchos jugadores, Víctor Saavedra, que son integrantes del equipo, un grupo de amigos, porque eso somos, un grupo de amigos en el equipo de Codemar.
0: Está mareado Lucho, ¿ah? El jugador del Antofagasta. Sí.
2: Sí, bueno, un golpe en la cabeza es complicado.
0: Si viene el cambio, entonces...
5: Agotó todos los cambios. Están llamando la ambulancia también, muchachos.
2: Sí, se va entonces lesionado, lamentablemente, Leighton. Ingresa el 32, Vicente Aros.
0: Ojalá que no, obviamente, que no sea nada malo, ¿ah?
6: Vicente Aros.
0: Te quedan poquitos minutos, Aros, ¿sí? Vamos a ver si...
6: Sebastián Leighton.
0: No, se ve mal, fíjate, Leighton, ¿ah? Bueno, el fútbol ya se reanuda, señoras y señores. La pelota la tiene en el fondo atrás. Suárez con Tapia con el con Oveja Cisterna. Se apura el cuadro de Rang y él mete presión arriba. Se cumplieron 43 minutos del segundo tiempo. No para el Puma si llega la ambulancia Barahona.
2: Sí, es que, bueno, me embosaron un golpe en la cabeza, tiene que estar la ambulancia para asistir, porque estos golpes no son, puede estar bien el jugador, pero fue viene la recaída y es muy peligroso.
0: Entonces más cabeza dura fue el de Rangel, ¿eh? Claro, está jugando. La pelota, señoras y señores, la tiene Deportes Santo Bagasta. No hubo falta, Barahona.
2: No.
0: Mira.
2: Ahí lanzó, juegue, no, ahí dice, juegue.
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0: La pelota la tiene Deportes Santos Bagasta. Rangue, Marcelo, con lo que ha demostrado hoy día, está bien en la posición que está, ¿o no? Sí, parece, ¿eh?
5: Marcelo baja el tiro. Estaba viendo unos temas técnicos acá arriba.
0: Sobre todo en el segundo tiempo, Memo, ¿eh? No se vio un
2: Mira, Antofagasta marcó los goles, yo creo, David, en el momento preciso, cuando Rangel se estaba acomodando, cuando Rangel encontraba quizás también esa parte anímica de empatar 0-0, de ir a buscar quizás el gol que le pueda dar el triunfo, y por ahí apareció en el momento preciso. Por eso el mérito para mí también es de Marcoleta, los cambios, el ingreso de Chino Bandes, el ingreso de Monreal, dos jugadores que le dieron los goles, pero principalmente el ingreso de Chinito Bandes, que ya lo tiene calcado, marcado también Marcoleta, ves que ingresa, te marca la diferencia en goles. Y en eso, Antofagasta ya el partido lo cerró, y ya pensando también con los cambios, pensando el día de miércoles y también pensando la otra, el fin de semana frente a Lucho, San Marcos de Arica.
4: Lucho,
2: dime.
4: Si no, es que como me tuve que ausentar al final, que Leighton lo llevan a un centro asistencial.
2: Claro, la ambulancia está siendo atendido, esperemos que no sea nada grave, claro. Dependiendo de eso, si no sería trasladado como le pasó también a Cristian Díaz, ¿te acuerdas?
4: Claro. Y veo a Manzano y veo a Aros también.
2: Sí, ingresó a Aros por Leito.
4: ¿Y Manzano?
2: Manzano ingresó por Cuadra.
7: No queda todavía.
4: Sí, que ahí tengo
5: por
4: la duda.
5: Por golpe en la cabeza.
7: Uno.
5: Un cambio más.
7: Pero entraron dos, pues más.
5: No, entró. El primer cambio fue el primer tiempo.
7: ¿Ya?
5: Después entraron dos más, ¿cierto?
7: ¿Ya?
2: Hay seis cambios en total. Seis cambios. Por golpe en la cabeza, como
7: es el medio. Verdad.
2: Permite entrar un jugador en el campo de juego.
7: Entró Manzani y los cosas en la ventana, sí.
2: Claro.
7: Sí, toda la razón del mundo. Cuando aquí la pelota la tiene el cuadro piducano, sí ya.
5: Muchachos, siete más.
7: Está rendido, sí, está rendido. Está rendido el cuadro piducano, digo. 46 del segundo, 2 para el Puma. 0 para Rangers.
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2: Caldito, lleve una almohada.
1: Sí, vamos.
2: Fresada, todo eso.
1: De madrugada.
2: Esperemos que llegue un buen cocabino a la transmisión, ¿ah?
1: No sueñe mucho, ¿ah?
2: Unos sandos en la noche.
1: No.
2: Ahí, cafecito.
1: Me gustaría.
2: Unos tacos.
1: Así taco nomás.
2: Mexicano.
7: La pelota la tiene el cuadro de Deportes Santo Fagasta, le despeja al largo, cae entre el cuarto de terreno, aparece en la cabeza de Acuña de despejar, atención, le queda un hombre de Antofagasta. Uy, nos vamos al tiro, al tiro de esquina, que es el número para el Puma.
2: Es el número 10.
7: No hubo falta ahí Barahona, ¿verdad?
2: Diez.
7: No.
2: 10.
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7: ¿Quién le va a ir a pegar, oye? Atención, balón por el aire, la pelota queda picando, punto penal, media vuelta. Reventó, digo, en un defensor.
2: Dieguito fue, ¿ah?
7: Sí, Dieguito.
2: Sí.
7: Está cansado, se nota.
2: Sí.
7: Ahora lo veo.
2: Lo viste, ¿no?
7: Sí.
2: Cortito el paso.
7: Sí. Suena el silbato del árbitro. Retrocede la jugada. Porque hoy hay tiro libre, ¿para quién? ¿Para el Puma?
4: Para Antofagasta. Bueno, y hay uno menos para el miércoles ya. Pleito.
7: Ah, seguro.
5: Suena un teléfono,
4: muchachos. Alguien están llamando, ¿eh?
5: Sí, al mismo de siempre. Por favor.
3: No me imagino quién es.
7: La pelota la tiene, atención, Deportes Santo Fagasta. ¿Quién es que se pela ahí? ¿El Monreal, Barona?
2: Sí, Monreal ahí como eje de ataque ahí.
7: Ya se cumplen, señoras y señores.
2: Jugador del partido, muchachos.
7: Los 48 minutos del segundo tiempo, 2 para Antofagasta, 0.
5: Partamos.
7: 0 para Rangers.
5: Partamos por el cumpleañero. Pero
7: atención, Monreal, quiero hacer el sombrero.
5: Ahora sí. Partamos por el cumpleañero, Luis Barona.
2: Lo que significa el gol, porque ingresa y marca la diferencia, Chinito Bandes, para mí el jugador del partido.
5: Chino Bandes.
2: Mención en rosa también para Hurtado y el jugador Cisterna.
5: Marcelo.
4: Una asistencia. No. Un gol, una asistencia. Bandes.
5: Dos votos.
4: Mención
5: en rosa.
4: Para solamente Cisterna.
5: Solo para Cisterna. Dos votos para Bandes y Vicente.
3: Bandes, como dijo Marcelo, por su asistencia, por su gol, y honrosa para Hurtado, que fue pilar fundamental, sobre todo en la construcción del segundo gol.
5: David.
7: Sí, sin duda, Chinito.
5: Y Carlos.
1: Hurtado.
5: Hurtado.
1: Sí, para mí.
5: Diana.
8: Asistencia y gol, así que Martes.
4: ¿Qué partido está viendo Quirante?
5: ¿Qué dice el público de todo deporte, Vicente? ¿Con qué se queda el público?
3: Con Cisterna.
5: Voto para Cisterna. Yo me quiero jugar con Bandes. Por lo tanto, Bandes es el mejor jugador del partido.
2: ¿Cuánto fue al final, Memito?
5: El mejor jugador, Puma. 6 votos para Bandes, 1 para Cisterna, y no sé qué partido está viendo Quirante, que votó por Hurtado.
7: La pelota la tiene Deportes Santo Fagasta, lateral muy cerca del banderín, esquina, lo meten en la zona caliente, no aparece nadie.
2: Se acordó de Arico Hurtado, Quirante, ¿ah?
1: ¿Eh? me gustó el juego de Hurtado.
4: El problema es que votó Hurtado. Por Fernando Hurtado y no.
1: No está. Hurtado.
7: La pelota la tiene. Atención, el jugador de Rangel de Talca, ¿cómo llega?
2: Sí, tiempo y distancia, como dicen por ahí.
7: Sí, llegó bien a la cobertura y lateral, que favorece al cuadro viducano.
4: Oiga, es cosa mía nomás. O el chapa está un poquito grueso, no vayan a decir Ivo, ¿ah? Uy, dos pelotas en el.
2: Sí, tiene razón.
7: Siga nomás.
4: ¿O no?
2: No, lo que pasa es que Cristian está trabajando mucho en gimnasio. No sé si será eso también que lo ves tú ahí, pero yo sé que. Pero de estómago tengo más yo.
8: Su contextura es así.
3: Como la mía.
4: Sí, se ve.
8: Él es grande, entonces por eso se ve como un poquito más grueso, pero su contextura es así.
7: Mira. La pelota la tiene Deportes Santo. Vamos con el tercero, Carlos, el Quirante, ¿no?
1: No, 2-0 yo creo que. ¿Sí? Resultado.
7: ¿Sigue ahí chasquerito con el 2-0?
1: Sí, buen resultado.
7: Brenda, vamos con el tercero, Brenda, ¿no?
8: No, igual que Quirante me quedo satisfecha con esos dos goles.
7: Suavecito, ¿no?
8: Sí.
7: Ah, bueno. Señoras y señores, 46 minutos ya del segundo tiempo. 2 para el Puma, 0 para Rangel. La pelota la tiene el Oveja Cisterna. Bueno, y se complica. Le quitaron el balón nomás. Atención al Chapa, mete el centro. Punto penal, la recibía un hombre. Ahora tranquilamente sale jugando el cuadro de Deportes Santo Fagasta. Esto ya se va a terminar. Movemos la tabla de posiciones, Memo.
5: Sí, y es que Antofagasta ya sube con esto a la quinta ubicación, quedando 2 de Magallanes, a 3 de San Luis y a 3 de Santiago Wanderers.
4: ¿Y de Cordero?
5: A 7.
7: 41 llega el Puma, ¿no?
4: Que ayer le regalaron 3 puntos a Cordero ayer.
7: No, sí, güey.
5: Pelota en las manos.
3: Fue golazo.
2: Hace rato, Cordero.
7: Señoras y señores. Don Cristian Garay infla sus pulmones. Parece que hincha el Puma porque lo infla harto, ¿eh? Suena silbato. Y a cobrar Deportes Santo Fagasta. 2 para el Puma. 0 para Rangel de Talca.
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5: Gana Deportes Antofagasta 2-0. Sube a la quinta ubicación. Sigue en la pelea por el ascenso. Complicado que sea directo, pero no imposible. Ya vamos a estar en la zona mixta con Luchito Barahona.
2: Voy bajando, Memito.
5: Van a entregar, van a bajar las chicas también porque van a llevar el premio al jugador del partido ahí para que pueda entregárselo a Chinito Andes. Es impresionante lo que se consigue el día de hoy. Esta victoria 2-0. Opiniones respecto a ello, Diana, ¿cómo tomas esta victoria de Puerto Pagasta? ¿Cómo viste el partido? 2-0.
8: Bueno, las impresiones fueron primer tiempo, muy intenso en ambos encuentros, estuvo muy, muy entretenido. Ya el segundo tiempo se bajaron un poco la intensidad. Cabe destacar también que los cambios de Marcoleta fue efectivo, fue conciso, fue acierto que fueron los dos goles. Así que maravilloso, es un día domingo familiar que gane el CDA, que gane el Pumita, es muy bonito y nada, así como se jugó el primer tiempo, hay equipo, ¿no?
5: Hay equipo, vamos a ver qué pasa de acá el día miércoles, ya lo dijo Marcelo, hay que dosificarlo, sabemos que Leighton ya no llega. Leighton no va a estar para claramente para el partido contra la Universidad de Chile. Aro tendría que ser titular porque hay que cumplir un mínimo por partido. Marcelo, después, Marcelo cuando puede, entra en YouTube. Porque nos lo están encarando, no sé si lo digo al aire. ¿Sí está Marcelo por ahí?
4: Sí, estoy escuchando.
5: Ah, no, ¿se lo leo o le mando una foto por interno?
4: No, mándemelo, me da lo mismo.
5: No, no, es que está preguntando por lo que usted decía, esta posible arreglo, porque puede haber habido de Antofagasta y Rangers.
4: Bueno, que sigan,
5: ¿qué pasó con eso?
4: Que sigan comentando nomás. Listo. Si no va a ser ni la primera ni la última vez.
5: Listo, las palabras.
4: Sí, porque sí, es que yo te lo digo porque hay una, o sea, con este resultado te lo por seguro que se van a seguir activando situaciones administrativas para poder salvar a Rangers. Si me das, por ejemplo, solamente un segundo para el tema de Rangers, a mí me da pena, nostalgia de lo que han hecho con Rangers. Si lo de Rangers, si el Rangers llegase a descender, es producto de una pésima administración y la gente que dirige a Rangers, cero política deportiva de crecimiento, porque esto no tiene nada que ver con la institución, ¿cierto? Con Rangers de Talca, que es un equipo de señero, ¿cierto? En el fútbol chileno, y podría perfectamente bajar a la. Pero yo lo voy a seguir manteniendo porque para mí, y esto yo no lo dije ahora hoy día, sí, yo no sé quién es el que está escribiendo, pero yo no lo dije solamente hoy día, yo esto lo dije de cuando se suspendió porque este es un partido de la primera fecha de la segunda rueda. Sí, empecemos por ahí.
5: Cuando Rangers tenía peor todavía.
4: Claro, empecemos por ahí porque este partido se debió jugar hace bastante rato y no se jugó por el tema de los temporales. Pero el año pasado, misteriosamente estos dos equipos empataron acá. Empataron, o sea, llama la atención, ¿cierto? Esa situación. Y por algo yo hago un comentario en función de lo que podría ocurrir en un partido así, porque ya ha pasado. Que Vidal me deje de mentiroso, pero ya...
5: No, ya ha pasado.
4: Ya ha pasado.
5: El último gran arreglo fue con San Luis a cabo.
4: Claro, entonces... Sí, claro. Entonces, que y confirmado, ¿ah? Confirmado, o sea, a mí que no me vengan, porque eso se confirmó. Que en el entretiempo hubo un pacto, por querer decir, para no ocupar otra palabra, hubo un pacto de no agresión para poder sacar un beneficio, ¿cierto? Deportivo, pero perjudicando a otro. Entonces,
7: a San Marcos, justamente.
4: A San Marcos, claro. Correcto. A San Marcos de Arica. Pero es eso. Yo lo sigo sosteniendo. Antofagasta, si bien lo ganó bien, y lo gana después de los cambios. Entonces, sigue ahí en la pelea. Y pero si tú me dices que tengo que responderle a la persona que escribió,
5: bueno. No. La versión de lista que decía no hay arreglo.
4: Es que ojo, que quizá no es un hincha, ojo con eso. Pero es eso, ¿ah?
5: Sí, por supuesto. Y bueno, ya estamos esperando, no sé si habrá llegado Lucho abajo, estará escuchando Lucho abajo. Sí, lo voy a escuchar porque no lo tengo cómo escuchar a Lucho.
4: Sí, aquí está fuerte el
5: ¿quién?
4: El parlante, ¿ah?
5: Sí,
4: más encima que ahora que lo redireccionaron hacia arriba, hacia la Pacífico, se ve...
5: Sí, no, se escucha ahí lo que busca, no sé qué busca nada.
4: Sí. Oye, y entrando directamente en lo que es el partido, claro.
5: Sí, por supuesto.
4: Y nosotros también hemos sido bastante críticos porque Marcoleta ha sido presa de sus propias palabras. Pero hoy día, si bien a uno le puede gustar o no, pero las decisiones las toma él, en el sentido de los 11 hombres que alinearon y después la decisión de los cambios. Y hoy día prácticamente en pos del resultado le funcionó todo. Sigo manteniendo lo de Sepúlveda,
5: Mal Sepúlveda.
4: Come todo. No, no tan mal, no tan mal. Yo creo que fue. Yo creo que fue de menos a más. O sea, incluso ¿sí? lo dije también. Dije quizás cuando lo sacaron no debían haberlo sacado. Ya. Pero comete un error que podía haber terminado un gol. Si yo te digo, o sea, si Arias hace ese gol, el partido te cambia totalmente. El partido tuviese cambiado totalmente y era el 1-0 para Ranger, y tenlo por seguro que ponen el bú atrás y el partido se tuviese complicado, pero mal. Entonces, pero bueno, Arias lamentablemente no convirtió, después se lo pierde Gallego solo, casi terminando el primer tiempo, y después cuando vinieron recién las variantes en Antofagasta, porque los primeros 20 minutos, 25 minutos del segundo tiempo, la verdad, fueron para quedarse dormidos. O sea, ni Ranger ni Antofagasta hacían mucho para mejorar el espectáculo hasta que vinieron los cambios, las modificaciones, reordenó Marcoleta y le funcionó todo. O sea, unas que como por eso que hablábamos de Bandes, en el sentido de que un gol y una asistencia, qué mejor para un DT que hoy día quería sacar un resultado y le ayuda para que Antofagasta ya definitivamente vaya afianzando lo que es su participación en la liguilla. Porque con el resultado, y yo, bueno, sé que el Vicente está ahí, me imagino que vio el partido. Yo no lo vi, solamente me iban contando, pero me contaron que hubo un gol de Temuco legítimo que no fue cobrado, y después, bueno, el gol de Cobreloa totalmente lícito, válido, estaba habilitado y todo. Pero gana Cobreloa de visitante ante un rival difícil. Y ahí hay que así, y si Cobreloa sigue así, claro, va a ascender. Pero Antofagasta tiene que seguir trabajando para lo que es el campeonato. Yo no sé si a esta altura del campeonato le viene bien esta llave con la Chile. ¿Por qué? Porque es un partido que yo creo que los jugadores lo quieren jugar, es un partido que genera mucha expectativa, es un partido que va a ser con un marco de público importante, pero visitante, ¿cierto? Porque no creo que aparezcan 5.000 de Antofagasta el miércoles. O sea, van a estar los 3.000 de siempre y el resto van a ser prácticamente hinchas visitantes. Porque tienen la oportunidad de poder ver a su equipo acá. A todos los que son hinchas de la U. Y la U va a venir con plantel completo, porque ellos necesitan también reivindicarse dentro de los objetivos que tenían. Entonces van por esta llave, y yo no sé si Antofagasta en algún minuto también estuvo pensando en ese partido más que en el cómo se llama, en el partido de hoy día. Así que, pero raya para la suma, muchachos. Creo que un primer tiempo muy bueno de Antofagasta, muy bueno. Faltó el gol, sí. Segundo tiempo decayó y los cambios le dieron otro aire. Y eso le bastó para ganarle al colista, ¿no es cierto? O a uno de los colistas,
5: Al colista,
4: ¿cierto? Porque sí. Ranger va último.
5: Justamente.
4: Y la diferencia en la tabla se debió de ver reflejada en el resultado, y a la postre, ¿cierto? Fue el resultado que se dio, y Antofagasta lo gana tranquilo, porque la verdad después ya no hizo mucha oposición Ranger de Talca. Así que no estábamos conectados con ninguna radio en Talca, ¿cierto?
5: No que yo sepa.
4: Ah, ya. Sí. Sí, oiga, yo no, disculpa, Lucho, yo no sé cómo están haciendo la entrevista a Marcoleta. Van a entrevistar a Marcoleta
5: fuera de la que grabada.
4: Sí, pero y con la bulla de fondo.
5: Tendrá que cortarla, ¿no?
4: Sí, porque la verdad que la música está bastante fuerte.
9: Y hay dos medios de acá de la región del Maule de Talca. Estamos a esperar. Hay personas que va a aparecer por acá primero Ivo Basay.
5: Luchito no apareció por ahí, Juan, lo creo, porque sigue manteniendo acá en la cancha nuestro jugador.
9: No, todavía no aparece. Estamos acá con las niñas acá, con Brenda y con Diana. Yaris, esperando la llegada de los jugadores, que todavía no saben tampoco del camarín. Ningún jugador ha pasado por acá. Esperemos que se dé el tiempo justo preciso para poder entrevistar a José Valdés y tener la referencia completa de Marcoleta.
5: De verdad que es raro que pongan música hasta ahora por partido, por lo general no. Está bastante fuerte, ¿eh?
9: Parece que el DJ se merece a Carlitos Quirante, le gusta la música.
5: No, porque está bien, pero los medios tienen que estar su compartido.
9: Sí.
5: Y la música está bastante fuerte. Yo vi como quedaban un parlante, estaba apuntando hacia la Pacífico, que es justamente donde está Marcelo en este momento, un pupitre.
4: Hábleme más fuerte porque la verdad no estoy escuchando mucho.
5: ¿Le subo un poquito, Marcelo?
4: No, hábleme ustedes, claro.
5: Ahí sí, Marcelo, ¿qué tal?
4: Sí, ahí sí.
5: Le llega mucho mejor.
4: La verdad que no estoy. Con el ruido que hay acá, no sé.
5: Mira, y están entrevistando a la Marcoleta con todo el ruido.
4: Por eso que te digo que me llama la atención que ni siquiera la producción de TNT haya pedido bajar el volumen.
5: Pésima la productora ahí que tiene de Puerto Antofagasta. ¿Habrá puesto música para ellos mismos para desmontar? Bueno. Alguien aparece, los técnicos los dudo porque está Marcoleta acá y está el Hueso Basay también.
9: Claro, por acá, bueno, llegó, están saliendo jugadores que nos han citado, los que vienen a competir también siempre en plantel, están haciendo andón y también llegó un encargado de prensa del CDA que está instalando todo lo que será la conferencia de prensa, así que estaremos atentos, esperemos que salga José Valdés, pero usted sabe que los jugadores igual a veces se toman su tiempo. Así que siguen ustedes desglosando este triunfo importante del cuadro Puma que lo mete todavía en carrera, quizás para el segundo lugar, como decíamos al comienzo de la transmisión.
5: Y bueno, con este resultado se consiguen 3 puntos, mantienen y a Deportes Antofagasta con vida en la pelea, por lo menos por un segundo lugar. Marcelo, creo que no le alcancé a preguntar a usted, Marcelo, ¿y qué opinaba? Ser campeón está complicado, muy complicado. ¿Pero prefiere llegar a la liguilla como segundo lugar o prefiere la liguilla completa?
4: Es que la verdad eso da lo mismo.
5: No, que un partido menos,
4: claro.
5: El segundo siempre cierra local, por eso le pregunto.
4: Claro, eso da lo mismo en el sentido de que si todavía sigue siendo el objetivo ascender, tenés que ganarle a todo.
5: Yeah.
4: Tenés que ganarle a todo y sacar los resultados que te permitan esa opción.
5: Claro, así le preguntaba más que todo porque el Luchito decía, y Ana y David, la mayoría decía, mejor quedar tercero, quizá, y no tener un parón o estar una semana sin fútbol. Y llegar con ritmo a la liguilla. Y que lo que no le pasa al que queda segundo y queda por lo menos parado una semana. Luchito, ¿aparece alguien por abajo o todavía no?
9: Todavía no, por acá pasó recién Fernando Hurtado, jugador que estaba suspendido hacia Camarín, a saludar a sus compañeros. Obviamente, cuando se gana, todo es alegría. Por eso también la demora en cuanto a la salida de los jugadores, quizás están con la arenga pensando ya en el partido frente a Universidad de Chile el día miércoles. Todavía no salen jugadores que jugaron. Han salido jugadores que son suplentes, no ha aparecido ningún jugador que estuvo en cancha o citado para jugar.
5: Bueno, usted no nos interrumpe nomás.
9: Sí, yo interrumpo por acá.
5: Vale, debería ir Hueso Basay, porque acaba de terminar la conferencia acá con
9: TNT. Ya, hagamos algo mismo. Cuando llegue el Basay, levanta la mesita, yo me quedo solamente esperando a los jugadores. Si llega Marcoleta, obviamente hacemos lo que es la conferencia en la zona de prensa, en la zona mixta.
5: Ya, por supuesto, vamos a quedar entonces a la espera en zona mixta de los jugadores. Y ya el Hueso Basay, ¿qué es lo que dirán? No sé, Marcelo, ¿quiere escuchar a Diego Basay a ver qué es lo que opina de esto? ¿O quiere seguir comentando un poco lo que fue?
4: No. Si ya vamos a escuchar a Basay abajo, digo, así que.
5: No, pues esa es mi pregunta, si quería escucharlo abajo para poder activar.
4: No sé cuántos medios de Talca vinieron, ¿eh?
9: Hay 3 medios de Talca acá, claro. Sí.
4: Así que no creo que sea muy larga la conferencia de
9: No, pero igual esa conferencia de prensa de los medios de.
4: También, mira, yo.
9: Dos derrotas consecutivas, Marcelo.
4: Sí, es que tuvieron un envión. con un par de resultados. Pero fíjate que yo hoy día, la verdad, no vi un Ranger con jugándose la vida. Sí, por eso que a uno le genera esa suspicacia, en el sentido de que incluso Cerda tirándose al piso y cosas así. Yo creo que el punto a Basay no le hacía bastante bien, pero para la situación que está debió haber tirado una propuesta quizás distinta. Ahora quizá él sabe más la realidad de la interna Ranger, y quizá el plantel es bastante corto, porque uno miraba la banca y tampoco tenía mucho. Creo que lo de Rosa le afectó. Y obviamente que Arias no haya convertido el gol. Si Arias convertía el gol, el partido cambiaba. Y se le podía haber complicado mucho más a Antofagasta. Claro, entonces yo creo que pasó por ahí, pero sí me llamó la atención de que Basay no haya hecho una propuesta distinta, un poquito más agresiva, ofensiva. Claro, ir a buscar más Antofagasta, jugarse la vida, o quizás están pensando en otros puntos que puedan sacar de local o en otra cancha que le ayude a poder salvar la categoría en cancha, porque lo de San Marco al parecer se desinfló, ¿cierto? O sea, ya se desinfló, porque va a haber solamente esta cuestión de multa económica, ¿cierto?
5: No, pero queda la segunda denuncia, y esa todavía no se ve.
4: Sí, pero yo creo que ya lo de San Marcos se desinfla. Sí, yo creo que donde está complicada la cosa es con Puerto Montt.
5: Sí.
4: Claro, y lo de Puerto Montt quizá podría ayudar, ¿cierto?, a los equipos, pero esto ya definitivamente tiene que eliminarse. O sea, este tema de
5: la Secretaría de
4: claro, o sea, de estar descendiendo equipos por este tipo de cosas, o tiene que haber un plazo, o definitivamente tienen que cambiar las sanciones, pero no, y este tema ya, si todos los años en la primera vez aparecen los reclamos, ¿cierto? Y ir a buscar algún equipo, y siempre son los que están en la cola. Así que
2: Marcelo,
4: sí.
2: Y mira, llegó Ivo Basay. Si pueden escuchar por mientras declaraciones, mientras estamos a la espera de que aparezca algún jugador de Deportes de Antofagasta.
5: ¿Qué va a hacer la conferencia de Ivo Basay?
2: Ahí se están acomodando, falta el micrófono
5: de la prensa, ¿no?
10: Claro, bueno, pasen el micrófono. Sí, claro. Sí. Estamos en vivo y en directo, Ivo, el análisis de esta derrota hoy acá en Antofagasta.
11: No, yo creo que fueron superiores. Por ahí tuvimos periodos donde pudimos haber manejado también la salida de Iván, marcó también un tema ahí en el medio, porque son jugadores diferentes, donde teníamos mucho más posesión, pero en el global ganó muy bien Antofagasta.
12: Gigante Deportivo Mauricio.
13: Sí, muchas gracias, profesor. Bueno, con una amargura tremenda, me imagino, bueno, uno a la hinchada, pero se vio un equipo muy distinto en el segundo tiempo. Pasó la cuenta a lo físico. ¿Cuál es su análisis respecto? Porque en el primer tiempo, si bien tuvo Arias un gol, pero también la posesión de pelota la tuvo Antofagasta. En el segundo tiempo pensábamos que iba a cambiar la situación, y también los cambios ahí como que trataron de aportar, pero no resultó nada en el día de hoy.
11: En el segundo tiempo no, porque venían jugando también obviamente la salida del Chueco, que venía jugando bien, pero lamentablemente no llegó todo eso. Cuando un equipo está bien paradito, el hecho de modificar por circunstancias de lesiones o del sub-20, que no lo hizo mal, pero sí obviamente te marca con la experiencia de otros jugadores, y por ahí una que otra tuvimos la posibilidad, pero en general ellos fueron mucho más superiores. Una cancha también completamente difícil de jugar, que ellos están acostumbrados, no es excusa, pero sí marca un tema. Y después perdimos, cuando salió Iván también perdimos a lo mejor ese ritmo que teníamos en el medio, que veníamos ya mucho más afiatados jugando de esa manera.
12: Loco por los deportes, profesor,
11: buenas tardes.
14: Bueno, el planteamiento del partido, íbamos a retornar casi medio campo, muy poco juego, dominado completamente por Deporte Antofagasta. Se planteó un partido más de aguantar un poquito más Antofagasta y luego con las contras, porque vimos bastantes pelotazos durante el partido, buscando arriba. Los muchachos trataron de armar jugadas, hubo una clara de Junior, como comentaba el colega, pero sí, en sí no se vio un buen juego de armado de
11: fútbol. De lo que se venía jugando, sí, pero el planteamiento era el mismo que veníamos jugando. No había diferencia, a excepción de que teníamos que jugar con un sub-20 por ese lado, pero en general el planteamiento fue el mismo. En otro lado habíamos estado mucho más precisos en otros partidos y esta vez no fue así, y ellos pasaron por arriba en muchas situaciones del partido.
14: Rey Futura,
10: Mario Rodríguez, el Alca, y el profesor, aparte de la...
2: ¿Memo? ¿Estamos con Brian Hurtado?
4: Vamos, Luchito.
2: Brian, buen triunfo el día de hoy, se mete nuevamente en la parte alta para pelear la opción también de ascender, o quizá en la liguilla. Buenas tardes, todo deporte.
15: Sí, buenas tardes. Bueno, sí, para nosotros era importante sumar desde este partido, seguir lo que es peleando por el torneo. Nosotros no perdemos la fe, nosotros vamos a pelear hasta lo último y vamos a intentar ganar todos los partidos para ver qué pasa al final, y Dios quiere sea positivo para nosotros.
2: ¿Qué puede destacar el día de hoy de este triunfo?
15: No, que el equipo nunca se rindió, siempre a pesar de, bueno, siento que hicimos un buen fútbol, ellos se intentaron defender, el arquero de ellos sacó muy buenas pelotas y nos costó hacer el primer gol, pero siento que después de ahí el equipo estuvo siempre tirando para adelante.
2: Ahora un partido lindo frente a la Universidad de Chile el día miércoles.
15: Sí, bueno, como todos los partidos Copa Chile, vamos a salir a ganar y a buscar seguir invicto en ese torneo y seguir peleando en los dos frentes, ¿por qué no?
2: Gracias, Brian. Ahí, muchachos, Brian Hurtado, jugador de Deportes, no marcó, sí, pero también un jugador importante en la parte ofensiva, y ya también pensando el partido del día miércoles frente a la Universidad de Chile, donde Antofagasta sigue invicto en esa Copa Chile. Memo, Marcelo.
4: Ahora sigamos con el hueso ahí, Luchito.
11: Mejor el medio campo y los que entran también vienen de una larga actividad, el caso de Méndez, que ha entrado, pero también no ha venido jugando 90 minutos donde ellos pueden, y tampoco es una etapa donde se puede mucho experimentar en ese tipo de situaciones, pero la verdad que no nos ganaron bien. La verdad, tuvimos por ahí el primer tiempo, pero después perdimos el dominio del balón y arriba no llegamos con claridad, que siempre nos creamos situaciones de gol llegando bien, y no fue así.
14: Última ronda, iniciamos. Carlos subió a Tribuna
10: Rojinegra. Uno desprende de sus declaraciones que lo de Tomás Gómez se mantiene durante todo el partido por el tema reglamentario, porque físicamente lo vimos que ya a los 60 minutos estaba bastante disminuido, incluso en el segundo gol, no es que sea responsabilidad de él, pero me parece que físicamente no llega a cerrar esa pelota. ¿Por ahí se entiende un poco esa situación?
11: Y... No, él, o sea, se entiende que hay que cumplir los minutos lo antes posible y tratar de terminar, pero Tommy es de los mejores físicamente. No. Ahora, del otro lado también tiene que contar que juegan jugadores muy rápidos y muy potentes, donde a cualquiera por ahí te pueden sacar ventaja. Gustavo a cualquiera le va a sacar ventaja, por mucho que estén bien físicamente o sean rápidos. Son jugadores importantes y que hacen prevalecer, sobre todo en esta cancha, la condición de local. Más allá de lo que dice usted, que puede ser válido, pero no es por un tema físico, sobre todo del Tommy, que es uno de los que siempre tienen los niveles más altos en cuanto a la parte física.
14: Mauricio González,
13: profe. Sé que hay una sensación bastante de frustración hoy, los que están escuchando en Gigante, y por cierto, el panorama no es muy alentador en las matemáticas. ¿Le tiene fe, convicción todavía que esto se saca adelante? Porque quedan cuatro finales y los que están al frente, llámese Cobreloa, Wanderers, son rivales que están peleando el título. ¿Cómo se enfrenta a esta situación, tanto en lo emocional como en lo futbolístico?
11: Bueno, hay un partido que es clave, el hecho de jugar con San Felipe, de recibirlo en casa y esperar resultados, que eso te va a marcar una pauta tremenda también de lo que van a ir de los partidos, y ahí sí que no nos podemos equivocar.
14: No,
11: la afluencia siempre ha sido importantísima, pero también hay una presión, que eso es innegable desde que se asumió la segunda rueda, con la poca cantidad de puntos. Si por ahí no hubiéramos tenido esos cuatro partidos, también estaríamos hablando de otra cosa en estos momentos, pero todavía sigue la posibilidad latente. Vamos a recibir a un rival que es directo en el tema, y también va a marcar un antes y un después en lo que viene en los últimos tres partidos del campeonato.
14: ¿Y más radio,
16: Profesor, para Radio Futura de Talca nuevamente, estas cuatro finales que se juegan, supongo que las van a jugar a muerte.
11: No sé, es que yo creo que en ninguna cabeza se puede meter de otra manera, o se puede pensar de otra manera, de lo que, sobre todo de lo que nos estamos jugando, de que alguien no piense de esa manera. Si no, no tendría ninguna razón de ser de tener algún jugador o que pensara diferente, que estamos entregados en una situación cuando todavía nos quedan posibilidades de sabemos Memo, que se acorta, que todo. Memo,
2: estamos con José Vandes.
17: El mejor jugador del partido, Luchito. Vamos.
2: Sí, lo pongo un poquito más acá para que puedan pasar también los compañeros. José Vandes, mira, primero el partido, sensación grata también por el gol que convertiste, y también se gana un partido que había que ganar sí o sí. Para lo que viene después de San Marcos de Arica, por el campeonato y también ahora Universidad de Chile el día miércoles. Buenas tardes.
18: Buenas tardes, bueno, no, agradecido con Dios por la victoria, porque me permitió marcar gol. Y bueno, estábamos haciendo un buen trabajo, hicimos un buen partido creo que el día de hoy, y al final se pudieron hacer los dos goles para ganar el partido, y hay que seguir por esta senda, con humildad, con trabajo. Ahora nos toca lo de Chile, Copa Chile, y después Arica, y hay que seguir trabajando y enfrentar a los rivales de la misma manera.
2: Lo dice Marcoleta en la conferencia de prensa, que tú cuando ingresas le marcas la diferencia, y el día de hoy también mérito para el entrenador de ingresó Monreal y marcaron la diferencia en goles. Y él también lo decía, ingresa y marca goles. ¿Y tú también cómo lo tomas tú también, José?
18: Feliz, contento. Siempre le pido a Dios que me ayude a marcar diferencia. Uno siempre quiere jugar de titular, pero las decisiones las toma el profe, se respetan y bueno, gracias a Dios cuando me ha tocado entrar he podido ayudar al equipo, y eso es lo más importante. Siempre lo más importante va a ser el equipo, y trato de estar al 100 para cuando me toque estar, dar lo mejor de mí.
2: Por eso, y por todo lo que hemos conversado, lo que tú siempre hablas en la semana, hemos un premio por el jugador del partido, no solamente por este gol, porque ves que ingresa, marca la diferencia, también aprovecha la virtud de tener velocidad, y el equipo real está un poquito cansado, pero tú marcas la diferencia con gol, así que el premio de A Todo Deporte a un jugador del partido, elegido por todo el integrante, que fue por goleada, como decimos nosotros, 6-1 fue el voto, así que para todos. Ya, vamos a poner un poquito antes para sacar la foto oficial. Acá mientras seguimos conversando con José Vandes. Así que José Vandes, bueno, ahora viene Universidad de Chile. Viene Universidad de Chile para el día miércoles. Acá todos saludan a José Vandes. Para mí es el jugador que marca la diferencia. Yo te puse en los comentarios el pequeño gigante. ¿Te parece? ¿Te gustó eso, no? El pequeño gigante. Acá vamos a hacer la foto para las redes sociales, para que te puedas tomar la foto, y ahí vamos a la espera acá, sacando la fotografía.
17: A las redes sociales.
2: Claro. Yeah. El pequeño gigante, acá la foto con entrevistando a José Vandes. Ahí está la foto, gracias José. Siempre agradecido también porque tú siempre hablas con A Todo Deporte, y eso lo agradezco mucho. En las derrotas y los triunfos siempre estás ahí, así que abrazo a todo el equipo deportivo.
18: Muchas gracias por el premio y le un saludo a todos los que votaron por mí, y al que no, también saludo y a toda la hinchada, que sigan apoyándonos, que nosotros estamos mentalizados en ascender, así que mira, muchas gracias.
2: El que votó por ti es DJ, no tiene idea de fútbol.
18: Bueno, ya sabemos que. Muchas gracias.
2: Gracias, José.
17: Las palabras de José Vandes.
2: Claro, ahí llegó. Sí, mira, ahí justo sea José Vandes, está todo coordinado.
17: ¿Y quién llega?
2: Llegó Marcoleta, ¿o no? Acá me hizo un colega, ¿viene Marcoleta? ¿Sí? ¿O estamos a la espera todavía?
17: Por lo menos en la mesa no se escucha nada aún.
2: Ya. Por acá se nos fue Cristian Díaz, que estaba por acá. Pero interesante entrevistar, entregar el premio al jugador del partido.
17: ¿Ha visto a Gallegos por ahí?
2: Salió Monreal, salió Cristian Díaz. También Cisterna, al parecer lo vi pasar mientras tomábamos.
17: Le preguntaba por Gallegos porque hay que preguntarle cómo se encuentra lo psicológico, porque está quemadísimo. Asistió harto, hizo un partidazo contra Iquique, pero no le salen los goles.
19: Sí, no, y lo otro también, Lucho, si es que hay alguien del club ahí, ¿ya? Y preguntar por Leighton.
2: Sí, no, sí, esa pregunta también está en carpeta para preguntar.

0: un equipo también de mucha intensidad, Universidad de Chile, que viene por todo, por esa Copa Chile también, para ese cupo internacional.
1: Sí, pues ojalá que no, que el partido con la U no sea un partido que para las aspiraciones que tiene Antofagasta le vaya a perjudicar. Así que ideal sería, el mundo perfecto sería que Antofagasta estuviera primero, pudiera ganar la Copa Chile, pudiera ascender, y el 2027 sería totalmente distinto para Antofagasta.
2: Marcelo, para aclarar un poco a la gente que nos escucha a través de las redes sociales y a través de la radio, la página del NFP dice 7 de octubre. ¿Por qué esa es la fecha? El miércoles 7 a las 7 de la tarde. Que muchos que tienen duda con el jueves, no sé dónde aparece jueves.
0: No, cuando sí. Tú pones Partido Universidad de Chile, sí, por Google, aparece ese horario. Aparece.
2: Ah, sí. Ok. No, pero es el 7 a las 7 de la tarde.
0: ¿Ya?
2: Y vamos a estar desde las 6 al aire.
0: Mira, viene por acá Nelson Sepúlveda, mientras esperamos a Marcoleta. ¿Sí? Gaby, ¿me puede avisar si sale Marcoleta? Hay una colega acá de TNT. ¿Sí? ¿Todavía no viene? Vamos a tratar de tomar a... Viene Suárez también. Viene Nelson Sepúlveda. ¿Qué me dice, muchachos?
2: Al que... No sé, Marcelo, ¿qué le gustaría escuchar?
0: Ella viene... Escuchemos a Suárez. Matías, ¿cómo estás? Buenas tardes para Todo Deporte. Un poquito más acá para que... Ahí sí, para estar adentro. Sí, viene el profe. Triunfo importante, se gana bien. Y pensando también en San Marcos la próxima semana. ¿Cómo analiza usted esta semana también de muchos partidos?
3: Ni que hablar. Fue una victoria difícil. Sabíamos que ellos... venían a proponer un partido difícil, que bueno, se vio reflejado, pero contento porque el equipo siguió jugando el fútbol y cuando llegó el primer gol nos soltamos un poco más y bueno, después con el segundo gol creo que lo terminamos.
0: Un cambio de posición por la lesión también de Simón Ramírez, la que también está como va a jugar de lateral. ¿Cómo también lo sientes cuando un jugador sale por una lesión y tiene que suplir esa ausencia en esa banda?
3: Ni que hablar, el profe desde el primer momento sabe que conmigo puede contar en cualquier posición. Mientras que él sepa que yo puedo sumar y aportar al equipo, bienvenido sea. Obviamente que es una lástima que Simón se haya sentido, pero bueno, ver si llega para el miércoles, si no, bueno, ver a ver qué hace el profe.
0: De pronto sobre lo mismo, sobre la parte física, viene un partido frente a Universidad de Chile, por Copa Chile, y el domingo frente a San Marcos. ¿Cómo lo van a trabajar esta semana, que también es demasiado corta para jugar esos tres partidos?
3: Bueno, reponernos, ahí justo estábamos hablando que la recuperación es muy importante, sabemos lo profesional que somos, ahora descansar, ya cambiar de página, enfocando en Copa Chile, que es un lindo partido y obviamente no olvidarnos del objetivo nuestro que es ascender.
0: ¿Hay posibilidad todavía en la intención de usted de pelear ese cupo directamente o ya pensando en mantenerse en la liguilla y tener la posibilidad también de rematar segundo para jugar todos los partidos y esperar al Real de esa liguilla que a fin de año?
3: Obviamente que yo creo que si vos le preguntás a cualquier compañero mío, te va a contestar igual. Mientras que nos den los puntos, vamos a pelear. Nuestro objetivo es salir campeón. Sabemos que estamos un poco en debe, que creo que teníamos que estar un poco más arriba, pero a veces también se necesita esa cuota de suerte, que en algunos partidos no la hemos tenido, porque yo creo que el equipo tiene buen fútbol, tiene buen huevo, va para el frente y bueno, lo demuestra, así que contento, pero bueno, como te digo, partido a partido, esperando que los arriba caigan y tener esa ilusión.
0: Gracias, Matías, como siempre, agradecido. Buen regreso.
4: Muchas gracias.
0: Ahí está, muchacho, Matías Suárez. Por acá viene un jugador que también es importante, pero ahí viene Marcoleta, venía, sí. Ahí las iban a sacar para las redes sociales a Zacarías Aguado, porque fue también una de las figuras también del equipo. Allá llegó Marcoleta. Se ve un semblante. Ay, me piso el permiso. ¿Me escuchan, muchachos?
1: Fuerte y claro.
0: Ya, que alguien me pisó el cable acá.
1: Sí, se fue el ambiente. Ahí volvió.
0: Ahí sí.
1: Ahí volvió.
0: Sí, ya. Vamos a ir a la conferencia de Marcoleta. Vamos a la espera acá. Se ve semblante como siempre alegre, Marcoleta, cuando se gana. Vamos acá a la conferencia. A ver si nos pasan después el micrófono para poder hacer las preguntas de rigor.
5: Bien, vamos a dar inicio a la conferencia de prensa post partido ante Rangers de Talca. Vamos a hacer dos preguntas por medio de comunicación, por los que hay. Inicia la ronda de preguntas Marcelo Altamirano, Liga Sport.

0: Buenas tardes, profesor. Felicitaciones por este triunfo importante en esta carrera, en la última recta. Primero, un análisis de lo que usted vio, porque se vio una Antofagasta superior al rival. De hecho, lo dijo el técnico visitante, que ustedes fueron superiores en todo momento del partido. ¿Y por qué costó tanto, sobre todo en el primer tiempo, la falta de concreción? La solución llegó desde el banco. ¿Cuál es su análisis de este partido?
1: Buenas tardes. Sí, efectivamente, yo concuerdo con usted que durante todo el partido Antofagasta fue superior en posesión, en ocasiones de gol. Primer tiempo tuvimos que haber por lo menos dos de las tres o cuatro posibilidades de gol que nos creamos. Mérito también es de Cerda, que tuvo dos contenciones notables. Y ellos tuvieron una contra o dos contras que también resolvimos de buena manera. Pero sabíamos que el partido se iba a dar de esa forma. Lo importante era no perder la calma. Segundo tiempo que corregimos, que las transiciones nuestras fueran mucho más rápidas, que las marcaciones fueran hacia adelante, no hacia el lado, y creo que eso agilizó un poco el ataque. Hasta que en un momento determinado siempre vamos discerniendo, buscar otra forma de atacar, y los que entraron, Monre y Bande, concretaron lo que no habíamos concretado. Bueno, así se hacen los equipos, así se trabaja. Lo importante es que cuando el jugador entre justamente la sintonía y el equipo mantenga esa forma de jugar. Después, con la lesión lamentable de Seba Leighton, que recibió un golpe fuerte ahí en su cara, cabeza, esperemos que evolucione de buena manera. Los que les tocó entrar, el chico Hinojosa, Manzano, por una cosa circunstancial lo tuvimos que poner ahí. El equipo no pierde la forma, sigue jugando, sigue teniendo la posesión. Creo que es una virtud del equipo y es la que tenemos que destacar. Ahora, ¿por qué cuesta? Bueno, porque este es un juego. Si hubiésemos concretado me parece que a los dos o tres minutos tuvimos una, claro. Se abre el partido o no se abre, bueno, hay circunstancial. Pero en líneas generales, contento por el rendimiento del equipo en estos tres últimos partidos. El equipo como que recuperó el espíritu, el alma y las ganas de seguir combatiendo por mejores posiciones.
2: Pregunta, dame un segundo, profesor.
3: Están instalando ahí un micrófono a Marcoleta. Esperemos que lo acomode para seguir con la conferencia de prensa. Así que se ve muy contento el entrenador también pensando en este triunfo el día de hoy, también lo que viene a mitad de semana y frente a San
2: Pregunta Luis Barahona a Todo Deporte.
4: Profesor, buenas tardes. Primero lo felicito por el triunfo el día. Era importante sumar de a tres el día de hoy. Y también lo quiero felicitar por los cambios, porque hablábamos hace poquito con José Bandes, ves que ingresa, marca goles, ingresó José Pablo Monreal, que también venía saliendo de una lesión, y marcó también otro gol. Y sobre lo mismo, pensando en el partido el día miércoles, que es Copa Chile, sabemos que en Copa Chile jugó de titular Cisterna. Y pensando en el campeonato el día de hoy por la suspensión de Hurtado de esta Cisterna, ¿será titular también en ese partido frente a Universidad de Chile? Y pensando en el partido con San Marcos de Arica, ¿será Hurtado?
1: Bueno, gracias por las felicitaciones. Yo creo que es mérito de no solamente de los 11 que juegan, sino que también de los que están en la banca, que están con muy buena disposición, y los otros que no pueden ir a la banca, que también están haciendo todo su esfuerzo para ser citado y considerado. Entonces nosotros generamos un espíritu muy bueno dentro del plantel, y eso se ve traducido y graficado cuando se convierte un gol. Usted ve que todos los muchachos corren a felicitar a sus compañeros, los de la banca, los que están dentro del terreno de juego. Entonces destacar eso del equipo. Con respecto a lo que viene, tenemos muy poquitos días para ver y evaluar. Ya sabemos lo de Leighton, vamos a ver lo de Zacarías, lo de Ramírez. Entonces, porque se nos viene este partido el miércoles, el otro que para mí también importante, el de Arica, el fin de semana, para seguir compitiendo y estar ahí a la expectativa de seguir consiguiendo de a tres, porque eso, conseguir de a tres, nada está dicho todavía. Yo mantengo mi espíritu ganador de que si el equipo sigue en esta línea, bueno, vamos a sacar el máximo de puntaje de lo que más podamos. Y con respecto a la titularidad, eso va a depender, como le digo, después del diagnóstico, de las revisiones que hagamos de parte de los kinesiólogos, y poder determinar, ¿no es cierto?, quién está en mejores condiciones, sabiendo de que el domingo nos toca jugar otro partido importante con San Marcos de Arica.
5: Pregunta a Mario Mellico, Nueva Norte.
6: Profe Luis, felicitaciones. Un partido que se dio de acuerdo a las características del rival, obviamente usted lo manejó, ya lo trabajó, sabiendo cómo trabaja Ivo Basay, que venía en forma ascendente contra el Besón, pero creo yo que Antofagasta tiene la arma, y lo ha dicho Luis, con respecto al equipo en sí, que no se queda en el trabajo de buscar el gol. El gol puede salir de distintas maneras, uh-huh, pero la triangulación que conlleva el equipo y la fuerza que ejerce desde la banca, con los cambios, obviamente, lo dijo la semana pasada, cuando preguntó un colega por qué no entraba Chino Van del minuto uno. Usted le dio la explicación y creo que esa explicación se dio también el día de hoy.
1: Bueno, sí, concuerdo mucho con su análisis, Marito. Creo yo de que el equipo tiene paciencia, no pierde, el hablar de paciencia es porque no pierde convicción y en lo que está haciendo. Sabe de que a base de una buena posesión, de velocidad, de cambio de velocidad en el momento determinado, que las transiciones sean más rápidas, que se desmarquen y siempre tengamos un jugador con opción de pase, y eso hace ver que el equipo siempre se vio armónico, y cuando no hacemos eso se nota también, porque el equipo tiene la tendencia a manejar, le gusta tener el balón, y sabíamos de Ranker que venía en alza, como dice usted, sabíamos que ellos no son mucho de elaborar, son más de lanzar, buscando área y a Mesías. Creo que eso lo leímos bien, los muchachos lo leyeron bien, estuvieron atentos, anticiparon, y eso nos fue dando consistencia y seguridad en el trámite del partido. Y con respecto al Chino, bueno, así el Chino, hoy día le tocó a Monre también, el Chino, yo creo que hay que saber usar las armas y cuándo, hasta el momento no ha dado resultado. Pero es así, cuando, y muchas gracias, porque cuando se hacen los cambios no resultan el culpable del técnico. Así que gracias por sus felicitaciones, que tenemos un mérito por lo menos en el cambio.
5: Pregunta a Martín Butrón, Pumadatos.
7: Buenas tardes, don Luis.
1: Buenas tardes.
7: Felicitarlo también por el partido, por
1: muchas
7: los cambios. Sin duda, como usted lo decía, Antofagasta viene en alza en los últimos tres partidos. Lamentablemente, ayer no se dio uno de los resultados importantes. Cobreloa ganó al minuto 93 y Antofagasta queda 7 puntos con 4 fechas en disputa. Mi pregunta es si usted coincide en que ya no queda margen de error, que Antofagasta debe ganar los 4 partidos que quedan para ser campeón. Gracias.
1: Para ningún equipo le queda margen de error. Así como está el torneo, tanto los que, en este caso Cobreloa, para asegurar su primer lugar, no tiene margen de error. Ni Wander ya lleva 3 fechas que no gana, ni San Luis, que le toca jugar más rato, ni Magallanes, ni nosotros, ni ningún equipo, porque de ahí para abajo estamos todos peleando por el primer lugar, por el segundo lugar, por quedar en la liguilla, y después viene el grupo, ¿no es cierto?, que está peleando por no descender. Así que es más amplia la pregunta, y yo creo que, o la respuesta, todos no tenemos margen de error, ya sea en el lugar que nos encontremos en la tabla de posición, para lograr uno de los objetivos que perseguimos. Así que estamos conscientes de eso, los muchachos también, hemos hecho mucha terapia sobre eso y se ve que el equipo está consciente de que no tenemos más margen de error.
5: Pregunta Manuel Yáñez, Radio Futura de Talca.
8: Osvaldo Rodríguez, mi nombre. Profesor, felicitaciones.
1: Gracias, ¿cierto? Osvaldo.
8: Buen triunfo de Deportes Antofagasta. La idea futbolística que planteó hoy día, ¿cierto? Y tanto en los dos campeonatos, ¿se va a seguir jugando o va a primar uno sobre el otro? ¿Un campeonato sobre el otro?
1: La verdad, Osvaldo, primero gusto saludarte después de tanto tiempo. Un agrado verte. Hemos enfrentado los dos campeonatos con la misma seriedad. Yo sé que el de Copa Chile mayormente a nosotros no nos trae mayor beneficio desde el punto de vista de conseguir algo, pero sí está la dignidad, sí está el profesionalismo de los muchachos, y al que le ha tocado jugar lo ha hecho seriamente, responsablemente, y eso nos da un plus muy importante, y yo se lo reconozco a los muchachos que hasta esta fase lo hemos mantenido invicto hemos hecho hartos goles, hemos hecho 17 goles y nos han hecho solamente 7 en todo este periodo. Y así también en el campeonato somos uno de los equipos más goleadores, llevamos 44 goles a favor y solamente 26 en contra, siendo una de las defensas menos vencidas. O sea, es notable lo que han hecho los muchachos. Sí, estamos detrás de un logro que ojalá Dios quiera poder conseguirlo, no que se nos dé, poder conseguirlo, que es distinto, porque todos queremos algo. Entre el querer y poder hay un trecho, digo yo, y ese trecho es preparación, y eso, en eso estamos nosotros preparándonos, ¿cierto? Que ese querer se transforme en poder. Y el mensaje está bien recibido por los muchachos y trataremos de ser lo más profesional, lo más honesto en los dos frentes.
9: Pregunta. Última ronda de preguntas, ATD y Liga Sports. Pregunta Marcelo Altamirano.
10: Profesor, usted decía, no está todo dicho del campeonato, pero sí la opción de un ascenso directo es bastante difícil y hay que ser realista en ese sentido. Bajo ese punto y su experiencia en la categoría, ¿qué es lo que prefieren usted como cuerpo técnico? ¿Van en busca de ese segundo lugar para saltarse quizá una llave en la liguilla, o qué es lo que prefiere Luis Marcoleta en ese sentido?
1: No, por sobre todas las cosas, lograr uno de los objetivos que nos hemos planteado de en la posición que sea. Ya sea, sí, hay una distancia notable, pero en el fútbol no hay nada escrito, ¿no? Y no es por vender humo. Del segundo estamos a 3 puntos. Entonces, el puesto de la liguilla estamos en un quinto lugar. Entonces, está ahí. Lo que yo prefiero es lograr los objetivos, ya sea de donde sea, ¿no es cierto? Nosotros siempre apuntar por la de oro, como digo yo, por nuestro objetivo, que es el equipo pueda ascender. Mi experiencia me dice que hay que ser prudente, que hay que mantener el equilibrio, la calma, no dar todo por hecho, ni tampoco todo porque ya no se pueda, todo lo contrario, mantener esa perspectiva, esa visión, y yo creo que a veces las pausas hacen muy bien.
9: Última pregunta, Luis Barahona, TD.
4: Profesor, bueno, pasando hasta este partido el día de hoy, que se ganó bien, no hay discusión sobre eso. Pensando el día de miércoles, frente a la Universidad de Chile, un rival de marca mayor, en cuanto que la Universidad de Chile también está peleando esa opción de salir campeón para meterse en un cupo internacional, ¿cómo lo va a trabajar de aquí al día de miércoles? Son pocos días de trabajo. Y pensando en ese rival, para usted también un partido lindo para ver, un Deporte Antofagasta que está invicto en la Copa Chile, ¿cómo también lo toman los jugadores pensando en ese partido?
1: Mire, nosotros hemos empleado una metodología justamente para no distraernos, ¿no es cierto?, de enfocarnos partido tras partido. Y hemos sido sumamente prudentes y yo creo que hasta correcto en el mensaje que le hemos dado a los muchachos. Y a la vez tengo que reconocer que el mensaje ha sido bien recibido, porque era fácil distraerse, no, Rangers de Talca va de los últimos lugares, no fue así, usted vio cómo entró el equipo, cómo la jugó, sabíamos que iba a ser difícil, que no iba a ser fácil, pero el esmero, la perseverancia, logramos quedarnos con el triunfo y jugando bien y de buena manera. Y ahora nos vamos a enfocar en recuperar a la gente, lo bueno que tenemos plantel, en Copa Chile ustedes saben que tenemos que tener 4 jóvenes, es la oportunidad de los 4 jóvenes estar ahí, 2 en cancha, porque hay que sumar 130 minutos con jugadores jóvenes en cancha. Le ha tocado a Zacarías, le ha tocado a Aro, le ha tocado a Sigle, y lo han hecho estupendamente. Entonces, esperamos recuperar el máximo de gente, y a los que le toque jugar, que lo sigan haciendo de la mejor manera para, le vuelvo a decir, para dejar lo bien que hemos trabajado durante el año, y que esta oportunidad hay que aprovecharla, porque es bonito que los muchachos se muestren ante equipos de primera división, y más todavía con un marco de público que me parece que el aforo va a ser de 10.000 personas, y hasta el estadio se va a sentir bien, porque hace tantos años que no viene tanta gente al estadio, así que vamos a ver si hay 10.000 butacas buenas.
4: Buenas reflexiones.
9: La conferencia de prensa, gracias.
4: Ya, ahí está la conferencia del profe Marcoleta, ahí tirando, así que hay butacas buenas para 10.000 espectadores. Memo. ¿Y el Memo? Bueno, ¿está David Vidal? ¿Está por ahí?
11: Sí, claro.
4: Ya,
3: Bueno, un día tú sabes que cuando se gana es diferente.
11: Sí.
3: Y la talla de tiro al último del profe estaba buena. Vamos a ver si el municipio arregló las 10.000 butacas. Ahí se ríe Marcoleta. Sí. Ahí. Bueno, ¿hay declaraciones, muchachos, para que puedan desglosar o dejamos ya para el día lunes programa de estudio? Pensando ya esta semana corta de trabajo también en cuanto al trabajo que tiene que hacer Marcoleta, y ya lo dijo él, hay jugadores jóvenes que han cumplido, esta Copa Chile también tiene algo muy especial que va invisto, y yo creo que el rival que tiene de turno el día miércoles es de marca mayor y ojalá Antofagasta esté a la altura, y eso traerá después el día domingo cuando enfrenta a San Marcos de Arica, que tú sabes que cuando se gana la semana es mucho mejor, y si se le gana a la U sería épico, y pensando también el fin de semana frente a San Marcos de Arica.
11: Así es, Luis Barahona, te reitero nuevamente el saludo de cumpleaños, que tengas una muy buena tarde cuando tú llegues a casa, ¿ya? Ahora, tu señor le pregunta, mi amor, ¿cómo le fue? ¿Qué vas a decir?
3: Excelente, me fue bien, mucho salud y ganó el Puma, que es lo principal, para eso estamos acá, apoyando al equipo de nuestra ciudad, así que muy contento, feliz también por todos los saludos de todos los amigos que me han saludado, la familia, así que uno espera el cariño y uno también trata de transmitir ese cariño que sea mutuo, así que muchas gracias a todos y a todos los integrantes de todo deporte. Mira, estoy acá con...
11: ¿Y tú sabes qué te responderé ella o no?
3: Me va a decir, ¿qué me va a responder?
11: Te va a decir, mira, menos mal que ganó el Puma porque no te tenía regalo.
3: No, sí, me hizo un regalo. Mira, estamos con... acá con... Yaris, para la última impresión...
11: Laurencio se me... va volando para allá.
3: No, sí, va volando ya. Yaris, ya. Estoy igual que el David, Yaris.
12: Sí, nombre. No, o sea, Luis Barahona, lo único que me puedo quedar con este triunfo de que quizá al primer tiempo costó un poquito lo que sería la creación, pero me gustaron harto lo que serían los cambios que tuvo el profe, me gustó harto de que ver ahí a Zacarías, a Buadua con la primera anotación y principalmente al Chino Bandes, que siento que como que eso generó un cambio en el equipo rotundo y más que nada eso, me quedo con todas esas buenas impresiones y que se venga todo lo mejor para este nuevo partido con la Universidad de Chile.
3: Gracias ahí por ese comentario, muchachos, bueno, acá en la zona mixta ya no queda nada, estamos desmontando los cables, así que abrazo a todos, feliz, nos vamos a casa con este triunfo el día de hoy, y el día miércoles tenemos acá nuevamente para el partido de Copa Chile, y el día martes de David, trasnochamos ese día.
11: Así es.
3: Con los mexicanos, cuate, pinche cabrón, vamos a estar transmitiendo el partido de Chile.
11: Nos embarcó frente... a todos y se fue a la... y se... fue volando.
3: ¿Quién se fue volando?
11: Rolando.
3: Ah, claro, Marco. No, pero ojalá llegue. Oh, no, encargado de costo operativo y todo eso, me invito así que vamos a pedir una pizza para ese día en la noche de madrugada.
11: Por lo menos. ¿Eh?
3: Claro, mínimo. Ah, mínimo. Porque la casa no me van a creer que voy a salir tarde ese día.
11: Están a pegar de nuevo.
3: Están a pegar de nuevo. Abrazo a todos, buen regreso a casa David y todos felices con el triunfo el día de hoy. Chao, chao.
11: Y acá volaron todos, po. Sí, no queda absolutamente nadie. Ustedes, amigos, gracias por la sintonía. Nos reencontramos mañana, 20 horas, para seguir analizando y seguir sumando estos triunfos y estos puntos de Deporte de Antofagasta. Guillermo Memo Arenas controló la parte técnica de exteriores. Y a los estudios, el sin par, Antonio Villa Núñez, gracias, que tengan buenas tardes. Hay falta, no hay falta. La recupera el Carucha, atención, la mete por el sector izquierdo. Por acá está Hurtado. Hurtado por la izquierda, enganchó hacia adentro. Cuidado que está solo, la mete en medio terreno de juego. La pelota la tiene ahí el Carucha, la mete por derecha. Corre rápidamente Suárez, va en el centro, pelota queda picando, punto penal. Le va a pegar a la portería.
3: El pequeño gigante.
11: Gol, gol, gol. Gol, gol, gol. Gol, gol, gol, gol, gol, gol, gol, gol, gol, gol. El fenómeno lo hizo de nuevo. Gol. De Deportes Santo Pagata. Buena jugada de Zacarías Aguada por la izquierda. Metió el centro cruzado. Aparece el fenómeno. Aparece el hombre del segundo tiempo. Aparece el hombre que hace los goles. Es el Chinito. Bande para Deportes Santo Pagata. Minuto 23, 30 del segundo. 1 para el Puma. 0 para el arranque. Vamos por el segundo entonces. Girante, ¿vais conmigo o no?
13: Yo creo que va a haber otro gol.
11: La pelota la tiene el cuadro de Deportes Santo Pagasta. El 1-2, atención con Suárez. Y la banda es en definitiva, mete el centro. Aparece, no aparece. No aparece, no aparece. ¡Gol, gol, gol, gol, gol, gol, gol, gol, gol! ¡Girante lo canto! ¡Gol, gol, gol, gol, gol, gol! ¡Lo bailo, Girante! ¡Lo grito, Girante! ¡Gol, gol!

0: 40, minuto 34-30. Apareció en el segundo palo. Apareció Hurtado. Y a cobrar Deportes Antofagasta. 2 para el Puma, 0 para Arrangue.
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2: En FM Centro tenemos una nueva hora.
3: 15 horas, 56 minutos.
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0: tenemos una nueva hora.
1: 16 horas, 57 minutos.
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0: tenemos una nueva hora.
1: 17 horas, 59 minutos.
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0: tenemos una nueva hora.
1: 18 horas, 28 minutos.
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1: La invitación cordial para juntarnos todos los días domingo, y aquí estamos, pues, al pie del cañón. Se decía o se dice, no, se decía ya. No, ya se cuenta que los cabros ya no tienen dichos como nosotros, ¿no? Tenemos un montón, pues, ¿no? Pero bueno, por eso también somos parte de los duros de olvidar. ¿Quién es el primer invitado para el día de hoy? Vicente Fernández, el rey.

la cita de todos los días domingo, al horario que usted quiera, nos puede escuchar. Nos vienen a visitar los Pecos, fíjese, y también Mocedades. Los Pecos, Háblame de ti, y Mocedades, linda canción, ¿la puedo cantar yo, no? No, mejor no la canto, ¿eh? Eres tú, se llama la canción.

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1: Sandro nos viene a visitar con la canción Penumbras. ¿Y sabe quién también lo acompaña al ladito, pegadito al lado de él? Hernaldo con la canción. Esta lo voy a cantar yo, sí, mira. Procuro olvidarte, ¿no? Mejor que no de esto.

0: uno de los grandes compositores, cantautores españoles, perdón, mexicanos, pues claro. La letra en español sí, pero grande, una figura. Lamentablemente en sus últimos días no la pasó bien con su enfermedad. Me refiero al gran José José. Buenos días, amor.
1: Buenos días,

compañía de todos los días domingo. A ver, ¿se acuerda de los Bravos? ¿Sí? ¿O de Marisol? Son duros de olvidar, ¿o no? Bueno, vamos con los dos, ¿para qué lo vamos a pelear, cierto? Los chicos con las chicas nos cantan los Bravos y Marisol, corazón contento. ¿Se acuerda, no?

Sí, Maciel es parte de Los Duros de Olvidar, claro, sí, también tiene gran recorrido musical con esa canción La La La La La, y Alberto Hammond, Espinita.

Sigamos con canciones en este duro de olvidar. Yo estoy, no sé, usted, yo, pero yo con esta canción estoy pegado ahí arriba el techo, ¿eh? Otro dicho antiguo que ahora, no, los cabros de ahora no lo dicen, ¿eh? ¿Concuerdan conmigo, no? No tienen dicho estos cabros de hoy día, ¿no? No tienen, pues. Julio Iglesias, Manuela y Víctor Manuel. La canto, ¿no? Solo pienso en ti.

para despedir nuestro programa en el día de hoy de estos duros, duros de olvidar, empieza a bajarse del techo, ¿eh? Ahí pegado al cielo del techo, nos vamos con Pérez, una lágrima. Chao, chao, que estén bien y nos vemos el próximo.

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1: 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En FM Centro tenemos una nueva hora.
2: 20 horas, 2 minutos.
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0: una nueva hora.
1: 20 horas, 25 minutos.
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0: Centro, tenemos una nueva hora.
1: 20 horas, 56 minutos.
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